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1: 7:03 p.m, hoy en Noche de Gala. Este gran artista, gran músico, Víctor Hugo Ayala, partió el día de hoy a sus 92 años. Nació en 1934, un 13 de junio, y lastimosamente muere un 6 de octubre del año 2026. Hoy en Noche de Gala, nuestro invitado especial, a través de la voz de Antioquia 1200 de la M.
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1: Noche de Gala con nuestro invitado especial el día de hoy, Víctor Hugo Ayala. La dirección de La Voz de Antioquia 1200 AM es de Juan Felipe Tobón. Y a esta hora te acompaña Ramiro Alonso Zapata. 7 de la noche, 7 minutos.
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1: Noche de Gala en los 1200 de la M, escuchábamos a Cobardía. Y anteriormente escuchábamos Antioqueñita. Noche de Gala de 7 a 8 de la noche de lunes a viernes a través de La Voz de Antioquia 1200 AM.
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0: En Noche de Gala, 7 de la noche, 19 minutos. Escuchábamos Muy Colombiano y Camino Verde. Hoy en Noche de Gala, Víctor Hugo Ayala, donde lastimosamente muere un 6 de octubre de este año 2026. Pero aquí estamos recordando su música y sus grandes éxitos. Noche de Gala en La Voz de Antioquia.
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1: Noche de Gala, 8:07 de la noche, más bien 27 minutos, 7:27, en la voz de Antioquia, 1200 AM. Escuchábamos Las Perlas de tu Boca y Ojos Traicioneros. Noche de Gala con Víctor Hugo Ayala.
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1: Noche de Gala, lunes a viernes de 7 a 8 de la noche, en La Voz de Antioquia 1200 AM. Escuchábamos Que Murmuren y Quiéreme, una hermosa melodía, acompañándolos de regreso a su casa o en camino a sus labores. Esta es La Voz de Antioquia 1200 AM y estás escuchando los grandes especiales de Noche de Gala.
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1: Siete de la noche, 44 minutos en Noche de Gala. Si te vuelvo a besar. Y la canción La Negra Consentida. Hoy en este gran especial con Víctor Hugo Ayala.
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1: Noche de gala. 7:50 p.m. A los 92 años falleció Víctor Hugo Ayala, una de las voces más recordadas del bolero y la música romántica en Colombia. Con más de 5 décadas de trayectoria, dejó canciones inolvidables y una interpretación del himno nacional que quedó en la memoria de varias generaciones. Hoy nuestro invitado especial en Noche de Gala, en La Voz de Antioquia.
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1: Noche de Gala con Víctor Hugo Ayala. Escuchábamos Porque Te Quiero y Un Bolero. Grandes especiales en esta noche. Una noche fría. Noche para compartir, noche para disfrutar. Espero que les haya gustado este gran especial y vamos a cerrar con Broche de Oro. Una de sus canciones más especiales. La quiero porque la quiero. En este gran especial en los 1200 de la M, La Voz de Antioquia, en Noche de Gala.

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4: La historia de la silla de Jesús. ¿Conoce la historia de la silla de Jesús? Esta será una historia que nos enseñará cómo aprender a orar. Un día un sacerdote se encontró con la hija de un hombre que estaba muy enfermo. Ella le pidió que fuera a su casa para hacerle una oración a su padre.
5: Padre, hola. ¿Puede ir a mi casa a hacerle una oración, por favor, a mi padre que está muy enfermo?
4: El sacerdote aceptó la petición y fue a la casa del hombre. Cuando entró a la habitación, lo encontró acostado en su cama y con una silla vacía a su lado, por lo que el sacerdote pensó que el hombre sabía que vendría a verlo.
6: Espero no haberlo hecho esperar demasiado, dijo el sacerdote al hombre.
4: El hombre confundido respondió:
6: Lo siento, pero no sabía que usted vendría.
7: Su hija me pidió que viniera a visitarlo, para que orara por usted. Al ver la silla al lado de la cama, supuse que sabría que yo vendría.
6: Oh, sí, la silla, respondió el hombre. Nunca le he dicho a nadie esto, pero pasé gran parte de mi vida sin saber orar. Cuando he estado en la iglesia, he escuchado siempre al respecto de la oración, que se debe orar y los beneficios que traen. Pero siempre esto de las oraciones me entró por un oído y me salió por el otro, pues no tenía idea de cómo hacerlo. Entonces, hace mucho tiempo abandoné por completo la oración. Eso fue así, hasta que un día hablaba con un amigo y este me explicó que orar era simplemente una conversación con Jesús y que podía ayudarme con una silla. Me dijo que me sentara en una silla y pusiera otra al frente de mí y me imaginaba que Jesús estaba sentado en ella. No es algo alocado el hacerlo, pues él nos dijo, yo estaré siempre con vosotros. Una vez sentado junto a Jesús, pude hablar con él de la misma manera que lo hacía con mi amigo. Yo lo hice una vez y me gustó tanto que lo he hecho a diario desde entonces. Nunca se lo he confesado a mi hija y he evitado que me vea hablando con Jesús, pues podría pensar que yo me volví loco.
4: El sacerdote sintió gran emoción al escuchar lo que el hombre hacía. Era una bella forma de estar en contacto con Dios. Felicitó al hombre y le pidió que no dejara de hablar con Jesús en la silla. Después de hacer una oración y darle la bendición al hombre, el sacerdote volvió a su parroquia, donde días después volvió a encontrarse con la hija del hombre, quien después de saludarlo le contó que su padre se había ido para el cielo. El sacerdote con calma le preguntó:
6: ¿Y se ha ido en paz?
5: Sí,
4: respondió la chica.
5: Cuando salí de la casa a eso de las 2 de la tarde me llamó y fui a verlo a su cama. Me dijo lo mucho que me quería y me dio un beso. Cuando regresé de hacer compras, una hora más tarde ya no estaba. Pero hay algo extraño respecto a su partida, pues aparentemente justo antes de irse se acercó a la silla donde estaba al lado de su cama y recostó su cabeza en ella, pues así lo encontré. ¿Qué cree usted que puede significar esto?
4: El sacerdote se secó las lágrimas de emoción y le respondió:
8: Ojalá que todos nos pudiéramos ir de esa manera, hija mía.
4: Para orar, no necesitas grandes conocimientos ni pertenecer a un grupo privilegiado. Orar es tener una conversación con Dios, y es tan sencillo como sentarse a su lado y hablar con Él. Puedes decirle con toda sinceridad lo que sientes y piensas. Él no te juzgará y siempre estará disponible para sentarse a tu lado y hablar contigo. Ah, y recuerda que en buenos y malos momentos puedes utilizar la silla de Jesús.
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3: 8:16 p.m. Estamos en Romance de Barrio. A esta hora te acompaña Ramiro Alonso Zapata, con la dirección general de Juan Felipe Tobón. Romance de Barrio, desde las 8:00 p.m. en los 1200 AM, La Voz de Antioquia. Iniciamos este gran especial con Coplas y Toros, de Enrique Rodríguez, y un hermoso tango, Lejos de Ti, de Raúl Garcés, con los Caballeros del Tango. 8:17 p.m.
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0: 8 de la noche, 23 minutos en La Voz de Antioquia.
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0: 8 de la noche, 30 minutos, escuchábamos Y Todavía Te Quiero con Oscar de la Roja. En La Voz de Antioquia, 1200 AM. En estos grandes especiales. Romance de Barrio.
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2: La Voz de Antioquia y esta hermosa canción Allá en la Sierra, con Alberto Gómez, con Augusto Vila. Pero nuestros oyentes siguen programando. Ustedes también lo pueden hacer a través de una nota de voz a través del 305-435-0914. 305-435-0914. Buenas noches, ¿quién nos habla?
3: Muy buenas noches, Ramiro. Le habla Tonate Ortúa del barrio 2 de octubre. Muy bueno el sentido homenaje a Víctor Hugo Ayala. Muy, muy bonito el homenaje a Víctor Hugo Ayala. Sí, este es el tema de Carlos Acuña, Tu Voz. Muchas gracias y feliz noche.
2: Con muchísimo gusto. En esta noche especial, programando las canciones de ustedes a través de los 1200 de la M.

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1: La Voz de Antioquia, 8 de la noche, 42 minutos. Escuchábamos Pagaría por no verte, de Pedro del Campo.
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1: Buenas noches, Ramiro. Bienvenido a Romance de Barrio. Un saludito especial para usted y para todas aquellas personas que están privadas de la libertad. Me hace el favor y me complace con un temita. De corazón a corazón, Armando Laborde con la orquesta de Darienzo. Muy agradecido, feliz noche, buen descanso y que Dios lo cuide.

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1: La Voz de Antioquia, 1200 AM. Ahí escuchábamos La Llorona con Félix Gutiérrez. 8:50 minutos. Y ustedes siguen programando con nota de voz al 305-435-0914. ¿Desean programar? ¿Desean enviar un saludo? En Romance de Barrio pueden enviar su nota de voz y saludar. Vamos con oyente a esta hora de la noche.
2: Muy buenas noches, Ramiro. Buenas habla noches. Carlos Echeverri del municipio de Bello. Tengo saluditos para usted y su mesa de trabajo.
1: Muchas gracias.
2: Rogelio Echeverri en el barrio Mesa del municipio de Bello.
1: Sí, señor.
2: Javier Mejía en el barrio del municipio de Bello. Jorge Restrepo Señora en Bello. Maelo Hernández en Santa Ana Bello. Si es tan amable y me coloca este tema, como el hornero, canta Alberto Podestá con la orquesta de Pedro Laúl. Muchas gracias, feliz noche.
1: Con mucho gusto, una feliz noche también para usted. Y aquí está su canción, en Romance de Barrio. 8:51 minutos de la noche.

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2: Romance de barrio, 8 de la noche con 57 minutos. Escuchábamos Celosa con Mercedes Simone. La voz de Antioquia, 1200 AM.
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7: Hola, mis niños hermosos. Es hora de ir a la camita. Sí.

0: es hora de dormir. Hola mis amigos, soy Copito. Es hora de dormir. Vete a la camita que mañana el sol vuelve a salir. ¡Sí! ¡Ah! Con la bendición de mamacita y también de tu papá. Y esa oración que te protege del sueño al despertar. ¡Sí! ¡A dormir! Bueno, amiguitos, felices sueños. ¡Pórtense bien! ¡Sí! ¡Hasta mañana! ¡Es hora de ir a la camita! ¡Sí! ¡Buenas noches!
1: ¡Todos los niños a dormir!
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6: Voz de Antioquia, buenas noches, reporta sintonía Guillermo Zapata de Manrique. Felicitaciones, Andrés, a usted y su mesa de trabajo en la conducción de dicho programa. Un saludito para todos los radioescuchas. Esta noche tenga la humildad de complacer con el tango Baldosa Floja. Jorge Valdés con Narien, señor, bendiga a Tana Belinucci.

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1: 9 de la noche, 7 minutos en los 1200 de la M. Escuchábamos Dos Cruces de Enrique Rodríguez en Romance de Barrio. Pero ustedes siguen programando sus canciones. Pueden dejar su nota de voz en el 305-435-0914. Nuestros oyentes programan.
2: Muy buenas noches, Ramiro. Horacio Betancur, ya que habéis yo, ¿cómo está? Muy leído, visitarlo por el programa Romance de Barrio.
1: Gracias.
2: Que es tan amable de poner señora princesa de Mario Bustos para saludar a Gildardo Bustamante en el barrio central. Mauro Giraldo en los colores, Elkin Soto en la avenida y John Jairo el mecánico en el barrio Manchester. La voz de Antioquia, escucha aquí en Bello, Medellín, Antioquia, Colombia, el mundo entero. Muchas gracias.
1: Con muchísimo gusto, gracias a ustedes por la sintonía.

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1: Romance de Barrio, escuchábamos una valenciana de Enrique Rodríguez. En La Voz de Antioquia, 1200 AM.
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1: La Voz de Antioquia, 9 de la noche, 19 minutos, escuchábamos a Mi Madrecita. En los 1200 de la M.
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1: Romance de Barrio. Escuchábamos uno, Carlos Roldán con la orquesta de Francisco. 9 de la noche, 26 minutos en Romance de Barrio, a través de La Voz de Antioquia 1200 AM.
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1: La Voz de Antioquia, 9:33 p.m. Escuchábamos Charlemos de Ignacio Corsini en La Voz de Antioquia 1200 AM. A esta hora, romance de barrio con la dirección de Juan Felipe Tobón. Y a esta hora te acompaña Ramiro Alonso Zapata.
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1: En La Voz de Antioquia 1200 AM, en Romance de Barrio, escuchábamos Cuartico Azul y la canción Plomo.
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1: Romance de Barrio, 9 de la noche con 45 minutos. Escuchábamos Candombe Oriental con Alberto Reinal y Tristeza Marina con Jorge Abril y Porfirio Díaz. En Romance de Barrio, 9 de la noche con 45 minutos.
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1: Romance de Barrio, escuchábamos Marinero Marinero de Armando Moreno. Y anteriormente escuchábamos Y Todavía Te Quiero de Roberto Floyro. En La Voz de Antioquia, 9 de la noche, 53 minutos, en los 1200 de la M.
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2: Romance de Barrio en la voz de Antioquia. 9 de la noche, 56 minutos. Ahí escuchábamos la canción Soledad con Jorge Valdés y Juan de Rienzo. Romance de Barrio. Desde las 8 de la noche, a través de los 1200 de la M en La Voz de Antioquia. Recuerden que la dirección general es de Juan Felipe Tobón. Y a esta hora estuvo con ustedes Ramiro Alonso Zapata, quien los invita muy cordialmente para que nos encontremos mañana a partir de las 8 de la noche en Romance de Barrio, a través de los 1200 de La Voz de Antioquia.
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4: Esta es la hora en La Voz de Antioquia. Son las 9 con 57 minutos. 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
3: Leopoldo López. Yo me sentía muy mal de los huesos, desaliento, dolores de cabeza, mi vida se complicaba, no me salía nada, tenía una finquita, un supermercado y todo se me vino para abajo. Y los visité a ustedes, me ha ido muy bien, con la ayuda del Señor, ustedes me colaboraron mucho. Ahora en día ya me siento mejor, mi familia adelante, hemos salido con el apoyo de ustedes muy bien, con... Y me dieron un número que me fue muy bien, por Manizales. Gracias a Dios, con mucha devoción, mucha fe, me dieron este numerito. Y lo hice con mucha devoción. Y 7 millones de pesos. Sí, de corazón, con mucha fe, con mucha devoción. Milagro de Dios, me ha ayudado mucho, mucha devoción. Muchas gracias, espero que lo visiten. Amén.
4: En esta noche de hoy, martes 6 de este mes de octubre, vamos a dar inicio a un programa más, manteniendo siempre tres palabras claves que son las que nos van a llevar al éxito, como es quiero, hago y puedo. En esta noche de hoy voy a darle la bienvenida a un programa más, invitándolos a cada uno de ustedes para que desde ya tengan la oportunidad de podernos visitar. Mañana miércoles 7 es un miércoles muy especial para que usted tenga la oportunidad de podernos visitar acá en Medellín. Van a llamar, se van a comunicar a la línea 301-850-8815. Hoy es martes 6 de este mes de octubre, y voy a seguir entregando esta numerología especial para todas aquellas personas que les gusta comprar chances, loterías. Vea, el ser humano siempre va a estar identificado con la numerología. Por eso, en esta noche hoy los invito para que me llamen, me dan el nombre, la fecha de nacimiento, y vamos a entregarles esta numerología especial a cada uno de ustedes. Si en esta noche de hoy martes no se puede comunicar, mañana miércoles se van a poder comunicar a la línea 301-850-8815. Vamos con la primera llamada. 301-850-8815. Aló, buenas noches.
5: Sí, muy buenos, maestro. El número que usted me dio, yo lo jugué por Astroluna. Por Astrosol lo jugué, maestro. Y como usted me dijo que le aportara duro, yo en verdad tenía muchos problemas. Yo he sido una persona incrédulo, pero tenía la casa hipotecada, ya la mujer mía me quería dejar, y nosotros tenemos un niñito que tiene 2 años y estaba bien enfermo. Para acabar de ajustar, desde la EPS no le cubría esa cirugía que hay que hacerle porque tiene un problema bastante delicado, el poliomielitis. Entonces, porque ya me veía muy asfixiado, y yo dije, lo último que voy a hacer, aunque un poco incrédulo, pero me animé porque usted habla muy bonito, y efectivamente, con el número que usted me entregó, yo dije, aposté duro, yo dije, amigo, me gasto lo que tengo, o gano, o pierdo, y ya no creo más. Maestro, yo tenía 40 mil pesitos, y dije, bueno, vamos a meter la mitad y la otra mitad para los pasajes y el almuerzo. Y efectivamente, maestro, qué alegría, le cuento yo todo, así que no quepo en la ropa, porque me salió el premio favorecido. Me gané un poco de plata, maestro, 840 millones de pesos. Yo no lo podía creer, mi mujer brincaba, todos en la casa felices. Eso, guardamos ese recibo que no se nos fuera a perder y lo guardamos también. Yo que lo mensaje, porque lo guardamos aquí o lo guardamos allá. Y busque ese bendito recibo yo, ay, hasta que al fin lo encontramos.
6: Hermano, discúlpeme que lo interrumpa. ¿Cuánto me dice que tuvo la oportunidad de haberse ganado?
5: 840 millones. Yo lo jugué por el trozón de 20 mil.
6: Y de 20 mil lo jugó. ¿Cuándo jugó usted y cuándo ganó?
5: El lunes. Estábamos muy preocupados, sin plata, con la casa hipotecada, porque casi todos nos hemos gastado en medicina. Pero ahora sí vamos a poder viajar con él a Cuba, que allá le van a hacer un tratamiento, que es costoso, pero ya tengo con qué, maestro. Estamos muy felices, vea. Le voy a decir, mi abuelita tiene 98 años y ella es, mejor dicho, brincaba en una pata. Estaba tan contenta que parecía de 15. En la casa todo el mundo muy contento y eso le iba a decir que a pesar de mi abuelita, ella quedó muy contenta. Ella me dice que nunca ha jugado chance, no, nunca se ha ganado un premio. A ver si se me reserva uno para ella, porque cuando vieron que gané eso en el barrio, toda la gente del barrio feliz, eso hicimos fiesta y todo. Yo lo recomendé muy bien, maestro, porque dile que...
6: Un mensaje, ¿qué le dice a todas las personas que nos están escuchando en vivo y en directo? ¿Qué le dice a todas las personas que nos están sintonizando?
5: Bueno, primero que todo, que uno debe saber a dónde debe ir. Que uno cuando llega a un lugar donde están ustedes, maestro, uno empieza a sentir desde que entra, a ver la seriedad, a ver que las cosas sí son muy claras. Y aparte de eso, uno es desconfiado, pero en la mera de consulta, en la lectura de las cartas, cuando a uno le dicen todo lo que le está pasando, le dicen cómo le dicen, esto sí saben. Y yo por eso fue que me llené de fe, porque todo usted me dijo la vida mía, imagínese que hasta me habló de la enfermedad del hijo mío, ahí fue donde yo más confianza cogí ese señor, sí sabe. Para que lo visiten, yo le recomiendo a las personas que no vayan a cualquier parte, que visiten los maestros, que le recomiendo a todos los oyentes, a todas las personas que escuchan el programa, que consigan la manera de ir a una consulta con ustedes, para que ellos mismos lo comprueben y próximamente estén los testimonios. Ay, estén tan felices como nosotros aquí en la familia que estamos, que no cabemos de la dicha, maestro.
6: Gloria a Dios. Bueno, hijo, que Dios lo bendiga. Y muchas gracias por su llamada. Lo espero en mi casa de oración, ¿oyó? Dios me lo bendiga.
5: Dios lo bendiga y muchas gracias, maestro. Que le siga ayudando a los demás, gente como usted, necesitamos aquí.
6: Amén. Amén.
4: Este programa lo transmitimos en vivo y en directo. Y es un programa donde todas las noches ustedes pueden llamar y pueden participar de él. Si usted ya nos visitó, yo lo invito para que nos llamen y nos regalen ese testimonio de agradecimiento. Mañana miércoles, acá en Medellín, en Caldas, tenemos abierto para que cada uno de ustedes nos visite. Si usted se siente enfermo, lo invito para que mañana miércoles tengan la oportunidad de podernos visitar. 301-850-8815 es la línea privada. Escríbame por el WhatsApp. Si usted ve que trabaja de sol a sol, que no ve el fruto de su trabajo, lo invito para que mañana me visiten. Tenemos llamadas. Aló, buenas noches.
6: Regáleme por favor la fecha de nacimiento.
7: 30 de octubre.
6: ¿De qué año?
7: De 1972.
6: Anote, regáleme su primer nombre.
7: Héctor,
6: anote esta numerología que le corresponde a usted a través de la fecha de nacimiento. Va a anotar 1890, okay. Es la numerología que le corresponde a usted. Hijo, lo voy a invitar para que se acerque.
7: Bueno.
6: Dios lo bendiga.
7: Amén.
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4: ...301-850-8815... es la línea privada, para que desde ya cada uno de ustedes se puedan comunicar con nosotros. Vea, mañana miércoles, yo lo invito a usted que trabaja de sol a sol, que no ve el fruto de su trabajo, usted que agarra el dinero con una mano, pero con la otra se le va como el humo, como el viento, lo invito para que mañana miércoles tenga la oportunidad de visitarme. Aquella persona que me escucha allá, acostada en ese mueble, en ese sofá, que cada día se viene visitando bastante enfermo, lo invito para que en el día de mañana miércoles tengan la oportunidad de visitarme en esta noche de hoy martes, me pueden llamar, vamos a orar, vamos a pedir por este dolor, por esta enfermedad, por esta angustia que usted venga teniendo. 301-850-8815. Aló, buenas noches.
8: Muy buenas, ¿cómo ha estado?
6: Muy bien, hija, Dios la bendiga. ¿De dónde nos llama?
8: Amén.
6: Regáleme la fecha de nacimiento.
8: El 22 de octubre del 60.
6: 22 de octubre de 1960. ¿Me va a regalar su primer nombre?
8: María Julieta Restrepo Figueroa.
6: María Julieta, vea, anota esta numerología que le voy a dar.
8: Bueno.
6: 24.
8: Sí.
6: 12.
8: Sí.
6: Es la numerología que le corresponde a usted para que la empiece a jugar.
8: Bueno, don señor, ¿usted me puede hacer un favor y le puedo dar el la fecha de mi hija?
6: ¿Cuál es la fecha de nacimiento de ella?
8: Es el 5 de agosto del 91, 1991.
6: ¿Cómo llama ella?
8: Caterina Benjumea Restrepo.
6: 8074, dele la numerología.
8: Ah, bueno, señora.
6: Dios la bendiga.
8: Exactamente. Amén. Señor, lo bendiga. Amén.
4: Cada uno de nosotros somos los arquitectos de nuestro propio destino y de nosotros depende realmente poder cambiar nuestra vida y poder salir hacia adelante. Por eso hoy yo le extiendo esta mano, amiga, para usted que en esta noche de hoy martes me está escuchando y viene teniendo problemas en el amor, usted de que viene teniendo problemas en el trabajo, usted de que ve de que le están debiendo dinero, lo invito para que mañana miércoles me visiten, llamen, vamos con más llamadas. 301-850-8815 en la línea privada a la persona que tenemos al otro lado de la línea. Buenas noches, regáleme la fecha de nacimiento.
9: El 19 de febrero de 1986.
6: 19 de febrero del 86, me va a regalar su nombre, por favor, el primer nombre.
9: Edwin Arley Arango Patiño.
6: Edwin, va a notar esta numerología que le corresponde a través de su fecha de nacimiento. Me dice 19 de febrero del 86, ¿no es cierto?
9: Sí, maestro, sí, señor.
6: 3647 es la numerología que le corresponde a usted, Edwin. Yo, Edwin, es primera vez que me sintoniza.
9: Maestro, es primera vez que te sintoniza.
6: Bueno, hermano, lo invito para que me siga sintonizando. Dios lo bendiga.
9: Excelente.
6: Amén.
4: Mañana, miércoles. Es un miércoles muy especial. Para usted que tiene su negocio, que ve que su tienda, su supermercado, su farmacia, su carnicería, usted que ve que allá en su negocio la clientela cada día se le viene alejando, lo invito para que mañana miércoles tengan la oportunidad de visitarnos, para que desde ya cambien la vida. 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Tenemos más llamadas. Aló, buenas noches.
6: Buenos días. Hijo, Dios lo bendiga. Bienvenido al programa. Le pregunto, ¿cuánto tiempo hace que me viene escuchando?
10: Ya hace muchísimo tiempo.
6: Ya hace mucho tiempo. ¿Y usted ya tuvo la oportunidad de visitarnos?
10: No. Yo no he ido. Estoy apenas escuchando. Ahorita escucho su problema. Estoy como desocupadito, que estoy en una finca.
6: Bueno, yo lo voy a invitar para que me visite lo más pronto posible y muy pronto me esté regalando un testimonio de agradecimiento. Regáleme el nombre, por favor.
10: Santos Daniel Garzón.
6: Santos, ¿cuál es su fecha de nacimiento?
10: El 1 de noviembre del 60.
6: Primero de noviembre de 1960.
10: Sí, señor.
6: Perteneciente al signo de Escorpio. Digo, anote esta numerología que le corresponde a usted para que me la empiece a jugar desde hoy. 73.
10: ¿73?
6: 73. 73.
10: Sí.
6: 09 es la numerología que le corresponde. ¿Yo?
10: Bueno, yo
6: recomiendo mucho que la jueguen por Astro Solo, por Astro Luna, con su signo zodiacal. Que Dios lo bendiga y.
10: Bueno, gracias.
6: Amén.
4: Mañana, miércoles, es un miércoles de milagros, de sanaciones. Aquella persona que se sienta enferma, yo lo voy a invitar para que mañana miércoles me visite. Había una señora que me decía en el día de hoy, vea, yo le doy la gracia, hermano, yo llegué con un dolor en la espalda cuando entré a su casa de sanación, cuando recibí esta reliquia de la fortuna, cuando me entregaron la llave de San Benito, sentí paz, sentí tranquilidad, sentí felicidad y sentí que ese dolor que tenía en la espalda se me quitó. Hay mucha gente que a mí me dice, vea, yo llegué o llego a su templo o llegué con una carga en el cuerpo y salí totalmente liberado, totalmente sanado. Vea, yo los invito a cada uno de ustedes para que no sufran más, para que desde ya nos visiten. Ustedes que vienen sintiendo esa carga, ese peso, que siente ese cansancio, que dice, ¿será que es que ya mi vida no va a cambiar, no voy a salir adelante? Desen esa última oportunidad y visítenos desde ya. Y ustedes que cada día está saliendo hacia adelante con mayor razón,

0: de estas personas que realmente no quieren ver de que a usted le vaya bien en la vida. 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Tenemos más llamadas a la persona que tenemos al otro lado de la línea. Buenas noches, regáleme la fecha de nacimiento.
1: Gracias, 28 de mayo del 61.
2: De 1961, regáleme.
1: 61, sí.
2: 61, regáleme su nombre.
1: María. María Isabel.
2: Anota esta numerología que le voy a regalar para que me la empiece a jugar desde ya, hermana. 2950 es la numerología que le correspondió a usted, hija. 2950, juéguela hoy por su signo zodiacal y juéguemela hasta el viernes. Trate, visíteme, vea, el mejor regalo que nos podemos dar nosotros, que le podemos dar a ese familiar, que le podemos dar a ese ser querido, es este gran magnetizador del dinero, porque repito, es un imán para atraer el dinero y para que nos vaya bien económicamente. María, Dios la bendiga, no olvide el número 2950, que Dios la bendiga.
0: Este programa lo transmitimos todas las noches, en vivo y en directo, de 10 a 10 y 30 de la noche. Les recuerdo que mañana miércoles, desde las 8 de la mañana hasta las 6 de la tarde, abrimos nuestras puertas acá en Medellín y en Caldas para todas aquellas personas que me quieran visitar. Esta semana venimos

0: puertas para encontrar el camino del éxito y de la prosperidad. 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Aló, buenas noches.
1: Llamaba a darle mi testimonio y a contarle lo que me ha pasado después de que los visité.
2: A ver, cuéntenos qué ha pasado después de que nos visitó, hija.
1: Bueno, maestro, ¿se acuerda que yo estuve en tratamiento con usted? Yo tenía mi casa, vivía mis papás, es una casa antigua, ¿no? Y resulta que yo igual venía muy mala de salud, mis papás también, pues lastimosamente fallecieron hace ya como 2 años, y mis hermanos también se fueron del lado mío. Yo vivía con una agonía, con una tristeza, estaba muy mal de salud. Entonces igual yo los visité primero que todo por eso, luego pues para que me ayudaran porque yo quería vender mi propiedad.
2: Sí.
1: Pues mis hermanos cada uno a su casa, esta ya me quedó a mí. Entonces resulta que yo tenía pues la probabilidad para venderla y me visitaba y no podía, yo sentía un aburrimiento en la casa, yo sentía pues que nada me salía bien y todo. Yo los visité a ustedes por el problema que tenía, ya ustedes me hicieron el favor de venir acá a la casa y vieron que había algo muy malo, lo sacaron y desde ahí para adelante mi vida cambió.
2: Yo le pregunto, ¿cómo se ha sentido? ¿Cómo es tu nombre, hermana?
1: Camila Medina.
2: Bueno, doña Camila, ahora le digo, ¿cree que nuestros tratamientos realmente sí sirven? ¿Cree que sí ayudamos realmente?
1: Claro, maestro, por eso también le estoy llamando a darle las gracias, mis bendiciones, mi vida ha cambiado. Entonces ya ahorita yo lo llamo porque estoy feliz, usted no se imagina cuánto le agradezco yo por haberme ayudado. Entonces,
2: gloria a Dios, hija. Hija, nuevamente la interrumpo en algo porque yo quiero hacerle una pregunta aprovechando su llamada, y es que a veces nos cuesta creer de la maldad. ¿Por qué quiero hablar de esto? ¿Por qué? Porque muchas veces nos cuesta creer de la maldad, muchas veces nos cuesta creer que existe la maldad, que existen personas malas. Esto lo hablo porque mire que yo recuerdo que cuando fui a su casa, yo mismo desenterré algo malo de que había allá. Usted me dice de que usted permanecía muy enferma. ¿Qué era lo que usted sentía?
1: Yo sentía mucho dolor en el estómago, sentía pues igual mucho dolor de cabeza, en mis piernas, igual no era como motivada, era como aburrida toda hora. Mis padres igual también estuvieron así, que lastimosamente pues murieron.
2: Ellos murieron ahí, ellos murieron viviendo ustedes en esta propiedad, ¿no es cierto?
1: Sí, señor.
2: Hermana, usted cuando nos visitó, ¿cuánto tiempo hace que usted tuvo la oportunidad de habernos visitado?
1: Hace 3 meses, maestro.
2: Ya hace 3 meses.
1: Estoy muy agradecida con usted y no me arrepiento, no, porque eso es algo que hice para mi vida. Ahora me siento súper feliz y por eso también lo llamo, porque hace poquito ya, hace por ahí que un mes, estoy con el negocio súper de la casa, ya la vendí. Me salió pues eso.
2: A ver, ¿cómo así, hermana? ¿Pudo vender la propiedad ya?
1: Sí, maestro, yo la vendí y agradezco en el alma porque hace rato tenía...
2: Doña Camila, ¿cree que realmente sí sabemos? ¿Por qué cree que fuimos nosotros los que le pudimos ayudar a usted a vender esa propiedad, hermana?
1: Pues primero que todo, maestro, porque lo vi y lo comprobé. Porque desde que ustedes vinieron a mi propiedad, sacaron eso, yo me sentí mucho mejor, ya estoy más gordita, igual mi ánimo ha cambiado mucho, cualquier cosa que hago me sale bien, estoy con un entusiasmo pues para bien. Vale, primero que todo agradecerle a usted de todo corazón, y segundo que todo por decir a la gente que igual que los visite, que vayan y que igual lo hagan con mucha fe, que es lo que igual nos motiva para nosotros para estar bien.
2: Que Dios la bendiga y gracias por el testimonio.
1: No, usted también, maestro, que Dios me lo bendiga. Igual que siga ayudando a muchas más personas como a mí.
2: Amén, hermana.
0: ¿Cuántas y cuántas personas en esta noche de hoy me están escuchando y de pronto no les entra la llamada? Y también cuántas personas solo me llaman en el momento del programa y después no se comunican más con nosotros porque creen que ya no se pueden volver a comunicar. Vea, guarden esta línea, 301 850-8815. Si en esta noche de hoy no me puede llamar, mañana miércoles, el jueves, el viernes, se van a poder comunicar conmigo. Agrégueme en el WhatsApp 301-850-8815. Esta semana les vengo entregando esta llave de San Benito para que abramos nuestras puertas hacia el camino del éxito, de la prosperidad y del bienestar. Esta llave de San Benito que nos va a ayudar a que ganemos, porque también la voy a entregar con una numerología para que podamos llegar a ganar. 301-850-8815. A la persona que tenemos al otro lado de la línea, buenas noches. ¿Cuánto tiempo hace que nos viene escuchando?
3: La primera vez.
0: Hoy primera vez. Mucha gente que hoy me está sintonizando por primera vez y que les está entrando fácil la llamada. La felicito, hermana. Regáleme, por favor, la fecha de nacimiento.
3: 19 de junio del 49.
0: ¿Me va a regalar su primer nombre?
3: Sí, señor. Ana Judith.
0: Ana, va a notar esta numerología que es para que me la empiece a jugar. Recomiendo mucho que me la juegue desde hoy. Hermana, 1602 es la numerología para que me la empiece a jugar. Que Dios la bendiga, acérquese a Ana, porque veo que le puedo ayudar en muchas cosas. Milagros y más milagros son los que día tras día se vienen viviendo en cada una de estas personas que nos vienen visitando. Tenemos más llamadas, vamos a seguir recibiendo más llamadas. De verdad que es lindo saber la audiencia, la sintonía que todas las noches venimos teniendo en este programa. Y de todo corazón, gracias y mil gracias a cada uno de ustedes por seguir haciendo de este programa, por seguir haciendo de nosotros el número uno. 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Sí, nos da tiempo de pasar llamadas. Sí, vamos con otra llamada. 301-850-8815 es la línea privada. Aló, buenas noches. Regáleme la fecha de nacimiento.
4: 12-11-1990.
0: ¿Me va a regalar su nombre? Hola. Hijo. ¿Aló?
4: 2 de agosto de 1990.
0: Regáleme el nombre.
4: Leonel Andrés Gil Correa.
0: Leonel, anote esta numerología que le voy a dar a través de su fecha de nacimiento para que lo empiece a jugar. Anote, 31.
4: 31.
0: 48, ¿yo?
4: 48, listo.
0: Dios lo bendiga, que esté muy bien. Amén. Bien, desafortunadamente el tiempo en la radio es muy corto, el programa se acaba, pero nuestras líneas siguen abiertas. Si usted se quiere comunicar en esta noche de hoy, martes, con nosotros, pueden marcar a la línea 301-850-8815. Agrégueme en el WhatsApp. Si usted tiene a ese familiar, a ese ser querido bastante enfermo y quiere que lo pongamos en una gran cadena de oración, me pueden llamar a la línea 301-850-8815. Ustedes que quieren recibir esta llave de San Benito que venimos entregando, los voy a invitar para que marquen. No lo olviden, 301-850-8815 es la línea privada. Que Dios los bendiga. Feliz noche. Recuerden siempre que pensar en el bien equivale a vencer el mal. 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Que Dios los bendiga y que tengan una feliz noche. Los invito para que mañana miércoles me sintonicen de 10 a 10:30 de la noche. Sigan llamando, 301-850-8815, 301-850-8815. Que Dios los bendiga y hasta mañana.
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0: Esta es la hora en La Voz de Antioquia. Son las 10 con 29 minutos. 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
1: La oración se eleva al cielo como el incienso. Aprendamos en ella no solo a pedir, sino a agradecer.
0: Dios, dame el día de hoy para seguir adelante. Dame grandeza de espíritu para perdonar. Dame paciencia para comprender y esperar. Dame voluntad para no caer. Dame fuerza para levantarme si he caído. Dame amor para dar. Dame lo que necesito y no lo que quiero. Dame elocuencia para decir lo que debo decir. Haz que yo sea el mejor ejemplo para mis hijos. Haz que yo sea el mejor amigo de mis amigos. Haz de mí un instrumento de tu voluntad. Hazme fuerte para recibir los golpes que me da la vida. Déjame saber qué es lo que quieres tú de mí. Déjame tu paz para que la comparta con quien no tenga. Por último, anda conmigo y déjame saber que es así.
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0: Hoy les quiero hablar de la prosperidad. La naturaleza, la magia y el cosmos te ayudan a vibrar en la misma frecuencia de la abundancia. De esa forma, todo lo bueno llegará a tu vida. La prosperidad es una de las cualidades que nos otorga el cielo, así que aún estando en la tierra, llevando nuestra existencia en este plano, mientras abordamos un entrenamiento constante que nos permita avanzar en nuestra evolución espiritual, debemos enfrentarnos a todo tipo de enseñanzas. Una de ellas es aprender a asumir las dificultades que probablemente en muchos casos tengan su origen en nosotros mismos. Es allí cuando se hace referencia a la pobreza mental, esa que facilita el que nos sumerjamos en pensamientos negativos, en ideas de carencia o frases desconectadas de la abundancia. Y es que quizá la energía más poderosa tiene que ver con la manera en que nos relacionamos con el dinero, de allí que sea indispensable vincularnos con él como si se tratara de un gran amigo que nos apoya permanentemente. Creer con confianza que el dinero, la abundancia, la fortuna, el éxito y la prosperidad son nuestros aliados es fuente fundamental de una sana relación que tiende a fortalecerse, manifestándose apropiadamente, incrementándose con fuerza cuando recurramos a este vínculo para cumplir de manera consciente con nuestra misión de vida en este plano terrenal. En este ritual, conectamos con el alma mágica del mago Merlín, uno de los seres de luz que ha custodiado la alquimia desde los tiempos de Lemuria y Atlántida. Necesitas un frasco pequeño de aceite esencial o aceite virgen, una varita o ramita que haya caído de un árbol. Primero, toma el frasco de aceite esencial, destápalo, sosténlo entre tus brazos y di en voz alta: te activo aceite, despierto tu potencial, bendigo tus cualidades de esencia. Solicito tu poder para consagrar varitas y requiero tu energía activa para que se convierta en un embudo de abundancia en mi día a día. Tápalo de nuevo y guárdalo. 2. Dirígete a un lugar en donde puedas disfrutar de la presencia de la naturaleza con tranquilidad. Puede ser un bosque, un prado, un jardín, y pídeles a los elfos custodios que te regalen una varita de enfoque. 3. Para manifestarlo, cierra los ojos y di mentalmente: la fuerza de la naturaleza se compone de amor y de equilibrio. Gracias, elfos guardianes, por mi varita de enfoque. La acepto feliz, con amor y sabiduría. Me comprometo a usarla, a cuidar las palabras que proyecto y a evidenciar con fuerza y armonía lo que con palabras y acciones decreto. 4. Una vez hecha esta labor, recorre tu vecindario. Busca en jardines o parques un palito o una ramita que te llame la atención. Cuando te topes con aquel que resuena contigo, tómalo, llévalo a casa y úngelo con el aceite esencial. Mientras lo haces, repite en voz alta: te consagro varita para que la magia sea fuerza infinita que activa cada área de mi vida desde la inmensa armonía. 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

Una mañana, cuando los empleados llegaron a trabajar, encontraron en la recepción un enorme letrero en el que estaba escrito: ayer falleció la persona que impedía el crecimiento de usted en esta empresa. Están todos invitados al velorio en el área de deportes. Al comienzo, todos se entristecieron por la muerte de uno de sus compañeros. Pero después comenzaron a sentir curiosidad por saber quién era el que estaba impidiendo el crecimiento de sus compañeros y de la empresa. La agitación en el área deportiva era tan grande que fue necesario llamar a los de seguridad para organizar la fila en el velorio. Conforme las personas iban acercándose al ataúd, la excitación aumentaba. ¿Quién sería el que estaba impidiendo mi progreso? ¡Qué bueno que ese infeliz murió! Uno a uno, los empleados agitados se aproximaban al ataúd, miraban al difunto y tragaban seco. Se quedaban unos minutos en el más absoluto silencio, como si les hubieran tocado lo más profundo del alma. Pues bien, en el fondo del ataúd había un espejo. Cada uno se veía a sí mismo con el siguiente letrero: solo existe una persona capaz de limitar tu crecimiento, y ese eres tú mismo.

Tú eres la única persona que puede hacer una revolución en tu vida. Tú eres la única persona que puede perjudicar tu vida. Y tú eres la única persona que se puede ayudar a sí mismo. Tu vida no cambia cuando cambia tu jefe, cuando tus amigos cambian, cuando tus padres cambian, cuando tu pareja cambia. Tu vida cambia cuando tú cambias. Eres el único responsable por ella. Examínate y no te dejes vencer. El mundo es como un espejo que devuelve a cada persona el reflejo de sus propios pensamientos. La manera como tú encaras la vida es lo que hace la verdadera diferencia.

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2: Hola, bienvenidos. Enviamos el mejor, energético, cordial y amoroso saludo. Un gran abrazo a través de la distancia a toda esta gente que nos sigue, que está en nuestras redes, que se comunica con nosotros y que está aquí pendiente de la sintonía de estos programas que entienden a mejorar la calidad de vida de tu hogar. Este programa está al aire a través de las estaciones del sistema radial Júpiter. Esperamos que nos acompañes diariamente a través de estas ondas hercianas. 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Las malas energías que nos pueden rodear, las cosas que traemos de traumas de infancia, de cosas que nos pasó hace muchísimos años, pero que sigue ahí bloqueando en nuestro inconsciente, anulando esa acción positiva y poderosa para la que Dios te ha preparado, porque Dios te ha preparado para ser un triunfador, un ganador, no un perdedor. 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

0: Para hoy les voy a hablar del ritual Abre Caminos para atraer la suerte, el éxito y la riqueza. Está destinado a limpiar las energías y desbloquearlos, y suele sucedernos que sentimientos que no avanzamos en la vida, que lo que deseamos conseguir se bloquea, o que todo nos cuesta mucho más de lo que debería costarnos, es el momento entonces de realizar un ritual Abre Caminos. Como sabemos, los rituales son prácticas místicas y simbólicas que nos acercan a concretar nuestros sueños y objetivos. Eso sí, siempre hay que realizarlos con mucha fe y acompañarlos con esfuerzo personal. A continuación, un simple ritual Abre Caminos para despejar la vibra negativa que nos rodea, frenar las envidias, limpiar nuestra energía, para que así podamos atraer lo que deseamos. ¿Cómo hacer el ritual Abre Caminos? Este ritual es muy simple, muy sencillo. Lo que sí es importante, realizarlo de noche y en un ambiente tranquilo. Primero perfumamos una vela blanca con una fragancia que utilizamos habitualmente, con nuestra colonia, nuestro perfume, nuestro pachulí. Luego escribimos en la vela lo siguiente: a través de tu luz, abre los caminos de mi vida y dame felicidad en todo sentido. Recuerda que cuando vamos a conseguir o a pedir cosas buenas o cosas positivas o queremos que se nos den las cosas, tenemos que escribir de la mecha hacia abajo. Cuando queremos sacar lo malo, de la base hacia la mecha, o sea, de abajo hacia arriba para sacar lo malo y para que llegue lo bueno de la mecha hacia abajo. Tomamos la vela con las dos manos, cerramos los ojos, nos visualizamos rodeados de aura blanca o plateada que nos protege y nos libera de la oscuridad. Cuando terminamos, afirmamos gracias, gracias, gracias. Este simple ritual Abre Caminos se realiza con una vela de color blanco. Luego colocamos la vela en un plato. A su lado colocamos una copa con agua y con un poco de sal exorcizada o sal de mandarina y un limón partido en cruz. Prendemos la vela con un fósforo o cerillo de madera y la dejamos hasta que ésta se consuma. Cuando termine, tiramos la copa con agua y sal en una matera o lugar con tierra. El limón lo dejamos en nuestro hogar hasta que este se seque o se pudre. En este momento lo tiramos a la basura. Ahora bien, les cuento que también existe una vela que se llama Abre Caminos. A diferencia del ritual que les acabo de enseñar, la vela Abre Caminos, también conocida como vela de los siete arcángeles o vela de los siete colores, es una vela o velón que contiene siete colores en una sola estructura. Así, cada visión de diferente color corresponde a un deseo, objetivo o necesidad que tengamos. Además, posee un místico y poderoso efecto de ayuda, brinda sabiduría y equilibra las emociones. De acuerdo a la situación que estamos viviendo, podemos pedir éxito, amor, dinero, prosperidad, éxito en los negocios, bienestar, claridad mental y buenos resultados en los exámenes, entre otras múltiples peticiones. ¿Cómo se utiliza esta vela para abrir caminos? Muy simple. Lo primero que debemos tener en cuenta es qué día de la semana coincide con nuestro pedido y el primer color de la vela y encenderla ese día. La vela de siete colores también nos ayuda a abrir caminos. Ten en cuenta, si el color superior de la vela es blanco, es ideal cuando buscamos paz, tranquilidad, claridad mental para resolver problemas y se utiliza el día lunes. Si el color principal es el rojo, es ideal para cuando queremos pedir el amor y se enciende el día martes. El amarillo es ideal para pedir dinero, prosperidad, abundancia y trabajo y se utiliza el día miércoles. El azul es ideal para pedir protección para nosotros y nuestra familia y se utiliza el día jueves. El violeta es ideal para transmutar todo lo negativo en positivo, para transformar y cambiar situaciones y personas de manera positiva y se utiliza el día viernes. Cuando es de color verde, es ideal para pedir salud física, espiritual y mental. Se utiliza el día sábado. El color naranja es ideal para pedir optimismo, fuerza, energía, vitalidad, para encarar lo que se viene y para agradecer a Dios. Se utiliza el día domingo. El día que corresponda, tomamos la vela o veladora de los siete colores entre nuestras manos, cerramos los ojos, visualizamos por unos minutos nuestro deseo u objetivo u objetivos y afirmamos gracias, gracias, gracias. Luego de esto, la prendemos con un fósforo o cerillo de madera y la dejamos prendida hasta que se consuma por completo. 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

0: Esta es la hora en La Voz de Antioquia. Son las 10 con 59 minutos. 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
1: Esta es la hora en La Voz de Antioquia. Son las 11 con 13 minutos. 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

0: Esta es la hora en La Voz de Antioquia. Son las 11 con 22 minutos. 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

0: Esta es la hora en La Voz de Antioquia. Son las 11 con 31 minutos. 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
2: Esta es la hora en La Voz de Antioquia. Son las 11:44. 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

0: Esta es la hora en La Voz de Antioquia. Son las 11 con 51 minutos. 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
1: Oh libertad que perfumas las montañas de mi tierra, deja que aspiren mis hijos tus olorosas esencias. Amo el sol porque anda libre sobre la azulada esfera, el huracán porque silba con libertad en las selvas. El hacha que mis mayores me dejaron por herencia, la quiero porque a sus golpes libres acentos resuenan. Forjen déspotas tiranos largas y duras cadenas para el esclavo que humilde sus pies de rodillas besa. Yo que nací altivo y libre sobre una sierra antioqueña, llevo el hierro entre las manos porque en el cuello me pesa. Nací sobre una montaña, mi dulce madre me cuenta que el sol alumbró mi cuna sobre una pelada sierra. Nací libre como el viento de las selvas antioqueñas, como el cóndor de los Andes que de monte en monte vuela. Pichón de águila que nace sobre el pico de una peña, siempre le gustan las cumbres donde los vientos refrescan. Cuando desciendo hasta el valle y oigo tocar la corneta, subo a las altas montañas a dar el grito de alerta. Muchachos, les dijo a todos los vecinos de la selva, la corneta está sonando, tiranos hay en la sierra. Mis compañeros alegres el hacha en el monte dejan para empuñar en sus manos la lanza que el sol platea. Con el morral a la espalda cruzamos llanos y cuestas y atravesamos montañas y anchos ríos y altas sierras. Y cuando el fin divisamos, allá en la llanura intensa, las toldas del enemigo que entre humo y gente blanquea. Volamos como huracanes regados sobre la tierra. ¡Ay del que espere empuje de nuestras lanzas revueltas! Perdonamos al rendido, porque también hay nobleza, y en los bravos corazones que nutren las viejas selvas. Cuando volvemos triunfantes, las niñas de las aldeas rinden coronas de flores a nuestras frentes serenas. A la luz de alegre tarde, pálida bronceada, subo a las de la montaña en la cima nuestras cabañas blanqueadas. Bajamos cantando al valle porque el corazón se alegra, porque siempre arranca gritos la vista de nuestra tierra. En la oración, las campanas con golpe pausado suenan. En el morral a la espalda, vamos subiendo la cuesta. Las brisas de las colinas bajan cargadas de esencia. La luna brilla redonda y el camino amarillea. Ladran alegres los perros detrás de las arboledas. El corazón oprimido de gozo palpita y tiembla. Caminamos, caminamos, y blanquean, y se abren con ruido de las cabañas las puertas. Lágrimas, gritos, suspiros, besos y sonrisas tiernas, entre apretados abrazos y entre emociones revientan. Oh libertad que perfumas las montañas de mi tierra, deja que aspiren mis hijos tus olorosas esencias. Eso soy, soy tu voz, soy la voz de Antioquia.
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0: Esta es la hora en La Voz de Antioquia, son las 12 con 3 minutos. 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
1: Esta es la hora, en La Voz de Antioquia. Son las 12, con 11 minutos. 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

0: Esta es la hora en La Voz de Antioquia. Son las 12 con 21 minutos. 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

Está como el zapatero de la esquina que se separó de la mujer cuando se dio cuenta que era una mujerzuela. ¡Ay!

0: Esta es la hora en La Voz de Antioquia. Son las 12 con 29 minutos. 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
3: Esta es la hora en La Voz de Antioquia. Son las 12 con 41 minutos. 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

0: Esta es la hora en La Voz de Antioquia. Son las 12 con 50 minutos. 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

0: Esta es la hora en La Voz de Antioquia. Es la 1:00. 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
1: Amigos oyentes, ¿qué tal? Muy buenos días. 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Les acompaña este amigo de ustedes, Juan Felipe Tobón, lleno de salud, de bienestar, de prosperidad, de mucha energía para compartir y difundir a todos ustedes a través de los micrófonos de la voz de Antioquia. 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Vamos a darle gracias a Dios para comenzar siempre con la mejor voluntad de este nuevo día. Vamos a pedirle a Él para que nos ayude a salir triunfantes, a salir relucientes ante cualquier enfermedad y ante cualquier dificultad, cualquier situación que estemos atravesando.

0: Muy buenos días.
1: Buenos días, don Felipe.
0: ¿Quién habla?
1: Don Jaime de Aranjuez.
0: ¿Qué más, Jaime, hombre? ¿Cómo te ha ido?
1: Pues bien, don Felipe.
0: Contame.
1: Ahorita tengo un amigo en Bogotá que tiene mucho problema, que le duele mucho las caderas.
0: Sí.
1: Aló, don Felipe. Bueno, le duele mucho las caderas y a él le pasa el dolor a la ingle al lado izquierdo.
0: Ajá.
1: A ver, ¿se con qué me podía colaborar ese amigo mío?
0: Bueno, ya necesitamos la jalea de piña y la jalea de sidra. Piña y sidra. Una cucharada de cada uno en un vaso con agua. Se mezcla y se toma dos veces al día durante dos meses. Jalea de piña y jalea de sidra. Necesitamos el retrovitón, tres copitas al día, la primera en ayunas por dos meses. Retrovitón. Necesitamos el Ultragen, una cucharada dos veces al día durante tres meses. Y necesitamos la jalea de níspero, dos cucharadas dos veces al día durante dos meses. 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Hola, buenos días.
2: Buenos días, don Felipe. Yo que le quería consultar que mi mamá tiene como que una bola en una mano, pues es cerquita pues como el dedo pulgar. Esta bola no le supura ni nada, no le saca materia, pero le duele y cuando se lastima le duele mucho más. No sé si de pronto él tiene como alguna crema o algo que se pueda aplicar. Muchas gracias, o si se tomara algún alimento, quedó pendiente.
0: No, mi amor, ahí hay que aplicarle el Novavit para que le saque la infección que hay en ese punto y le cierre nuevamente la heridita. Listo, Novavit se lo aplica dos vecesitas al día. Va a tomar, como es en la manito y ella se lava las manos permanentemente, entonces cada que se lave las manos que vuelva y aplica el Novavit. Listo, hasta que cure el todo. Debe tomar el retrovitón, porque eso es una infección de la sangre y le va a seguir abriendo. Entonces, para que no le vuelva a abrir, le va a dar el retrovitón, tres copitas al día, la primera en ayunas por dos meses. Y le va a dar la jalea de guayaba con propóleo, dos cucharadas, dos veces al día, durante dos meses. 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Alba Lucía Bermúdez dice, buenos días, Felipe, para un flujo y huele feo. Necesitamos la jalea de brócoli, dos cucharadas únicamente en ayunas durante dos meses. Retrovitón, tres copitas al día, la primera en ayunas por dos meses. La jalea de níspero, dos cucharadas dos veces al día por dos meses. Las pastillitas de ActiProp, una pastillita tres veces al día por tres meses. Necesitamos la jalea de higo, dos cucharadas dos veces al día por dos meses. Una cremita que se llama Biogel para aplicar a nivel vaginal dos veces al día durante 20 días. O puede utilizar el Nodol también, que le quita la rasquiña, la piquiña, el ardor. 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Hola, muy buenos días.
3: Buenos días.
0: ¿Quién habla?
3: Rocío.
0: ¿Qué más, Rocío? ¿Cómo estás?
3: Muy bien, usted.
0: Muy bien, contame.
3: Felipe, yo quería hacerle una preguntita.
0: Ajá. Uh-huh.
3: Tengo unos nietecitos que hay uno que no es muy es demasiadamente desganado, tiene 7 años.
0: Uh-huh.
3: No hace nada en el colegio y no come bien.
0: Y se mantiene muy ojeroso.
3: Sí, uh-huh. Y muy pálido,
0: sueño.
3: Muy delgadito, muy flaquito.
0: Vea, necesito que le demos le vamos a dar la jalea de zanahoria, jalea de remolacha y jalea de uva. ¿Por qué? Porque tenemos que aumentarle las defensas. Entonces, jalea de zanahoria, jalea de remolacha y jalea de uva. Una cucharada de cada una en un vaso o en un pocillo con agua. Se mezcla y se toma dos veces al día durante dos meses. en un pocillo con agua o leche. A ellos les encanta en leche porque les sabe como a yogur, ¿sí? Le vamos a dar el retrovitón, 3 copitas al día, la primera en ayunas, durante 2 meses. Con eso le aumentamos las defensas, le quitamos esa pereza, ese cansancio, y no se va a mantener el niño enfermo a cada momento y va a empezar a alimentarse normal. ¿Listo?
3: Ah, bueno, Felipe, yo le agradezco muchísimo.
0: Bueno, pues que le vaya muy bien.
3: Que esté muy bien.
0: Bueno, hasta luego.
3: Hasta luego.
0: 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Hola, buenos días.
4: Buenos días.
0: ¿Quién habla?
4: Aló, Faneri.
0: Faneri, ¿cómo estás?
4: Muy bien, y usted, don Felipe, le pregunto, tengo mucho estreñimiento.
0: El Alfimix, 2 cucharadas, en un pocillo con agua, se mezcla y se toma 2 veces al día por 2 meses. La jalea de guanábana, 2 cucharadas, 2 veces al día por 2 meses. Una cremita que se llama Biogel para aplicar a nivel rectal, 2 veces al día durante 20 días. Los óvulos de Pagua, 1 ovulito dentro del ano diario por 40 noches. Y la jalea de ciruela con tomate, 2 cucharadas, 2 veces al día, durante 2 meses. ¿De casualidad tiene royal ahí en la casa?
4: No, señor.
0: Bueno, entonces coge en un pocillito con agua caliente, va a echar 1/2 cucharadita tintera de bicarbonato. La revuelve para que se diluya bien. Le exprime 1/2 limoncito y se toma esa agüita despacito por sorbito, se la va tomando. Vas a ver que vas a empezar a tener mucha ventosidad porque te va a empezar a sacar esos gases y te va a ayudar para que puedas dar del cuerpo ahorita mientras tienes los productos de Fitosalud.
4: Bueno, señor, de todas maneras le agradezco mucho, muy amable.
0: Bueno, mi amor, Dios la bendiga. 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
5: Felipe, vea, hola. Habla con la persona que la llamó para el lechuzo que se le había enterrado el hijo en el talón del pie. Le cuento que esa receta fue, mejor dicho, yo pensé que le iba a tener que pedir una cita para que le sacaran eso que se había enterrado. Le cuento que le coloqué pues ese parche del jabón y la panela calientica. Y eso fue como con la mano, vea. ¿Sabe qué tenía este hombre en ese talón? Como un alambrito, una latica, como de una lámina. Yo no sé eso aquí en mi patio de dónde apareció. Uh-huh. Y le puse pues el parche y mejor dicho, eso fue en menos de 24 horas. Se lo puse hoy a las 2 de la tarde, logrando pues que la semana pasada estaba en descanso. Y salió al otro día como a la misma hora, pero porque eso se le remojó, ese microporo se le remojó y eso se le salió. Y el chuzo estaba ahí encimita. Don Felipe, muchas gracias.
6: Con mucho gusto.
5: Sí, ojalá toda la gente hubiera ido su receta porque fue, mejor dicho, una receta de la abuela. Oye, que Dios lo bendiga y un buen día.
0: 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Hola, muy buenos días.
7: Buenos días, Felipe.
0: ¿Quién habla?
7: Beatriz Restrepo.
0: Cuéntame, Beatriz.
7: Ay, Felipe, lo que pasa es que ya llamó a eso, que me hace una ayudita para la libido.
0: Sí. Necesitamos la jalea de maracuyá y la jalea de chontaduro. 1 cucharada de cada uno en un vaso o en un pocillo con agua, se mezcla, se toma 2 veces al día durante 3 meses. Y el Multifort, 1 copita con el estómago lleno diario, durante 3 meses, y una copita antes de la relación sexual.
7: Ah, bueno, señor.
0: ¿Listo, pues?
7: Bueno,
0: que te vaya muy bien. 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Liliana dice, buenas tardes, Felipe. Mi sobrino le dan muchos calambres en las piernas. Él trabaja en una mina de carbón. Muchas gracias. Bueno, mira, para los calambres necesitamos que tome el Fortavit, una cucharada dos veces al día por 2 meses, y la jalea de tamarindo, dos cucharadas dos veces al día durante 2 meses. Con eso tiene. El tamarindo es excelente también para el colon, para que lo tengan en cuenta. 444-7202 para que llame y pida los productos a domicilio. 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Hola, muy buenos días.
6: Buenos días, don Felipe, ¿cómo está?
0: Muy bien, ¿con quién hablo?
6: Con Soledad Posada.
0: ¿Qué más, Soledad? ¿Cómo te ha ido?
6: Ay, don Felipe, ahí más o menos, con muchas dolencias.
0: Cuéntame, mi amor, ¿en qué te colaboro?
6: Ay, don Felipe, lo que pasa es que yo, a mí me hicieron una radiografía de hombros y salí que teníais que artrosis, desgaste de hueso. Uh-huh. Y soy con mis dolores.
0: Pero el dolor es dónde, ¿de dónde a dónde es el dolor?
6: Es del hombro hasta abajo el codo.
0: Ajá. ¿Y te da dificultad para abrir las manos, para levantar los brazos?
6: No, si las alzo, después no estoy a bajar del dolor. Si las hago para un lado, tampoco, y las hago para atrás, no, es que me impide para mucho. Estiro las manos para jugar una losa, no aguanto el dolor.
0: Necesito que me tome la jalea de curuba y jalea de pomelo.
6: Sí. Pomelo.
0: Eso, una cucharada de cada uno en un vaso con agua.
6: Sí, mucho, por favor.
0: Una cucharada de cada uno en un vaso con agua. Se mezcla.
6: En un vaso con agua.
0: En un vaso con agua se mezcla y se toma 2 veces al día.
6: Con agua, 2 veces al día.
0: Durante 2 meses. Curúa y pomelo.
6: Sí, señor.
0: Bueno, necesitamos el Fortavit. Fortavit. Una cucharada dos veces al día por 2 meses.
6: Fortavit.
0: Una cucharada dos veces al día por 2 meses.
6: Sí, señor.
0: Necesitamos el Bemba. ¿Sí? Necesitamos el Bemba. Una cucharada dos veces al día por 2 meses. Bemba. Y necesitamos el Big Factor. Big Factor, 2 cucharadas en agua o jugo. 2 veces al día durante 3 meses. Big Factor. Y para el dolor, chibú. Una cucharadita tintera en un pocillo con agua. 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
0: El juego de la escalera. Este juego se originó en la antigua India con el nombre de Mascapatum y llegó al Reino Unido en la década de 1890.
9: se juega en un tablero con casillas numeradas y cuadriculadas. En el tablero se representan varias escaleras y serpientes o lisaderos, cada una conectada con dos casillas específicas. Las escaleras suben, las serpientes o lisaderos te obligan a bajar. Una escalera es una construcción diseñada para comunicar varios espacios situados en diferentes alturas. Está conformada por escalones o peldaños y puede disponer de varios tramos separados por descansillos, rayanos o mesetas. Pueden ser fijas, transportables o móviles. Cuando juegas a la escalera y caes en la escalera, inmediatamente te traslada hasta el final del escalón, haciéndote ganar posiciones en el juego. Pero cuando llegas a una serpiente o lisadero, pierdes posiciones en el juego, porque de inmediato bajas hacia varios escalones más.
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0: Buenos días.
10: Buenos días, don Felipe. Con María, tengo un paciente de 45 años. Las caderas, dice que las caderas también tienen esquiatrosis.
0: Necesitamos darle la jalea de piña y la jalea de sidra. Jalea de piña y jalea de sidra. Necesitamos darle el retrobitón, 3 copitas al día, la primera en ayunas por 2 meses. Retrobitón. Necesitamos el Ultragen, 1 cucharada 2 veces al día durante 3 meses. Y necesitamos la jalea de níspero, 2 cucharadas 2 veces al día durante 2 meses.
10: Don Felipe, chao, pues. Bendiga.
0: 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Buenos días.
11: Buenos días, doctor, ¿cómo estás?
0: Muy bien, ¿quién habla?
11: Lucetela Sánchez.
0: ¿De dónde, Lucecita?
11: De aquí del barrio Enciso. Sufro vértigos.
0: Uh-huh.
11: Y sufro de un oído que no es como si dijera, no es, es como cuando una persona respira muy fuerte, y me, no, he ido al otorrino, he ido a partes y no me ha servido nada.
0: Bueno, entonces necesitamos las goticas de Hipersir. Hipersir, 20 goticas para tomar 2 veces al día durante 2 meses, o cuando tengas esas borracheras, esas tontinas, te tomas el Hipersir y ahí mismo se te quita. Vas a tomar la jalea de banano, 2 cucharadas 2 veces al día por 2 meses, unas goticas que se llaman Isolsir, 20 goticas para tomar 2 veces al día durante 2 meses, y 2 goticas en cada fosa nasal, también 2 veces al día durante 3 meses. Necesitamos un producto que se llama Bioxión, que es para los mareos. Bioxión, te tomas 1 cucharada 2 veces al día durante 3 meses. Bioxión. Y crema de cebolla y crema de tabaco. Mezcla un poquito de cada una en la mano y se aplica esa cremita con el dedito en cada oído 2 veces al día hasta que se le quite ese zumbidito del todo.
11: Para ese susto que mantengo y el miedo que me da.
0: Para ese miedo, para el sistema nervioso, necesitamos la jalea de curuba y la jalea de pomelo. Curuba y pomelo. 1 cucharada de cada uno en un vaso con agua. Se mezcla y se toma 2 veces al día durante 2 meses, curuba y pomelo. Necesitamos el Fortavit, 1 cucharada 2 veces al día por 2 meses. Fortavit. Necesitamos el Bemba, 1 cucharada 2 veces al día durante 3 meses. Y las goticas de Nersoy, 20 goticas para tomar cuando esté deprimida, nerviosa, triste, ansiosa, rabiosa. Se toma las goticas de Nersoy. Bueno, mi amor, ánimo, bueno, pues.
11: Ánimo. Bueno, gracias, doctor.
0: Chao.
11: Chao, doctor, que estés muy bien.
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9: 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Hola, muy buenos días.
12: Buenos días, don Felipe.
0: ¿Quién habla?
12: Con Luz.
0: ¿Qué más, Luz? ¿Cómo te ha ido?
12: Bien, ¿y usted, señor?
0: Muy bien, Luz. Cuéntame.
12: Ay, don Felipe, mira, es que mi hijo tenía un perrito. Uh-huh. El perrito le comenzó una enfermedad, una alergia. Y ya de tanto rascar, ya le está saliendo esta sangre al perrito.
0: Ah, qué pecado.
12: Ay, sí, don Felipe, necesitamos hacer un tratamiento al perrito porque esa alergia se le convirtió en unas armas, se le está convirtiendo en unas armas y la piel ya se le está poniendo negra, o sea, el pelito se le cayó. A ver, usted es tan amable, ¿qué le puede mandar?
0: Bueno, mi amor, primero hay que bañarlo con el jabotón de caléndula, ¿sí? Si es posible todos los días, excelente, aunque por lo general los perritos los bañan cada 8, cada 15 días. Le vas a aplicar la cremita que se llama Herbacar de caléndula, dos veces al día, y qué bueno que tomen la costumbre de aplicarle en las paticas a los perritos. Mire que los perritos se van lacerando, se van aporreando las paticas, para que se mantengan saludables, aceite de coco o aceite de sándalo en las paticas de los perritos o en una persona que esté enferma o que tenga alguna dolencia. Con un algodoncito lo humedece y lo aplica con ese aceitico de sándalo en la parte afectada a los animalitos o a las personas.
12: Mira, don Felipe, yo tengo una niña con discapacidad. Esta niña no le gusta estudiar, es muy rebelde, muy agresiva. La tengo que tener tratamiento con el psiquiatra, pero no la volví a llevar porque no le gustan los medicamentos y es muy perezosa para bañarse, para hacer las cosas. Vive acostada y dominada del sueño.
0: ¿Cuántos añitos tiene?
12: La niña va a cumplir 16 años.
0: Uh-huh. Bueno, lo primero que hay que hacer es curarle la anemia, para que no se mantenga perezada, dormida, cansada todo el día. Entonces le damos las tres jaleas, que son zanahoria, remolacha y uva. Jalea de zanahoria, jalea de remolacha, jalea de uva. Una cucharada de cada una en un vaso con agua o en un pocillo con agua. Se mezcla y se toma ese juguito dos veces al día por dos meses. Flumes, una cucharada dos veces al día por tres meses. Y le vamos a dar un producto que se llama Procavit, dos cucharadas en agua o jugo. Se lo puede mezclar con el juguito de la zanahoria, remolacha y uva para que salga de una vez. Se le da dos veces al día por dos meses. Eso es para que coja interés por el estudio y para que aprenda todo lo que le enseñe.
12: Muchas gracias a usted, señor.
0: Chao.
12: Chaito.
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1: Hola, muy buenos días.
2: Hola, buenos días.
1: ¿Quién habla?
2: Hola, con Olga. ¿Cómo está?
1: Muy bien.
2: Le voy a hacer una preguntita, es que mi sobrina está muy enfermita, ella tiene lupus controlable. Quería decirle, porque los doctores le dicen que tiene un diagnóstico, el lupus es controlable, pero que tiene, ella la queja pues mucho, es enormemente un dolor pélvico, que es crónico, que tiene cistitis, que tiene síndrome de vagina dolorosa. Lo que ella siente son muchas pulsadas, chuzones, como corrientazos en toda la zona vaginal. Las ganas de orinar son impresionantes. Ella viene a descansar por unos segundos cada vez que orina, pero que al terminar de orinar el dolor es impresionante.
1: El lupus que ellos dicen controlable es porque con droga química tienen escondida la enfermedad. La enfermedad está avanzando ahí. O sea, se controla un poco los dolores, pero cuando le pase la dosis, el dolor no se lo va a aguantar. Mire, primero para ese problema que tiene, que es el más serio, ese lupus, para curar el lupus, que no tome aspirina, aspirineta o ácido acetil salicílico, me la va a reemplazar por las goticas de Hipersir para que no hayan coágulos de sangre y protegerle el corazón. Hipersir son 20 goticas para tomar dos veces al día durante 2 meses. Hipersir, necesitamos el Retrovitón, 3 copitas al día, la primera en ayunas durante 3 meses, para esta enfermedad son 3 meses. Necesitamos la jalea de zanahoria, jalea de remolacha y jalea de uva, zanahoria, remolacha y uva. 1 cucharada de cada una en un vaso o en un pocillo con agua. Se mezcla y se toma 2 veces al día durante 2 meses. Flumex, 1 cucharada 2 veces al día durante 3 meses, Flumex. Y para el problema vaginal necesitamos el Retrovitón, que ya te lo recomendé. Necesitamos la jalea de brócoli, 2 cucharadas únicamente en ayunas durante 2 meses. Necesitamos el Ultragen, 1 cucharada 2 veces al día durante 3 meses. La jalea de níspero, 2 cucharadas 2 veces al día por 2 meses, o cuando tenga cistitis, que ahí mismo le quite ese ardor para orinar y le va a permitir que orine, la jalea de níspero. Las pastillitas de Actiprop, 1 pastillita 3 veces al día durante 3 meses. Y necesitamos la jalea de higo. 2 cucharadas, 2 veces al día, durante 2 meses. Para aplicar un aceitico que se llama Nodol a nivel vaginal, 2 veces al día, hasta que termine el frasquito. Eso, antes de acabar el frasquito, le quite ese ardor, esa molestia que tiene vaginal. Y que acostumbre utilizar para su higiene vaginal, para la parte íntima, un jabón íntimo que se llama Jabotón de Nogal. Jabotón de nogal, todos los días se lava sus partes íntimas con ese jabotón de nogal. Si quieres, le puedes comprar un producto que se llama Chibú. Chibú.
2: Bueno, señor, Dios le pague.
1: Bueno, mi amor, que le vaya muy bien.
2: Hasta luego, muy bien.
1: 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Hola, muy buenos días.
2: Buenos días, Felipe, ¿cómo estás?
1: Muy bien, ¿quién habla?
2: Diana de Bello.
1: ¿Qué más, Diana? ¿Cómo te ha ido?
2: Bien, gracias.
1: Contame, Diana.
2: Felipe, ¿usted me puede hacer un favor? Tengo un nietecito de 4 años y medio y lleva 3 días con un dolor de oído y no se le ha podido quitar.
1: Mire, necesitamos la crema de cebolla y crema de tabaco. Un poquito de cada uno en la mano y con el dedito de él le aplica la cremita en cada oído 2 veces al día hasta que se le destape el oído. Le vamos a dar un producto que se llama Omilex, 1 cucharada, 2 veces al día, hasta que termine el frasquito, con un frasquito tiene. Le vamos a dar las goticas de Isolcir, 10 goticas para tomar, una gotica en cada fosa nasal, 2 veces al día por 3 meses. Esto le cura también adenoides, otitis que es el dolor de oído y rinitis o sinusitis. Y le damos las goticas de Hipercir, 10 goticas para tomar, 2 veces al día, hasta que termine el frasquito.
2: Perfecto, Felipe, muchas gracias. Y también, por favor, me dice mi esposo que tiene dolor en las rodillas. A ver, primero lo tenía en la rodilla izquierda. A veces se le hincha un poquito y otras veces pues es normal. Pero ya van como en 2 ocasiones que se me está quejando que se le pasa a la rodilla derecha también.
1: Uh-huh. Mire, necesito que deje de comer carne por 1 mes. Nada de carne, ni pollo, ni pescado, ni res, ni cerdo, nada de carne por 1 mes. Va a tomar la jalea de tomate con limón, 2 cucharadas, 2 veces al día por 2 meses. Va a aplicar una crema que se llama Ceratón en ambas rodillas y en ambos codos, 2 veces al día durante 2 meses. Y chibú, 1 cucharadita tintera diluida en un pocillo con agua. Se toma 2 veces al día por 2 meses. Y va a tomar el Tripro, una pastillita, 3 veces al día durante 3 meses.
2: Correcto, Felipe.
1: Uh-huh.
2: Bueno, muchísimas gracias. Dios te bendiga.
1: Bueno, que te vaya muy bien.
2: Bueno, igualmente. Hasta luego.
1: 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Hola, muy buenos días. ¿Quién habla?
0: María Correa.
1: María, ¿cómo está?
0: Bien, usted.
1: Contame a ver, mujer, ¿en qué te colaboro?
0: Gracias, Felipe. Mira, lo que pasa es que tengo una nieta de 9 años. Uh-huh. Y ella no pone atención en el colegio, se le olvidan las cosas.
1: Procavit para los niños se complementa con el Bemba y se complementa con el Fitoacai, 1 cucharada 3 veces al día durante 3 meses. Le vamos a dar el Bemba, 1 cucharada 2 veces al día durante 3 meses. Bemba.
0: Sí.
1: Y con eso tiene.
0: Bueno, Felipe, mil gracias.
1: Bueno, mi
0: amor. Que Dios me lo bendiga.
1: 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Hola, muy buenos días.
3: Para una persona que tiene tuberculosis y está en tratamiento ya hace como 3 o 4 años, ¿qué se le puede dar? Que también es vicio si no deja el cigarrillo.
1: Pero así no deja el cigarrillo, vamos a curarle la tuberculosis, ¿sí? Entonces necesitamos el Fitoyel, son 3 copitas al día, la primera en ayunas por 2 meses. 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Hola, buenos días.
4: Felipe, buenos días. Hablas con Gilma. Felipe, te pregunto, tengo un hijo de 28 años. Él está pasadito de peso un poquito, pero él hace mucho tiempo viene con un problema de que él ronca mucho. Y ahora últimamente la esposa dice que él ronca tanto que hay días que amanece hasta con dolorcito en la garganta, como un ardorcito, un dolorcito, y que es como de lo duro que él ronca. Bueno, Felipe, muchísimas gracias.
1: Bueno, muy bien. Para esos ronquidos necesitamos curar un problema que se llama rinitis o sinusitis, o si no, nunca se va a curar. Para los ronquidos, utilizamos las goticas de Isolcir. Son 20 goticas bajo la lengua para tomar, 2 goticas en cada fosa nasal, 2 veces al día durante 3 meses. Aplicar una cremita que se llama Corpogel dentro de las fosas nasales, 2 veces al día durante el tiempo que quiera, porque eso le va a proteger también de la contaminación ambiental, Corpogel. También lo puede utilizar de desodorante para refrescar las axilas y darle un buen olor a las axilas en lugar del desodorante. Bueno, y necesitamos una cremita que se llama Dolo-Gel para aplicar encima de la nariz cuando tenga mucha moqueadera, mucha estornudadera, o antes de acostarse para que no ronque, o si se le olvida aplicársela, la señora se la puede aplicar cuando esté roncando, se la aplica encima de la nariz para que inmediatamente deje de roncar. 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Hola, muy buenos días.
5: Felipe, buenos días. Hablas con María Eugenia, ¿cómo estás?
1: Muy bien, María Eugenia, ¿cómo te ha ido?
5: No podía caminar.
1: ¿Por qué?
5: Dolor en la cadera, dolor en los pies. Y yo me hice el tratamiento de los riñones y yo sé que mis riñones están bien. Pero en los huesitos donde uno se sienta, me duele para sentarme. Claro que yo sé por qué, Felipe. Me puse a hacer cosas que son muy pesadas para mí. Pues creo que fue por eso, no sé.
1: Bueno, ¿y tienes mucha orinadera?
5: No, Felipe. No.
1: ¿Calor o frío en la planta de los pies?
5: No.
1: ¿Te duelen ambas caderas o solo una cadera?
5: La derecha me duele muchísimo.
1: Bueno, ¿y se te están hinchando los pies?
5: No, casi no.
1: La orina fétida, amarilla, espumosa.
5: Un poquitico fuerte, pero clara. ¿Qué digo yo tan raro?
1: Mire, necesitamos la jalea de piña y la jalea de sidra. Una cucharada de cada una en un vaso con agua, se mezcla y se toma 2 veces al día durante 3 meses. Perdón, durante 2 meses. Retrovitón, 3 copitas al día, la primera en ayunas por 2 meses. Necesitamos el Ultragen, una cucharada 2 veces al día durante 3 meses. Jalea de níspero, 2 cucharadas 2 veces al día por 2 meses. Y va a tomar el chibú, en una cucharadita tintera diluida en un pocillo con agua. Se toma 2 veces al día durante 2 meses. Con eso tiene. No comer banano ni consumir chocolate con leche, puede tomar chocolate solo o leche sola, pero no consumir los mezclados. Evitar la espinaca, la pimienta y mermelada a la sal.
5: Listo.
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1: Hola, buenos días.
7: Buenos días.
1: ¿Quién habla?
7: Mi nombre es Salvador.
1: ¿Qué más, Salvador? ¿Cómo te ha ido?
7: Ah, pues señor, bien, gracias a Dios.
1: ¿Qué más, hombre? ¿Cómo estás?
7: Pues señor, bien, gracias a Dios. Por aquí, sí, usted me sugiere unas cositas para la salud.
1: Claro, con mucho gusto. Contame, que te colaboro.
7: Mire, señor, pues yo hace rato tengo un problemita de... Empezó a darme muchos mareos. Y bueno, y son demasiados, a veces muy largos. Y ahorita tengo un problema que fuera del mareo, como que es el mareo, como que siento una pesadez en el cuerpo. O sea, la pesadez es que yo me acuesto.

0: esa pesadez. Necesito que tomes el bonfar y el malambo, dos cucharadas de cada uno en un pocillo con agua, se mezcla, se toma dos veces al día por 2 meses, bonfar y malambo. Necesitamos el hipersir, 20 goticas para tomar, dos veces al día por 2 meses, hipersir. Necesitamos la jalea de mandarina, dos cucharadas, dos veces al día por 2 meses. Jalea de mandarina. Necesitamos el lavil, una cucharada, dos veces al día por 2 meses. Chitaque. Chitaque. Una cucharada, dos veces al día durante 3 meses. Y el retrovitón, 3 copitas al día, la primera en ayunas, durante 2 meses. ¿Listo?
1: Ah, bueno, señor.
0: Listo. Listo, hombre.
1: Bueno, señor. Muchas gracias.
0: Bueno, man.
1: Bueno,
0: que te vaya muy bien.
1: Estamos en contacto. Buenas noches.
0: Bueno, pues. Dios te bendiga. Hasta luego. 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Liliana Strincelis dice: buenos días, don Felipe. Es que me están saliendo muchos lunares en el cuello y unos son rojos. ¿Qué me podía mandar? Muchas gracias. Mira, vas a aplicar una cremita que se llama Yuk, 2 veces en el día y 1 en la noche, hasta que desaparezca. 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Hola, muy buenos días.
2: Sí, buenos días.
0: ¿Quién habla?
2: Hablas con Carlos Correa, ¿cómo está?
0: Muy bien, Carlos, ¿cómo te ha ido?
2: Muy bien, gracias a Dios.
0: Contame.
2: Quería llamarlo para pedirte un favorcito. ¿A pronto ahí qué me puede recomendar para una persona que sufre de colon irritado, de pronto que al comer le da muchos dolores de estómago, estomacales? ¿Qué sería bueno para la buena digestión?
0: Bueno, necesitamos el Alfimix. 2 cucharadas en un pocillo con agua, se mezcla y se toma 2 veces al día por 2 meses. La jalea de guanábana, 2 cucharadas, 2 veces al día por 2 meses. Una cremita que se llama Biogel para aplicar a nivel rectal, 2 veces al día durante 20 días. Los óvulos de Pagua, un ovulito dentro del ano diario durante 40 noches, Pagua. Y necesitamos la jalea de ciruela con tomate, 2 cucharadas, 2 veces al día, durante 2 meses. 444-7202 para que llame y pida los productos a domicilio. 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Muy buenos días.
3: Buenos días, Felipe, ¿cómo amanece?
0: Muy bien, ¿quién habla?
3: Marta.
0: ¿Qué más, Martica? ¿Cómo te va?
3: Ay, muy regular, Felipe.
0: ¿Qué pasó, mi amor?
3: Tengo esta presión muy alta y mucho dolor de cabeza.
0: Bueno, ya necesitamos el bonfar y el malambo. Bonfar y malambo. 2 cucharadas de cada una en un pocillo con agua. Se mezcla y se toma 2 veces al día durante 2 meses. Bonfar y malambo. necesitamos el Hipercir, 20 goticas para tomar.

0: dos veces al día durante 2 meses y PERSIR. Necesitamos la jalea de mandarina, 2 cucharadas, 2 veces al día por 2 meses, jalea de mandarina. Y un producto que se llama Lavil. Lavil, 1 cucharada, 2 veces al día durante 2 meses. Con eso curamos ese problema de la presión arterial. Si quieres aprovechar para proteger también el corazón, tómate el Retrovitón. Tres
1: El
0: copitas,
1: Retrovitón.
0: sí, 3 copitas al día, la primera en ayunas, por dos
1: Sí.
0: meses.
1: Ah, bueno,
0: Para que los
1: excelente.
0: productos que te acabo de mandar, más el Retrovitón, te mantengan la sangre en perfectas condiciones y no tengas coágulos de sangre que impidan el buen funcionamiento de tu corazoncito.
1: Bueno, Felipe, mi hijo le paque.
0: Bueno, mi amor,
1: El
0: que te vaya
1: Señor
0: muy
1: lo
0: bien.
1: bendiga a usted también.
0: 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Dice Natalia Galeano, dice: buenos días, Felipe. ¿Qué alimentos me puede recomendar para una niña de 14 años con diagnóstico de lupus eritematoso sistémico? En estos momentos está presentando mucho dolor articular. Muchas gracias. 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Necesitamos las 3 jaleas que son zanahoria, remolacha y uva. 1 cucharada de cada una en un vaso con agua. Se mezcla, se toma 2 veces al día por 2 meses. Necesitamos el Flumex, 1 cucharada 2 veces al día durante 3 meses. Necesitamos las goticas de Hipersir, 20 goticas para tomar 2 veces al día por 2 meses. Y necesitamos el chitaque, 1 cucharada 2 veces al día durante 3 meses. 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Gladys Rivera dice: buenos días, ¿para qué sirve la crema Yolki? El Yolki es para que los niños tengan resistencia en los piecitos y puedan caminar bien. El Yolki se aplica detrás de las rodillitas, entre el muslo y el huevito del pie, para que el niño tenga firmeza, resistencia y pueda caminar bien. Las personas que por X o Y motivo dejaron de caminar, ya dependiendo el problema que haya ocasionado ese impedimento para caminar, hay que darle la curuba, el pomelo, el Fortavid, el Britex. O sea, ya toca que la persona me llame y me diga de qué manera o qué fue lo que le pasó al paciente para ayudarlo a que se pueda parar de esa cama o de esa silla de ruedas. Y después de un mes de ir viendo la evolución con los productos, empieza a aplicar el Yolki también para ayudarle a caminar y a tener resistencia, a tener fuerza en los pies para poder caminar. 444-7202, 444-7202 es el teléfono de Fitosalud, su tienda naturista de confianza. Hola, muy buenos días.
1: Sí, buenos días, Juan Felipe.
0: ¿Quién habla?
1: Marleni.
0: Marleni, ¿cómo estás?
1: Muy bien, Juan Felipe.
0: Contame, Marleni.
1: Juan Felipe, lo necesito como algo para una amiga mía, para adelgazar.
0: Bueno, lo primero que hay que hacer para adelgazar es controlar la ansiedad por comer, porque si sigue comiendo desenfrenadamente nunca va a bajar de peso. Para controlar la ansiedad por comer hay un producto que se llama Full Complex. Son 2 cucharadas en un pocillo con agua, se mezcla y se toma 2 veces al día, perdón, se toma 10 o 15 minuticos antes de las comidas. Necesita la jalea de berenjena y la jalea de apio, berenjena y apio. Una cucharada de cada uno en un vaso con agua, se mezcla y se toma dos veces al día durante 2 meses. Berenjena y apio. Necesitamos el bonfar y el malambo, dos cucharadas de cada uno en un pocillo con agua. Se mezcla y se toma antes de acostarse todos los días hasta que no quiera bajar más de peso.
1: Eso, ya.
0: Ya.
1: Ah, listo, bueno. Bueno, Juan Felipe, muchas gracias.
0: Bueno, que le vaya muy bien. 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Muchísimas gracias, amigos oyentes. Al frente de micrófonos, su amigo de siempre, Juan Felipe Tobón. Estaremos retransmitiendo los programas de Fito Salud todos los días, de lunes a sábado, de 1 a 2 de la madrugada. Si usted no duerme bien, si usted sufre de insomnio, o si usted es una persona que trabaja en la noche, a la 1 de la madrugada estaré acompañándoles con los programas de Fito Salud para que tengan una sana compañía y disfruten de la programación de La Voz de Antioquia. Un resto de día muy feliz y que Dios nos bendiga. Chao, chao.
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3: Esta es la hora en La Voz de Antioquia. Es la 1.
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4: Esta es la hora en La Voz de Antioquia. Son las 2:13. 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
1: Esta es la hora en La Voz de Antioquia. Son las 2:20. 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
4: La pirinola. La pirinola o perinola es un juguete que se ha asociado con los diferentes orígenes, incluyendo el Perú virreinal, España y el mundo judío. La perinola o pirinola también se ha asociado con el mundo judío, como una variante del dreidel, un juguete que se utiliza en las comunidades judías durante la festividad Hanuka. Se dice que los judíos idearon el juego de la perinola para ocultar la verdadera actividad bajo la apariencia del juego de mesa. La perinola o pirinola es una variante del teetotum, un tipo de trompo comúnmente utilizado para juegos de azar. La perinola o pirinola es un elemento importante en el patrimonio cultural venezolano.
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0: Esta es la hora en La Voz de Antioquia. Son las 2:31. 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
3: Esta es la hora en La Voz de Antioquia. Son las 2:43. 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

0: Esta es la hora en La Voz de Antioquia. Son las 2:50. 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

0: Esta es la hora en La Voz de Antioquia. Son las 2 con 57 minutos. 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
3: Esta es la hora en La Voz de Antioquia. Son las 3 con 11 minutos. 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

0: Esta es la hora en La Voz de Antioquia. Son las 3 con 21 minutos. 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
2: 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Yo sé que es un país lleno de oportunidades y, bueno, es un país poco conocido. 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Y pues cada día todavía aprendo algo nuevo sobre la cultura, sobre la comida, sobre el país. 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

0: Esta es la hora en La Voz de Antioquia. Son las 3 con 31 minutos. 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
2: Esta es la hora en La Voz de Antioquia. Son las 3 con 42 minutos. 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

0: Esta es la hora en La Voz de Antioquia. Son las 3 con 51 minutos. 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

0: Esta es la hora en La Voz de Antioquia. Son las 3:59. 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
2: Esta es la hora en La Voz de Antioquia. Son las 4 con 11 minutos. 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

0: Esta es la hora en La Voz de Antioquia. Son las 4 con 20 minutos. 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
2: La fiesta de María es el 8 de diciembre, patrona de los matrimonios y los conflictos. Las madres siempre están desatando nudos en el hogar. María Santísima, la mejor de las madres, conoce muy bien los nudos que nos atan al pecado y a problemas que parecen no tener solución. Ella desata nuestros nudos. Confiemos todo en sus manos, sobre todo los nudos de la vida conyugal. Esta devoción comenzó en Hamburgo, Alemania. Esta devoción se ha propagado por todo el mundo, sobre todo en los últimos años en la Argentina. Está rodeada de ángeles que le asisten, pues ella es la reina. A su izquierda el ángel le alcanza la cinta llena de nudos y a su derecha otro ángel recoge la cinta ya desatada. La Virgen desata nudos es una evocación de la Inmaculada Concepción con la luna bajo sus pies. Ella no solo desata los nudos, sino que aplasta con su pie la causa de todos ellos, la maldita serpiente fomentadora del pecado. La Virgen quiere ayudarnos, pero requiere nuestra humildad para dejarnos llevar de su mano. Hay que saber que estamos en batalla espiritual. El demonio no puede contra el Hijo de María, Jesús, y anda tras sus otros hijos. ¿Quiénes son los hijos de María? La Biblia nos dice: entonces, despechado contra la mujer, se fue a hacer la guerra al resto de sus hijos, los que guardan los mandamientos de Dios y mantienen el testimonio de Jesús. Pero mientras seamos hijos fieles, el enemigo no podrá vencernos. La madre es refugio seguro. Te invitamos a compartir con nosotros y a rezar la novena de la Virgen de Satanudos a través de La Voz de Antioquia.

Esta novena puede ser rezada para una o varias intenciones. Aunque no es obligatorio, es conveniente comenzarla 9 días antes del día 8 de diciembre o de cualquier otro mes del año, de modo que el último día de la novena coincida con el día 7 del mes. Lo ideal sería que se concluyera la novena participando de la Santa Misa el día 8. Novena a la Virgen de Satanudos. Puestos en la presencia de Dios, ante quien siempre estamos, en quien somos y por quien vivimos, hacemos con calma y fe la señal de la Santa Cruz. En el nombre del Padre, del Hijo y del Espíritu Santo. Día noveno. María partió y fue sin demora a un pueblo de la montaña de Judá. Entró en la casa de Zacarías y saludó a Isabel. Apenas esta oyó el saludo de María, el niño que había en su vientre saltó de alegría. E Isabel, llena del Espíritu Santo, exclamó: «Tú eres bendita entre todas las mujeres y bendito es el fruto de tu vientre. ¿Quién soy yo para que la madre de mi Señor venga a visitarme? Apenas oí tu saludo, el niño saltó de alegría en mi seno. Feliz de ti por haber creído que se cumplirá lo que fue anunciado de parte del Señor». María permaneció con Isabel unos 3 meses y luego regresó a su casa. Quien dice que ama a Dios a quien no ve y desprecia a su hermano a quien ve, es un necio y mentiroso. Quien cree que Dios vive solo en los templos, se equivoca. Quien piensa que a Dios lo único que le importa son los rezos, se engaña y no puede considerarse cristiano. Cuando María se enteró que su prima Isabel estaba esperando un hijo, se olvidó de su propio embarazo y salió corriendo para ayudarla. El árbol se le conoce en sus frutos, y el cristiano se le conoce por su amor al prójimo y por su actitud de servicio. Cuando el Verbo de Dios se hizo hombre, no vino a ser servido sino a servir y a dar la vida por los demás hombres. El mejor resultado de esta novena será una renovadora conciencia de la necesidad de ponernos al servicio de nuestro prójimo y la capacidad de descubrir a Dios presente en él. María, dulce sierva de los siervos del Señor, desata los nudos que nos impiden servir a los hermanos y no nos dejan encontrar a Dios en los demás. Ayúdanos a imitar a tu divino Hijo, quien siendo Maestro y Señor, la noche antes de su pasión, quiso darnos muestras de amor lavando los pies a sus discípulos. Te lo pedimos a ti, que desata los nudos, para que presentes a Dios nuestra oración. Oración para todos los días. Santa María, llena de la presencia de Dios, durante los días de tu vida aceptaste con toda humildad la voluntad del Padre y el maligno nunca fue capaz de enredarte con sus confusiones. Ya junto a tu Hijo, intercediste por vuestras dificultades y con toda la sencillez y paciencia nos diste ejemplo de cómo desenredar la madeja de nuestras vidas. Al quedarte para siempre como Madre Nuestra, pones en orden y haces más claro los lazos que nos unen al Señor. Santa María, Madre de Dios y Madre Nuestra, tú que con corazón materno desatas los nudos que entorpecen nuestra vida, te pedimos que nos recibas en tus manos y que nos libres de las ataduras y confusiones con que nos hostiga el que es nuestro enemigo. Por tu gracia, por tu intercesión, con tu ejemplo, líbranos de todo mal. Y desata los nudos que impiden nos unamos a Dios para que libres de toda confusión y error, tengamos en Él puestos nuestros corazones y podamos servirte siempre en nuestros hermanos. María, mujer feliz y llena de la gracia divina, desata los nudos que nos mantienen sometidos al pecado y alejados de la gracia. Concédenos comprender que solo en Dios está nuestra felicidad. Ayúdanos a aceptarnos tal como somos y haz que nos abramos a la gracia vivificante y transformante. Te lo pedimos a ti, la que desata los nudos para que presente a Dios nuestra oración. Padre nuestro que estás en el cielo, santificado sea tu nombre. Venga a nosotros tu reino, hágase tu voluntad en la tierra como en el cielo. Danos hoy nuestro pan de cada día. Perdona nuestras ofensas como también nosotros perdonamos a los que nos ofenden. No nos dejes caer en tentación y líbranos del mal. Dios te salve María, llena eres de gracia, el Señor es contigo. Bendita tú entre las mujeres y bendito el fruto de tu vientre Jesús. Santa María, Madre de Dios, ruega por nosotros los pecadores, ahora y en la hora de nuestra muerte. Dios te salve María, llena eres de gracia, el Señor es contigo. Bendita tú entre todas las mujeres y bendito el fruto de tu vientre Jesús.
Santa María, Madre de Dios, ruega por nosotros pecadores, ahora y en la hora de nuestra muerte. Dios te salve María, llena eres de gracia, el Señor es contigo. Bendita tú entre todas las mujeres y bendito el fruto de tu vientre Jesús. Santa María, Madre de Dios, ruega por nosotros los pecadores, ahora y en la hora de nuestra muerte. Gloria al Padre, gloria al Hijo, gloria al Espíritu Santo, como era en un principio, ahora y siempre, por los siglos de los siglos. Oración de consagración a María. Señora y Madre mía, Virgen Santa, María, la que desata los nudos, a tus pies me encuentro para consagrarme a ti. Con filial afecto te ofrezco en este día cuanto soy y cuanto tengo, mis ojos para mirarte, mis oídos para escucharte, mi voz para cantar tus alabanzas, mi vida para servirte, mi corazón para amarte. Acepta, Madre mía, el ofrecimiento que te hago y colócame junto a tu corazón inmaculado. Ya que soy todo tuyo, Madre de Misericordia, la que desata los nudos que aprisionan nuestro pobre corazón, guárdame y protégeme como posesión tuya. No permitas que me deje seducir por el maligno, ni que mi corazón quede enredado en sus engaños. Enséñame a aceptar los límites de mi condición humana, sin olvidar que puedo superarme con la ayuda de la gracia y que agradezca siempre a Dios por mi existencia. Ilumíname para que no deseche al Creador por las criaturas, ni me aparte del camino que Él pensó para mí.

0: La Voz de Antioquia presentó a esta hora la novena a la Virgen de Satanudos.
1: Esta es la hora en La Voz de Antioquia. Son las 4 con 30 minutos. 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

0: Por la señal de la Santa Cruz, de nuestros enemigos, líbranos, Señor Dios nuestro. En el nombre del Padre, y del Hijo, y del Espíritu Santo. Amén. Jesús, mi Señor y Redentor, yo me arrepiento de todos los pecados que he cometido hasta hoy, y me pesa de todo corazón, porque con ellos he ofendido a un Dios tan bueno. Propongo firmemente no volver a pecar, y confío que por tu infinita misericordia me has de conceder el perdón de mis culpas y me has de llevar a la vida eterna. Amén. Primer misterio:
1: la resurrección de Jesucristo.
0: Padre nuestro que estás en el cielo, santificado sea tu nombre. Venga a nosotros tu reino. Hágase tu voluntad en la tierra como en el cielo.
2: Danos hoy nuestro pan de cada día. Perdona nuestras ofensas, como también nosotros perdonamos a los que nos ofenden. No nos dejes caer en la tentación y líbranos del mal. Amén.
0: Dios te salve María, llena eres de gracia, el Señor está contigo. Bendita tú eres entre todas las mujeres, y bendito es el fruto de tu vientre, Jesús.
2: Santa María, Madre de Dios, ruega por nosotros los pecadores, ahora y en la hora de nuestra muerte. Amén.
0: Dios te salve María, llena eres de gracia, el Señor está contigo. Bendita tú eres entre todas las mujeres, y bendito es el fruto de tu vientre, Jesús.
2: Santa María, Madre de Dios, ruega por nosotros los pecadores, ahora y en la hora de nuestra muerte. Amén.
0: Dios te salve María, llena eres de gracia, el Señor está contigo. Bendita tú eres entre todas las mujeres, y bendito es el fruto de tu vientre, Jesús.
2: Santa María, Madre de Dios, ruega por nosotros los pecadores, ahora y en la hora de nuestra muerte. Amén.
0: Dios te salve María, llena eres de gracia, el Señor está contigo. Bendita tú eres entre todas las mujeres, y bendito es el fruto de tu vientre, Jesús.
2: Santa María, Madre de Dios, ruega por nosotros los pecadores, ahora y en la hora de nuestra muerte. Amén.
0: Dios te salve María, llena eres de gracia, el Señor está contigo. Bendita tú eres entre todas las mujeres, y bendito es el fruto de tu vientre, Jesús.
2: Santa María, Madre de Dios, ruega por nosotros los pecadores, ahora y en la hora de nuestra muerte. Amén.
0: Dios te salve María, llena eres de gracia, el Señor está contigo. Bendita tú eres entre todas las mujeres, y bendito es el fruto de tu vientre, Jesús.
2: Santa María, Madre de Dios, ruega por nosotros los pecadores, ahora y en la hora de nuestra muerte. Amén.
0: Dios te salve María, llena eres de gracia, el Señor está contigo. Bendita tú eres entre todas las mujeres, y bendito es el fruto de tu vientre, Jesús.
2: Santa María, Madre de Dios, ruega por nosotros los pecadores, ahora y en la hora de nuestra muerte. Amén.
0: Dios te salve María, llena eres de gracia, el Señor está contigo. Bendita tú eres entre todas las mujeres, y bendito es el fruto de tu vientre, Jesús.
2: Santa María, Madre de Dios, ruega por nosotros los pecadores, ahora y en la hora de nuestra muerte. Amén.
0: Dios te salve María, llena eres de gracia, el Señor está contigo. Bendita tú eres entre todas las mujeres, y bendito es el fruto de tu vientre, Jesús.
2: Santa María, Madre de Dios, ruega por nosotros los pecadores, ahora y en la hora de nuestra muerte. Amén.
0: Dios te salve María, llena eres de gracia, el Señor está contigo. Bendita tú eres entre todas las mujeres, y bendito es el fruto de tu vientre, Jesús.
2: Santa María, Madre de Dios, ruega por nosotros los pecadores, ahora y en la hora de nuestra muerte. Amén.
0: Gloria al Padre, y al Hijo, y al Espíritu Santo.
2: Como era en el principio, ahora y siempre, por los siglos de los siglos. Amén.

0: Segundo misterio:
1: la ascensión de Jesucristo al cielo.
2: Padre nuestro que estás en el cielo, santificado sea tu nombre. Venga a nosotros tu reino. Hágase tu voluntad en la tierra como en el cielo.
0: Danos hoy nuestro pan de cada día. Perdona nuestras ofensas, como también nosotros perdonamos a los que nos ofenden. No nos dejes caer en la tentación y líbranos del mal. Amén.
2: Dios te salve María, llena eres de gracia, el Señor está contigo. Bendita tú eres entre todas las mujeres, y bendito es el fruto de tu vientre Jesús.
0: Santa María, Madre de Dios, ruega por nosotros los pecadores, ahora y en la hora de nuestra muerte. Amén.
2: Dios te salve María, llena eres de gracia, el Señor está contigo. Bendita tú eres entre todas las mujeres, y bendito es el fruto de tu vientre Jesús.
0: Santa María, Madre de Dios, ruega por nosotros los pecadores, ahora y en la hora de nuestra muerte. Amén.
2: Dios te salve María, llena eres de gracia, el Señor está contigo. Bendita tú eres entre todas las mujeres, y bendito es el fruto de tu vientre Jesús.
0: Santa María, Madre de Dios, ruega por nosotros los pecadores, ahora y en la hora de nuestra muerte. Amén.
2: Dios te salve María, llena eres de gracia, el Señor está contigo. Bendita tú eres entre todas las mujeres, y bendito es el fruto de tu vientre Jesús.
0: Santa María, Madre de Dios, ruega por nosotros los pecadores, ahora y en la hora de nuestra muerte. Amén.
2: Dios te salve María, llena eres de gracia, el Señor está contigo. Bendita tú eres entre todas las mujeres, y bendito es el fruto de tu vientre Jesús.
0: Santa María, Madre de Dios, ruega por nosotros los pecadores, ahora y en la hora de nuestra muerte. Amén.
2: Dios te salve María, llena eres de gracia, el Señor está contigo. Bendita tú eres entre todas las mujeres, y bendito es el fruto de tu vientre Jesús.
0: Santa María, Madre de Dios, ruega por nosotros los pecadores, ahora y en la hora de nuestra muerte. Amén.
2: Dios te salve María, llena eres de gracia, el Señor está contigo. Bendita tú eres entre todas las mujeres, y bendito es el fruto de tu vientre Jesús.
0: Santa María, Madre de Dios, ruega por nosotros los pecadores, ahora y en la hora de nuestra muerte. Amén.
2: Dios te salve María, llena eres de gracia, el Señor está contigo. Bendita tú eres entre todas las mujeres, y bendito es el fruto de tu vientre Jesús.
0: Santa María, Madre de Dios, ruega por nosotros los pecadores, ahora y en la hora de nuestra muerte. Amén.
2: Dios te salve María, llena eres de gracia, el Señor está contigo. Bendita tú eres entre todas las mujeres, y bendito es el fruto de tu vientre Jesús.
0: Santa María, Madre de Dios, ruega por nosotros los pecadores, ahora y en la hora de nuestra muerte. Amén.
2: Dios te salve María, llena eres de gracia, el Señor está contigo. Bendita tú eres entre todas las mujeres, y bendito es el fruto de tu vientre Jesús.
0: Santa María, Madre de Dios, ruega por nosotros los pecadores, ahora y en la hora de nuestra muerte. Amén.
2: Gloria al Padre, y al Hijo, y al Espíritu Santo.
0: Como era en el principio, ahora y siempre, por los siglos de los siglos. Amén.

0: Tercer misterio:
1: la venida del Espíritu Santo sobre la Virgen María y los apóstoles.
0: Padre nuestro que estás en el cielo, santificado sea tu nombre. Venga a nosotros tu reino. Hágase tu voluntad en la tierra como en el cielo.
2: Danos hoy nuestro pan de cada día. Perdona nuestras ofensas, como también nosotros perdonamos a los que nos ofenden. No nos dejes caer en la tentación y líbranos del mal. Amén.
0: Dios te salve María, llena eres de gracia, el Señor está contigo. Bendita tú eres entre todas las mujeres, y bendito es el fruto de tu vientre, Jesús.
2: Santa María, Madre de Dios, ruega por nosotros los pecadores, ahora y en la hora de nuestra muerte. Amén.
0: Dios te salve María, llena eres de gracia, el Señor está contigo. Bendita tú eres entre todas las mujeres, y bendito es el fruto de tu vientre, Jesús.
2: Santa María, Madre de Dios, ruega por nosotros los pecadores, ahora y en la hora de nuestra muerte. Amén.
0: Dios te salve María, llena eres de gracia, el Señor está contigo. Bendita tú eres entre todas las mujeres, y bendito es el fruto de tu vientre, Jesús.
2: Santa María, Madre de Dios, ruega por nosotros los pecadores, ahora y en la hora de nuestra muerte. Amén.
0: Dios te salve María, llena eres de gracia, el Señor está contigo. Bendita tú eres entre todas las mujeres, y bendito es el fruto de tu vientre, Jesús.
2: Santa María, Madre de Dios, ruega por nosotros los pecadores, ahora y en la hora de nuestra muerte. Amén.
0: Dios te salve María, llena eres de gracia, el Señor está contigo. Bendita tú eres entre todas las mujeres, y bendito es el fruto de tu vientre, Jesús.
2: Santa María, Madre de Dios, ruega por nosotros los pecadores, ahora y en la hora de nuestra muerte. Amén.
0: Dios te salve María, llena eres de gracia, el Señor está contigo. Bendita tú eres entre todas las mujeres, y bendito es el fruto de tu vientre, Jesús.
2: Santa María, Madre de Dios, ruega por nosotros los pecadores, ahora y en la hora de nuestra muerte. Amén.
0: Dios te salve María, llena eres de gracia, el Señor está contigo. Bendita tú eres entre todas las mujeres, y bendito es el fruto de tu vientre, Jesús.
2: Santa María, Madre de Dios, ruega por nosotros los pecadores, ahora y en la hora de nuestra muerte. Amén.
0: Dios te salve María, llena eres de gracia, el Señor está contigo. Bendita tú eres entre todas las mujeres, y bendito es el fruto de tu vientre, Jesús.
2: Santa María, Madre de Dios, ruega por nosotros los pecadores, ahora y en la hora de nuestra muerte. Amén.
0: Dios te salve María, llena eres de gracia, el Señor está contigo. Bendita tú eres entre todas las mujeres, y bendito es el fruto de tu vientre, Jesús.
2: Santa María, Madre de Dios, ruega por nosotros los pecadores, ahora y en la hora de nuestra muerte. Amén.
0: Dios te salve María, llena eres de gracia, el Señor está contigo. Bendita tú eres entre todas las mujeres, y bendito es el fruto de tu vientre, Jesús.
2: Santa María, Madre de Dios, ruega por nosotros los pecadores, ahora y en la hora de nuestra muerte. Amén.
0: Gloria al Padre, y al Hijo, y al Espíritu Santo.
2: Como era en

0: Cuarto misterio:
1: la asunción de la Virgen María al cielo.
2: Padre nuestro que estás en el cielo, santificado sea tu nombre. Venga a nosotros tu reino. Hágase tu voluntad en la tierra como en el cielo.
0: Danos hoy nuestro pan de cada día. Perdona nuestras ofensas, como también nosotros perdonamos a los que nos ofenden. No nos dejes caer en la tentación y líbranos del mal. Amén.
2: Dios te salve María, llena eres de gracia. El Señor está contigo. Bendita tú eres entre todas las mujeres y bendito es el fruto de tu vientre, Jesús.
0: Santa María, Madre de Dios, ruega por nosotros los pecadores, ahora y en la hora de nuestra muerte. Amén.
2: Dios te salve María, llena eres de gracia. El Señor está contigo. Bendita tú eres entre todas las mujeres y bendito es el fruto de tu vientre, Jesús.
0: Santa María, Madre de Dios, ruega por nosotros los pecadores, ahora y en la hora de nuestra muerte. Amén.
2: Dios te salve María, llena eres de gracia. El Señor está contigo. Bendita tú eres entre todas las mujeres y bendito es el fruto de tu vientre, Jesús.
0: Santa María, Madre de Dios, ruega por nosotros los pecadores, ahora y en la hora de nuestra muerte. Amén.
2: Dios te salve María, llena eres de gracia. El Señor está contigo. Bendita tú eres entre todas las mujeres y bendito es el fruto de tu vientre, Jesús.
0: Santa María, Madre de Dios, ruega por nosotros los pecadores, ahora y en la hora de nuestra muerte. Amén.
2: Dios te salve María, llena eres de gracia. El Señor está contigo. Bendita tú eres entre todas las mujeres y bendito es el fruto de tu vientre, Jesús.
0: Santa María, Madre de Dios, ruega por nosotros los pecadores, ahora y en la hora de nuestra muerte. Amén.
2: Dios te salve María, llena eres de gracia. El Señor está contigo. Bendita tú eres entre todas las mujeres y bendito es el fruto de tu vientre, Jesús.
0: Santa María, Madre de Dios, ruega por nosotros los pecadores, ahora y en la hora de nuestra muerte. Amén.
2: Dios te salve María, llena eres de gracia. El Señor está contigo. Bendita tú eres entre todas las mujeres y bendito es el fruto de tu vientre, Jesús.
0: Santa María, Madre de Dios, ruega por nosotros los pecadores, ahora y en la hora de nuestra muerte. Amén.
2: Dios te salve María, llena eres de gracia. El Señor está contigo. Bendita tú eres entre todas las mujeres y bendito es el fruto de tu vientre, Jesús.
0: Santa María, Madre de Dios, ruega por nosotros los pecadores, ahora y en la hora de nuestra muerte. Amén.
2: Dios te salve María, llena eres de gracia. El Señor está contigo. Bendita tú eres entre todas las mujeres y bendito es el fruto de tu vientre, Jesús.
0: Santa María, Madre de Dios, ruega por nosotros los pecadores, ahora y en la hora de nuestra muerte. Amén.
2: Dios te salve María, llena eres de gracia. El Señor está contigo. Bendita tú eres entre todas las mujeres y bendito es el fruto de tu vientre, Jesús.
0: Santa María, Madre de Dios, ruega por nosotros los pecadores, ahora y en la hora de nuestra muerte. Amén.
2: Gloria al Padre, y al Hijo, y al Espíritu Santo.
0: Como era en el principio, ahora y siempre, por los siglos de los siglos. Amén.

0: Quinto misterio.
1: La coronación de la Virgen María. La coronación de la Virgen María como Reina Universal de todo lo creado.
0: Padre nuestro.

0: y bendito es el fruto de tu vientre, Jesús.
1: Santa María, Madre de Dios, ruega por nosotros los pecadores, ahora y en la hora de nuestra muerte. Amén.
0: Dios te salve, María, llena eres de gracia, el Señor está contigo. Bendita tú eres entre todas las mujeres, y bendito es el fruto de tu vientre, Jesús.
1: Santa María, Madre de Dios, ruega por nosotros los pecadores, ahora y en la hora de nuestra muerte. Amén.
0: Dios te salve, María, llena eres de gracia, el Señor está contigo. Bendita tú eres entre todas las mujeres, y bendito es el fruto de tu vientre, Jesús.
1: Santa María, Madre de Dios, ruega por nosotros los pecadores, ahora y en la hora de nuestra muerte. Amén.
0: Dios te salve, María, llena eres de gracia, el Señor está contigo. Bendita tú eres entre todas las mujeres, y bendito es el fruto de tu vientre, Jesús.
1: Santa María, Madre de Dios, ruega por nosotros los pecadores, ahora y en la hora de nuestra muerte. Amén.
0: Dios te salve, María, llena eres de gracia, el Señor está contigo. Bendita tú eres entre todas las mujeres, y bendito es el fruto de tu vientre, Jesús.
1: Santa María, Madre de Dios, ruega por nosotros los pecadores, ahora y en la hora de nuestra muerte. Amén.
0: Dios te salve, María, llena eres de gracia, el Señor está contigo. Bendita tú eres entre todas las mujeres, y bendito es el fruto de tu vientre, Jesús.
1: Santa María, Madre de Dios, ruega por nosotros los pecadores, ahora y en la hora de nuestra muerte. Amén.
0: Dios te salve, María, llena eres de gracia, el Señor está contigo. Bendita tú eres entre todas las mujeres, y bendito es el fruto de tu vientre, Jesús.
1: Santa María, Madre de Dios, ruega por nosotros los pecadores, ahora y en la hora de nuestra muerte. Amén.
0: Dios te salve, María, llena eres de gracia, el Señor está contigo. Bendita tú eres entre todas las mujeres, y bendito es el fruto de tu vientre, Jesús.
1: Santa María, Madre de Dios, ruega por nosotros los pecadores, ahora y en la hora de nuestra muerte. Amén.
0: Dios te salve, María, llena eres de gracia, el Señor está contigo. Bendita tú eres entre todas las mujeres, y bendito es el fruto de tu vientre, Jesús.
1: Santa María, Madre de Dios, ruega por nosotros los pecadores, ahora y en la hora de nuestra muerte. Amén.
0: Dios te salve, María, llena eres de gracia, el Señor está contigo. Bendita tú eres entre todas las mujeres, y bendito es el fruto de tu vientre, Jesús.
1: Santa María, Madre de Dios, ruega por nosotros los pecadores, ahora y en la hora de nuestra muerte. Amén.
0: Gloria al Padre, y al Hijo, y al Espíritu Santo.
1: Como era en el principio, ahora y siempre, por los siglos de los siglos. Amén.

Dios te salve, Reina y Madre de Misericordia, vida, dulzura y esperanza nuestra. Dios te salve, a ti clamamos los desterrados hijos de Eva. A ti suspiramos gimiendo y llorando en este valle de lágrimas. Ea pues, Señora abogada nuestra, vuelve a nosotros esos tus ojos misericordiosos, y después de este destierro, muéstranos a Jesús, fruto bendito de tu vientre. Oh clemente, oh piadosa, oh dulce Virgen María, ruega por nosotros, Santa Madre de Dios, para que seamos dignos de alcanzar las promesas y gracias de nuestro Señor Jesucristo. Amén. En el nombre del Padre, y del Hijo, y del Espíritu Santo. Amén. Letanías a la Santísima Virgen María. Señor, ten piedad.

0: piedad.
1: Cristo, óyenos.
0: Cristo, óyenos.
1: Cristo, escúchanos.
0: Cristo, escúchanos.
1: Dios Padre Celestial,
0: ten piedad de nosotros.
1: Dios Hijo Redentor del mundo,
0: ten piedad de nosotros.
1: Dios Espíritu Santo,
0: ten piedad de nosotros.
1: Santísima Trinidad, que eres un solo Dios,
0: ten piedad de nosotros.
1: Santa María,
0: ruega por nosotros.
1: Santa Madre de Dios,
0: ruega por nosotros.
1: Santa Virgen de las Vírgenes,
0: ruega por nosotros.
1: Madre de Cristo,
0: ruega por nosotros.

0: nosotros.
1: Madre de la Divina Gracia,
0: ruega por nosotros.
1: Madre Inmaculada,
0: ruega por nosotros.
1: Madre del Creador,
0: ruega por nosotros.
1: Madre del Salvador,
0: ruega por nosotros.
1: Madre Amable,
0: ruega por nosotros.
1: Madre Admirable,
0: ruega por nosotros.
1: Madre del Buen Consejo,
0: ruega por nosotros.
1: Madre de la Iglesia,
0: ruega por nosotros.
1: Virgen Prudentísima,
0: ruega por nosotros.
1: Virgen Fiel,
0: ruega por nosotros.
1: Virgen Poderosa,
0: ruega por nosotros.
1: Espejo de Santidad,
0: ruega por nosotros.
1: Vaso Espiritual,
0: ruega por nosotros.
1: Vaso Digno de Honor,
0: ruega por nosotros.
1: Vaso Insigne de Devoción,
0: ruega por nosotros.
1: Causa de Nuestra Alegría,
0: ruega por nosotros.
1: Rosa Mística,
0: ruega por nosotros.
1: Torre de David,
0: ruega por nosotros.
1: Torre de Marfil,
0: ruega por nosotros.
1: Casa de Oro,
0: ruega por nosotros.
1: Arca de la Alianza,
0: ruega por nosotros.
1: Puerta del Cielo,
0: ruega por nosotros.
1: Estrella de la Mañana,
0: ruega por nosotros.
1: Salud de los Enfermos,
0: ruega por nosotros.
1: Refugio de los Pecadores,
0: ruega por nosotros.
1: Consuelo de los Afligidos,
0: ruega por nosotros.
1: Auxilio de los Cristianos,
0: ruega por nosotros.
1: Reina de los Ángeles,
0: ruega por nosotros.
1: Reina de los Patriarcas,
0: ruega por nosotros.
1: Reina de los Profetas,
0: ruega por nosotros.
1: Reina de los Apóstoles,
0: ruega por nosotros.
1: Reina de los Mártires,
0: ruega por nosotros.
1: Reina de los Confesores,
0: ruega por nosotros.
1: Reina de las Vírgenes,
0: ruega por nosotros.
1: Reina de todos los Santos,
0: ruega por nosotros.
1: Reina concebida sin pecado original,
0: ruega por nosotros.
1: Reina subida al Cielo,
0: ruega por nosotros.
1: Reina del Santísimo Rosario,
0: ruega por nosotros.
1: Reina de la Familia,
0: ruega por nosotros.
1: Reina de la Paz,
0: ruega por nosotros.
1: Cordero de Dios, que quitas el pecado del mundo,
0: perdónanos, Señor.
1: Cordero de Dios, que quitas el pecado del mundo,
0: escúchanos, Señor.
1: Cordero de Dios, que quitas el pecado del mundo,
0: ten misericordia de nosotros.
1: Ruega por nosotros, Santa Madre de Dios,
0: para que seamos dignos de alcanzar las promesas y gracias de nuestro Señor Jesucristo. Amén.
1: En el nombre del Padre, y del Hijo, y del Espíritu Santo. Amén.
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0: Esta es la hora en La Voz de Antioquia. Son las 4:58. 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
1: ¡Bravo! Me escribí yo. ¡Bravo!

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1: Amigos oyentes, ¿qué tal? Muy buenos días. Saludo cordialísimo de nuevo con ustedes acá en los micrófonos de La Voz de Antioquia. Les acompaña este amigo de ustedes, Juan Felipe Tobón, lleno de salud, de bienestar, de prosperidad, de mucha energía para compartir y difundir a todos ustedes a través de los micrófonos de La Voz de Antioquia. 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Vamos a darle gracias a Dios para comenzar siempre con la mejor voluntad de este nuevo día. Vamos a pedirle a Él para que nos ayude a salir triunfantes, a salir relucientes ante cualquier enfermedad y ante cualquier dificultad, cualquier situación que estemos atravesando. Dios Padre de amor y misericordia, tú que me conoces desde antes de nacer, conoces mis momentos persistentes y mis momentos de renuncia, mis momentos de entusiasmo y los de desánimo. Te pido que fortalezcas mi voluntad para alcanzar la constancia necesaria en todo lo que emprendo, con el fin de que mi perseverancia me lleve a alcanzar los logros propuestos, tanto espirituales como materiales, para que redunden en bien para la salvación de mi alma. Dame la fortaleza y el consuelo necesarios en los momentos de desánimo para enfrentar todas las vicisitudes y las adversidades de mi vida y los retos que se me presenten. Ayúdame a no olvidarme de ti en los momentos en que me permitas el triunfo. Haz que la constancia sea una línea de pensamiento permanente en mi vida, siendo un verdadero testimonio para todos los que me rodean. Regálame la sabiduría necesaria para morir al orgullo y la soberbia, que por momentos me empujan a renunciar a los propósitos loables, y la sabiduría necesaria para saber renunciar cuando sea preciso, si así tú lo dispones. En tus benditas manos coloco mis días y mis horas. Te pido que me regales la salud y la fuerza necesaria para levantarme cada día, junto con la convicción para saber que todo lo que hago lleva el fruto esperado por ti. Te clamo me ayudes a mirar como Josué y Cabet la tierra prometida, sin importar los gigantes que como obstáculos en ella pudiera haber, para que junto con el don de la fe me regales la corona de la victoria. Todo esto te lo pido, Padre, en el nombre de nuestro Señor Jesucristo, por los siglos de los siglos. Buenos días.
2: Buenos días, don Felipe. Mi nombre es María. Mi mamá tiene 86 años y no duerme de noche, para ver usted qué me podía recomendar.
1: Bueno, para el insomnio necesitamos necesitamos la jalea de fresa con limón, 2 cucharadas antes de acostarse por 2 meses. Necesitamos el antes de acostarse por 2 meses y necesitamos las goticas de mesulín, 20 goticas para tomar. 20 goticas para tomar antes de acostarse durante 2 meses. 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Hola, muy buenos días.
3: Buenos días.
1: ¿Quién habla?
3: Con Fabiola.
1: ¿Qué más, Fabiolita? ¿Cómo estás?
3: Bien, ¿y usted?
1: Muy bien, Fabiola, contame.
3: Tengo un hijo que le está dando como por el cuerpo, como unos, es como puras moretados, como moratadito, pero es por todo el cuerpo. Uh-huh. Y a ver qué le podía mandar usted, a ver si es mala circulación o qué es eso.
1: Sí, señor, hay que darle el retrovitón, 3 copitas al día, la primera en ayunas por 2 meses. El chitaque, 1 copita con el estómago lleno 2 veces al día por 3 meses. Necesitamos la jalea de calabaza, 2 cucharadas, 2 veces al día por 2 meses. Y aplicar un producto que se llama Novavit, donde tiene esos moretones, 2 veces al día hasta que se le quiten del todo. ¿Listo?
3: Sí, bueno. Oye, hay otra preguntita. Es que a mí se me ponen las plantas de los pies calientes y otras veces frías. Y me duelen mucho para caminar. Y me suben como de para arriba hasta la rodilla y me dan los calambres.
1: Bueno, necesitas la jalea de piña de sidra. 1 cucharada de cada una en un vaso con agua, se mezcla, se toma 2 veces al día por 2 meses.
4: Fortavit, una cucharada dos veces al día por dos meses. Necesitamos el Ultragen, una cucharada dos veces al día durante tres meses. La jalea de níspero, dos cucharadas dos veces al día por dos meses. Níspero. Y el chibú, una cucharadita tintera en un pocillo con agua, se toma dos veces al día por dos meses.
3: Bueno.
4: Ay, me faltó el retrovitón. Retrovitón, tres copitas al día, la primera en ayunas por dos meses.
3: Bueno, muchas gracias.
4: Bueno, con mucho gusto.
3: Estoy yendo, Felipe.
4: Que le vaya muy bien. Le digo, eso se llama túnel del carpo o túnel carpiano, no tiene nada que ver con los huesos. Lo que necesita para curar ese problema es la jalea de curúbila de pomelo, una cucharada de cada una en un vaso con agua, se mezcla, se toma dos veces al día por dos meses. Necesitamos el Fortavit, una cucharada dos veces al día por dos meses. Bemba, una cucharada dos veces al día por tres meses. 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Hola, buenos días.
5: Buenos días, don Felipe.
4: ¿Quién habla?
5: Ana.
4: ¿Qué más, Anita? ¿Cómo estás?
5: Bien, gracias. Y usted, don Felipe.
4: Muy bien, Anita, contame. Ah,
5: don Felipe. Es para mi mamá, que tiene 89 años.
4: Sí.
5: Tiene mucho ardor de pies, calientes y entumecidas.
4: Uh-huh.
5: Y le duele mucho la cadera y las manos también las tiene entumecidas.
4: Sí. Vea, necesitamos la jalea de curuba y la jalea de pomelo. Curuba y pomelo. Una cucharada de cada una en un vaso con agua. Se mezcla y se toma dos veces al día durante dos meses. Jalea de curú y jalea de pomelo. Necesitamos el Fortavit, una cucharada dos veces al día por dos meses. Bemba, una cucharada dos veces al día durante tres meses. Bemba. Y un producto que se llama Big Factor. Big Factor, dos cucharadas en agua o jugo, dos veces al día durante tres meses. Y para el problema de las caderas va a tomar la jalea de piña y de sidra, una cucharada de cada una en un vaso con agua, se mezcla, se toma dos veces al día por dos meses, piña y sidra. Necesitamos el retrovitón, tres copitas al día, la primera en ayunas por dos meses. 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Hola, muy buenos días.
6: Muy buenos días, don Felipe, ¿cómo está?
4: Muy bien, ¿quién habla?
6: Habla con Marlene.
4: ¿Qué más, Marlene?
6: Muy bien, gracias a Dios.
4: Contame, pues.
6: Don Felipe, verdad que tengo un hijo de 18 años y él es como muy estresado y entonces cuando él siente eso, le da un beriberi en la cabeza. Se le mueve la cabeza para lado y lado y eso parece que la cabeza se le fuera como a extender todo charro.
4: Uh-huh. Sí, eso es un tic nervioso, producto del entonces, sistema nervioso.
6: Entonces lo fue ante el médico y le mandaron fue como droga psiquiátrica.
4: Uh-huh. Entonces mira, va a tomar la jalea de curúa y la jalea de pomelo, una cucharada de cada una en un vaso con agua. Se mezcla y se toma dos veces al día durante tres meses. Necesitamos el Fortavit, una cucharada dos veces al día durante tres meses. Fortavit. Necesitamos el Chinois, una cucharada dos veces al día por dos meses. Necesitamos el Big Factor, dos cucharadas en agua o jugo dos veces al día durante tres meses. Y las goticas de Nersoy, esas goticas se las vas a dar cuando empiece con esos movimientos involuntarios o cuando esté muy estresado, muy nervioso, muy preocupado. Se toma 20 goticas para que inmediatamente lo tranquilice, mientras los productos lo curan del todo.
6: Oiga, don Felipe, y una niña que tengo de, una nietecita que tengo de 3 años, y ella sufre muchas infecciones respiratorias, otitis, todo eso, le da mucha fiebre, tos, vómito.
4: Claro, por la otitis que tiene, porque esa es una infección o en los oídos, en la garganta o en los riñoncitos. Entonces, mira, necesitamos darle un producto que se llama Lanur, una cucharada 2 veces al día durante 2 meses. Le vamos a dar las goticas de Isolcir, 10 goticas para tomar, una gotica en cada fosa nasal, 2 veces al día por 3 meses. Un jarabe que se llama Omilex, una cucharada 2 veces al día hasta que termine el frasco. Y le vamos a dar el Isomel, una cucharada 2 veces al día durante 2 meses. ¿Listo?
6: Por 2 meses.
4: Ajá.
6: Don Felipe, muchas gracias.
4: Listo, que te vaya muy bien.
6: Igual, don Felipe. Dios lo bendiga.
4: Chao.
6: Chao, pues.
4: 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Hola, buenos días.
7: Buenos días.
4: ¿Quién habla?
7: María Teresa.
4: María Teresa, ¿cómo está?
7: Muy bien, ¿y usted?
4: Contame, sí, en qué te colaboro.
7: Don Felipe, mi esposo hace aproximadamente 2 años viene sufriendo como de una inflamación en el pie y se le mueven los dedos solitos y mucho dolor, ¿cierto? Consultó al médico, le dijeron que era ácido úrico y le dan unos episodios pues como muy fuertes. Entonces pues queríamos saber si nos puede hacer la recomendación para el tratamiento, que se enfoca más que todo es en el pie.
4: Pero dime, ¿cuáles son los síntomas de él?
7: Los síntomas es inflamación, dolor en la parte de arriba de los pies y los dedos.
4: O sea, donde se amarra uno los cordones.
7: Exacto,
4: ahí va inflamado.
7: Sí, señor, por ahí.
4: Uh-huh. Entonces, decime una cosa, ¿a él le duele mucho la cintura?
7: No, la cintura no.
4: ¿Presenta mucha orinadera?
7: No, es normal.
4: Uh-huh. ¿Calor o frío en la planta de los pies?
7: Sí.
4: ¿Hormigueo en los pies?
7: Hormigueo, sí.
4: Bueno, entonces mira, ahí tenemos un problema de riñón, no de ácido úrico. Esa inflamación es producto de ese problema del riñón. Incluso cuando está inflamado, que haga presión en el dedo como para que vea cómo el dedo se le queda hundido ahí en la piel y empieza a salir la piel otra vez normal. Entonces necesitamos la jalea de piña y la jalea de sidra. Piña y sidra, una cucharada de cada una en un vaso con agua. Se mezcla y se toma 2 veces al día por 2 meses. Necesitamos el retrovitón, 3 copitas al día, la primera en ayunas por 2 meses. Necesitamos el Ultragen, una cucharada 2 veces al día durante 3 meses. La jalea de níspero, 2 cucharadas 2 veces al día por 2 meses. Y un producto que se llama Chibú, una cucharadita tintera diluida en un pocillo con agua. Se toma 2 veces al día durante 2 meses.
7: Ah, bueno, señor. Listo.
4: ¿Listo?
7: Listo.
4: 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Muy buenos días.
8: Buenos días, don Felipe, ¿cómo está?
4: Muy bien, ¿quién habla?
8: Marta del Retiro.
4: Hola, Martica, ¿cómo estás?
8: Muy bien, ¿y usted, don Felipe?
4: Muy bien, Martica, contame en qué te colaboro.
8: Ay, don Felipe, vea, le cuento. Yo tengo la columna muy, muy desviada.
4: Uh-huh.
8: El ortopedista me dice que fue una enfermedad que me dio a mí por allá a los 8 años.
4: Uh-huh.
8: Y entonces a mí siempre me molesta mucho el dolor.
4: Uh-huh.
8: Entonces yo quisiera que usted me mandara algo como para que la columna quede pues bien sostenida a la piel o a la, sí, cierto, y algo como para el dolor.
4: Uh-huh. Bueno, mire, necesitamos la jalea de curuba y la jalea de pomelo, una cucharada de cada una en un vaso con agua. Se mezcla y se toma 2 veces al día durante 2 meses. Necesitamos el Fortavit, una cucharada 2 veces al día por 2 meses. Necesitamos el Bemba, una cucharada 2 veces al día durante 3 meses. Bemba. Big Factor, 2 cucharadas en agua o jugo 2 veces al día por 3 meses. chibú, una cucharadita tintera en un pocillo con agua, se toma 2 veces al día por 2 meses. Necesitamos el Britex, una cucharada 2 veces al día por 2 meses, Britex. Y necesitamos un producto que se llama Ultragen, te tomas una copita 2 veces al día durante 3 meses. Ultragen.
8: Bueno, doctor, muchísimas gracias. Entonces, eso me sirve para...
4: para enderezar la columna, quitar esos dolores y soldar los huesos.
8: Ay, bueno, muchísimas gracias, doctor.
4: Listo, ya sabes con qué solucionar el problema.
8: Ay, bueno, doctor, muchísimas gracias, Dios lo bendiga.
4: Bueno, que te vaya
8: muy bien. Esté muy bien, doctor, gracias.
4: Chao.
8: Hasta luego, doctor.
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9: 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Hola, muy buenos días.
10: Buenos días.
9: ¿Quién habla?
10: Habla con Marta de aquí de Belén.
9: Hola, Martica, ¿cómo estás?
10: Pues así, más o menos. Era para pedirle unas receticas para ver que usted me andaba para una arritmia cardíaca que me dio en enero.
9: Uh-huh.
10: Y entonces me mandaron ahí unas cosas, pero no, me siento muy, muy maluca, con muchos desalientos. A ver usted qué me podía mandar para el desaliento, para hacerle 4 preguntitas.
9: Para el desaliento no, para la arritmia, mi amor, porque eso le repite y me la lleva. 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El Bonfar y el Malambo, Bonfar y Malambo, 2 cucharadas de cada una en un pocillo con agua. Se mezcla y se toma 2 veces al día durante 2 meses. 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Necesitamos la jalea de mandarina, 2 cucharadas, 2 veces al día por 2 meses. Jalea de mandarina. Necesitamos el chitaque, 1 cucharada, 2 veces al día durante 3 meses. Retrovitón, 3 copitas al día, la primera en ayunas por 2 meses. Retrovitón. y el Lavil, una cucharada dos veces al día por 2 meses. Mientras tanto, cómete la cascarita de una mandarina o lava bien una mandarina con agua y jabón, que no le quede jabón, y esa cascarita la pones a remojar en agüita. Cada que tengas sed vas a tomar esa agüita para que no se te dispare la presión arterial y para que tengas el corazón en perfectas condiciones mientras tienes cómo comprar los productos de Fitosalud.
10: Es una, Felipe, y el equilibrio en el cuerpo que me da como dificultades para salir a caminar.
9: Por eso, mantén las goticas de Hipersir. Cuando tenés esos mareos, esas borracheras, te tomas el Hipersir, ahí mismo se te quita. Para ese desequilibrio vas a tomar un producto que se llama Bioxión, una cucharada dos veces al día durante 3 meses, las goticas de Hipersir, las goticas de Isolsir, 20 goticas para tomar, 2 veces al día por 2 meses, 20 para tomar y 2 en cada fosa nasal, ¿sí? Y vas a utilizar la jalea de banano, 2 cucharadas, 2 veces al día por 2 meses.
10: Jalea de banano. Jalea de banano.
9: Sí, señor.
10: Y la otra es una bolita en la nalga que me salió, que es como ¿cómo le explicara yo?
9: Como bolita.
10: Yo me toco y me toco como una bolita por dentro, en la parte de la nalga, ¿qué me podría
9: en matar? El ano. Es que la nalga es donde usted se sienta, el ano es por donde sale el popó.
10: Sí.
9: ¿Por dónde es? ¿Por dónde sale el popó o dónde se sienta?
10: Yo me siento una bolita ahí, pero ya...
9: Señora, ¿por dónde sale el popó o por dónde se sienta? Doña Marta.
10: Sí.
9: ¿Por dónde es? ¿Por dónde sale el popó, por el huequito o dónde se sienta?
10: En la parte de la nalga, pero no directamente en la nalga, sino como bajita, bajita.
9: ¿Pero lo que tiene es que un nacido o qué?
10: No. No es nacido.
9: Entonces, ¿es por donde poposea o donde se sienta?
10: Sí.
9: ¿Sí qué?
10: ¿Qué me podías mandar para eso?
9: Señora, no me está diciendo dónde es. Yo necesito ubicar dónde es el problema para saber qué es lo que mando.

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1: Fitoderm.
0: ¿Sí? Fitoderm. Va a tomar el retrovitón que ya se lo recomiende para el corazón.
1: Sí. Y la otra es...
0: Señora, y va a tomar la jalea de guayaba con propóleo.
1: Guayaba
0: con propóleo.
1: Guayaba.
0: ¿Qué más sería?
1: Con propóleo. Con...
0: ¿Aló?
1: Propóleo, sí.
0: Sí, señora.
1: Sí.
0: Sí.
1: Y la otra es unas verruguitas en el cuello que no se me han querido quitar.
0: Bueno, para el cuello va a aplicar una cremita.
1: Sí.
0: Que se llama... Alidox. Alidox.
1: Sí.
0: Se aplica dos veces al día. El Alidox cambió de nombre, pero ya las niñas le dicen cuál es, porque ya no es líquido, sino en crema. ¿Sí?
1: Ah, bueno, Felipe.
0: Y eso te quita verrugas, lunares, pecas, clavos, callos, verrugas, conjuntamente con el retrovitón que también te lo mandé.
1: Ah, bueno, Felipe. Muchas bueno, pues, gracias.
0: Bueno, hasta luego.
1: Bueno.
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0: 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Buenos días.
2: Buenos días, ¿cómo amaneció don Juan Felipe?
0: Muy bien, ¿quién habla?
2: María Foronda.
0: Cuéntame, María.
2: Bien, gracias a Dios, don Juan Felipe. Lo que pasa es que es para preguntarle qué puede tomar una paciente que tiene desgaste de articulaciones y tendones. Está muy impedida para movilizarse.
0: ¿Pero dónde es el dolor?
2: En todo el cuerpo, pues que tiene un desgaste generalizado.
0: No, pero no me hable de desgaste porque es que los médicos para todos mandan calcio. O sea, dígame qué síntomas tiene la señora y con mucho gusto le colaboro.
2: O sea, ella es muy impedida para movilizarse porque en todo el cuerpo siente dolor.
0: ¿Pero en qué
2: sobre
0: parte
2: todo en
0: siente
2: la
0: el dolor?
2: Cadera, o sea, la estado le impide movilizarse.
0: Mire, señora, póngame cuidado, señora, porque es que usted tiene que, si va a hacer un favor, hágalo bien. Si yo le mando algo para desgaste, el desgaste no existe. O sea, no es lo mismo usted tener un dolor en la cadera, que es un problema del colon, en la cadera izquierda, o tenerlo en la cadera derecha o en ambas caderas, que es un problema de riñones, o tener un dolor en las rodillas, que es un problema de ácido úrico, o tener un problema en los hombros. Explíqueme dónde es el dolor y con muchísimo gusto le colaboro. O sea, el programa para vender, el programa se hizo para ayudar a la gente. Si usted no sabe dónde es el dolor, entonces no pregunte. Averígüeme muy bien dónde es el dolor de la señora para poderle colaborar. Es que esto no es vender por vender. Yo necesito saber exactamente cuáles son los síntomas para saber qué le recomiendo. Mi objetivo es que la persona se cure definitivamente, que no vuelva a sufrir del problema que tiene. Si fuera por vender, yo pongo la inteligencia artificial aquí a hablar pendejadas todo el día. ¿Dónde es el dolor de la señora?
2: Yo le voy a preguntar muy bien a ella, porque lo que sí sé es que es muy impedida para caminar.
0: Señora,
2: para caminar.
0: ¿Dónde es el dolor de la señora?
2: No, es que es más que
0: no
2: todo
0: sabe.
2: La
0: bueno, me llama cuando sepa. Habilitemos la línea para que otro oyente participe. Entiendan, este programa es diferente a todos. Usted escucha cualquier programa. Ay, es que yo tengo un dolor en una nariz. Tome esto. Tome el dolor. Tengo un dolor en una pierna. Tome esto. Y a todos le mandan lo mismo. No, señora, es que esto no es un juego. El programa es muy diferente y ese es el éxito de Fitosalud. Por eso llevamos 20 años en el mercado.

0: porque buscamos la solución a los problemas de la gente, no sacarle la plata del bolsillo a la brava y perdernos y volver a los 2 o 3 meses. No, señora, el programa es muy diferente. Entonces, o me ubica bien qué es lo que tiene la señora, o yo no le puedo recomendar absolutamente nada. Es como cuando usted llega a cualquier tienda naturista y usted dice, ay, tengo un dolor en una nalga, ahí mismo, ya, tomes esto. Ay, que es bueno para el colesterol, tomes esto. No, eso es un error muy grande. 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Entonces, ubiquémonos en el programa. Este programa no se hizo para engañar a la gente. Se hizo para ayudar y que usted vea los resultados. Que no siga cayendo en lo mismo. Muy buenos días. Aló, buenos días.
1: Habla con Rosalba.
0: Hola, Rosalba, ¿cómo estás?
1: Muy bien. Mira, sabe que mi esposo, ayer le hicieron un TAI, ayer salió el resultado y que tiene cáncer en el hígado y ya tiene comprometido el pulmón. Pero es lo que le está doliendo la espalda y tiene tos y ya lleva como 2 días vomitando y con diarrea.
0: ¿A él le hicieron una biopsia?
1: Sí, la biopsia le salió que tenía una bacteria en el estómago, que tenía el Helicobacter.
0: Pero es que el Helicobacter no da cáncer, mujer. Mire, para el Helicobacter pylori necesitamos la jalea de guineo, 2 cucharadas, 2 veces al día durante 2 meses. Siboney, 1 cucharada, 2 veces al día durante 3 meses. Royal, 1 cucharadita tintera diluida en un pocillo con agua, se toma 2 veces al día por 2 meses. Ultragen, 1 cucharadita tintera diluida en un pocillo con agua, perdón, 1 cucharada, 2 veces al día, la primera en ayunas, durante 3 meses. Retrovitón, 3 copitas al día, la primera en ayunas por 2 meses. Y el Parsin, 1 copita, 3 veces al día, durante 3 meses. ¿Sí? Por si es cáncer, con eso eliminamos el cáncer de estómago o eliminamos el Helicobacter pylori, que el Helicobacter pylori no produce cáncer ni es cáncer. La carne no da cáncer, pero si usted come una carne que está vencida, que está podrida, que está en malas condiciones, esas bacterias sí pueden alimentar un cáncer y despertarlo en el cuerpo. Cualquier alimento puede despertar un cáncer en el cuerpo, pero todos tenemos cáncer, pero no a todo el mundo se le desarrolla. Ni el Helicobacter produce cáncer tampoco.
1: ¿Por qué le hicimos el TAC?
0: Y para el problema del le hicieron el TAC, ya le dije qué hace para el cáncer de estómago. Para el problema en el pulmón, el dolor que tiene en el pulmón no es del pulmón, sino del sistema nervioso. Cuando usted le duele el pulmón izquierdo, que es como si le pusieran una plancha caliente en el pulmón o lo chuzaran con un alfiler, es el sistema nervioso el que está alterado. ¿Es eso lo que siente?
1: Pues no, él dice que le arde, que le duele la espalda.
0: Por eso, ¿el pulmón izquierdo?
1: No he mirado en qué, porque él dice más bien que yo lo toco es por la columna, y dice que le duele por ahí. Pero como ya le duele toda la espalda, entonces ya no sé cuál lado es.
0: Bueno, ¿y le duele la cabeza, el cuello, los hombros, sí, los
1: la
0: brazos?
1: Cabeza y el cuello.
0: ¿Y los brazos?
1: Sí, y el brazo también le duele.
0: Entonces no son los pulmones, es el sistema nervioso. Para eso necesitamos la jalea de curuba y la jalea de pomelo. 1 cucharada de cada una en un vaso o en un pocillo con agua. Se mezcla y se toma 2 veces al día durante 2 meses. Fortavit, 1 cucharada 2 veces al día por 2 meses. Bemba, 1 cucharada 2 veces al día durante 3 meses. Y el Big Factor, 2 cucharadas en agua o jugo, 2 veces al día durante 3 meses.
1: Pálido, flaquito y ya.
0: Eso lo cuadramos con el retrovitón.
1: Con el retrovitón se anima.
0: Uh-huh.
1: Ah, bueno.
0: Mágale pues.
1: Bueno, entonces usted sabe que yo ayer había pedido unos productos.
0: No, yo no sé usted qué pidió. Es que yo vivo en su casa.
1: ¿Cómo no? Yo ayer hice un pedido porque yo le estaba dando, porque él tenía primero anemia. Y de qué dependía la anemia, que se iba a saber. Pero entonces yo le estaba dando la zanahoria, remolacha y uva.
0: Excelente.
1: Y la jalea de higo, el Tipro y el Retrovitón. El ah, árbitro el TriPro. Entonces,
0: TriPro. Sí, señor.
1: Entonces, yo ayer había hecho un pedido, pero yo quiero hoy en la mañanita llamar para reformarlo por esto.
0: Listo, excelente.
1: Ay, doctor, pero ayúdame que estoy triste y angustiada.
0: No, no tiene por qué, haga lo que le dije. Haga lo que le dije, que con eso tiene.
1: Sí, doctor, te agradezco mucho, mucho, mi Dios me lo bendiga.
0: Bueno, mi amor, que le vaya muy bien.
1: Sí, gracias.
0: Hombre, un 10 de octubre, a ver yo qué fecha es hoy. Hoy es 7. El sábado se cumplen 21 años que el periódico El Colombiano publicó un artículo de la Organización de Gastroenterología que desmentía a los médicos que dicen que el Helicobacter pylori produce cáncer de estómago y sacaban lucro de esa enfermedad para mandar las porquerías que quisieran. No produce ni el 0.1% de cáncer. El Helicobacter pylori es una bacteria inofensiva. Hay que verla con microscopio porque es diminuta. Y le meten a la gente que es un gusano como de laboratorio. Y mire ese señor cómo tiene los pulmones. Lo que le decía a la paciente anterior, yo necesito saber cuáles son los síntomas. Porque mire, si tiene un dolor en un pulmón o en la espalda, no son los pulmones los que están fallando, porque si no, no lo dejaba la tos, estaría vomitando sangre. Pues muchos síntomas, si fuera un problema de pulmones. Cuando el dolor en el pulmón se presenta es porque el sistema nervioso está alterado. Si a usted le dicen que se va a morir, que tiene X tiempo de vida, obviamente el sistema nervioso lo va a atacar y no va a aguantar el dolor en la cabeza, en el cuello, en los hombros, en la espalda. Entonces hay que saber muy bien qué síntomas tiene el paciente para saber qué es lo que uno le va a recomendar y cómo solucionar el problema. Si fuera para venir a robar plata, yo no vendría a hacer programa. No me levantaba a las 5 de la mañana a hacer un programa ni por el berraco. Yo tendría grabado con la inteligencia artificial. Que la gente dice, no, es que allá en la cadena Real Júpiter no saben hacer radio. Hombre, no sean estúpidos. La inteligencia artificial reina en el Ecuador. La radio en el Ecuador es todo con inteligencia artificial. ¿Cuánta plata me economizaría yo en personal donde no supiera de radio? Es que la radio es compañía, la radio es vivirla, es sentirla, es tener a una persona ahí que nos esté dando la hora, que nos esté anunciando cómo se llama la canción, que nos esté complaciendo, que esté pendiente de nosotros a cada momento. Y la han convertido en basura, porque es que la radio no se ve, la radio se oye, la radio se escucha, la radio se disfruta. Si fuera para eso, pues el Dinesal me da para programarla con inteligencia artificial y poner unas voces tremendas, pero mire la inteligencia artificial. Analicen ustedes cuando le ponen una oración con inteligencia artificial, unas voces muy lindas, pero no saben darle sentido a la oración. Se brincan palabras, juntan palabras, se tragan puntuación. Eso es la inteligencia artificial, basura, basura, y nos estamos llenando de basura. Estamos confiando nuestra vida a una computadora. Mire la gente. Está pero matada, que porque vendieron unos carros computarizados baratísimos, apenas empiece a matar la gente cuando falle ese computador o cuando no haya energía en ese computador o cuando le quiten la aplicación o cuando desde cualquier parte del mundo empiecen a manipular esa aplicación y hacer lo que les dé la gana con nuestras vidas. Entonces, eso es lo que ustedes quieren para el futuro suyo y de sus hijos. ¿Ah? Mire que ya están hablando pestes de la inteligencia artificial, que está destruyendo a los mismos que la inventaron. Mire que ya hay restaurantes donde no hay personal, sino que llega un robot a entregarle el pedido a usted. A usted le parece muy bonito y después llega con la cuenta que se acepta el servicio. Donde usted le diga que no, y saque un revólver y ¡pam, pam, pam, pam! Lo di ahí en la mesa, ¿usted qué hace? ¿Ah? Hombre, disfrutemos la vida como es, como le hicieron nuestros abuelos, nuestros antepasados. Pongo un ejemplo muy práctico. Mire con el long play. ¿Cuántas alegrías nos dio un disco, un long play, un larga duración? Hoy en día los pelados que tienen 20, 30 años no saben lo que es un long play. Los míos sí, porque yo estoy lleno de long play en la casa. Pero mire que hasta los reggaetoneros se están volviendo a grabar en long play. porque ya los carros no traen CD, no traen reproductor de CD, muchos no traen reproductor de USB. Y usted mete una USB y se le quema porque no, resulta que eso era para el cenicero. ¿Ah? Mire que la tecnología ha dado un retroceso impresionante y lo mismo va a pasar con esa inteligencia artificial. Cuando usted se dé cuenta que no es pasar un celular por la ropa porque le queda arrugada, sino que necesita una plancha, ahí se va a dar cuenta la importancia de los inventos de nuestros antepasados. Entonces, por favor, sentemos cabeza. El programa está diseñado para ayudar a la gente, no para explotarla, no para vender. El día que yo quiera vender, pongo varios locutores o pongo la inteligencia artificial a anunciar productos y se acabó la pendejada. Muchísimas gracias. Sigan en sintonía con las emisoras de la cadena Radio Júpiter. 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Un resto de día muy feliz. Que Dios nos bendiga. Chao, chao.
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4: Gracias te damos, Dios, por este día de hoy, miércoles, y le invitamos muy cordialmente a todos los fieles oyentes de esta emisora para que se queden en sintonía y escuchen historias, testimonios y casos de la vida real de muchas personas que han sufrido, que han vivido momentos difíciles, que se han fracasado, que lamentablemente nunca creyeron que iban a ser víctimas en algún momento de envidias, de odio, de maldad, y de repente cayeron derrotados. Y hoy por hoy se lamentan el no haber tenido una oportunidad verdadera de haber llegado donde verdaderos profesionales conocedores en las ciencias esotéricas, numerológicas y también en ciencias paranormales. Los invitamos muy cordialmente para que ustedes se consulten con nosotros, cualquiera que sea su caso, su problema, su dificultad, tendrá respuesta con nosotros. Si ha ido a muchos lugares y no le han respondido o no le han dado garantía sobre sus trabajos, o peor aún, estas personas, estos maestros, estos numerólogos ya no existen, no están ni en las curvas, como se dice. Venga que nosotros vamos a estar recibiendo trabajos que han sido difíciles para otros. 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
4: Lo más importante del reactivador millonario de la suerte son los nuevos testimonios que día a día están certificando la efectividad del reactivador para ganar en los chances y premios millonarios. Vamos a darle la bienvenida a esta nueva ganadora que hoy nos comparte su testimonio. ¿Cuál es su nombre?
5: Mi nombre es Camila Salas.
4: Camila, ¿dónde vive usted?
5: Yo vivo en Tapartó.
4: Cuéntele a todos los oyentes cómo era su vida familiar, cómo estaba la relación con su esposo, con sus hijos, qué pasaba ahí, qué sucedía.
5: Tenía muchos problemas familiares con mi esposo y con mis hijos. Debido a esto, atrancada en el dinero, las cosas no me salían bien, mis hijos con muchos problemas económicos, familiares, estoy a punto de separarme y debido a eso tomé la gran decisión de venir.
4: ¿Cómo le ha ido con el reactivador millonario de la suerte y cuál fue el día? como dice usted, que tomó la decisión de venir por él.
5: Súper excelente, los visité el sábado.
4: Su esposo, un hombre de mucha fe, la motivó a venir porque su situación de él también se encontraba, como dice usted, muy mal. ¿Él en qué trabaja? ¿Qué se dedica?
5: A la minería.
4: ¿Cómo se encontraba la suerte en esa mina de oro donde su esposo trabajaba y cómo realmente era la situación de sus hijos también que se dedican a trabajar y estar en las minas de oro?
5: Últimamente está demasiado mal, por eso decidí recurrir a ustedes y les agradezco demasiado porque soy feliz ganadora de 72 millones de pesos.
4: Gracias a su fe en el Sagrado Corazón de Jesús, te ganas estos 72 millones de pesos. Cuéntale a los oyentes con qué número, con qué sorteo y cuál fue el día que a usted le favoreció esa suerte millonaria.
5: Fui ganadora de 72 millones de pesos. El día miércoles gané con el número 1389 con el signo de Leo, Astroluna.
4: Usted escuchaba los testimonios millonarios, cómo la gente ganaba con este reactivador de la suerte, y dígale la verdad a todos los oyentes, ¿usted no creía que esto era cierto de los premios millonarios?
5: Porque obviamente uno al ver esas maravillas, uno no va a creer que es tan cierto, pero en realidad es completamente cierto.
4: Al aclararle todas sus dudas y la negatividad que tenía en el chance, ¿cómo se sintió usted al ser orientada por nosotros?
5: Excelente, muy dudosa porque obviamente, claro, pero soy una feliz ganadora y la recomiendo a todos los oyentes. Debido a la economía, uno sabe que uno siempre busca la estabilidad.
4: Muy importante lo que usted dice, la estabilidad en el hogar, en lo económico, con la pareja. ¿Cómo se siente usted en este momento con todos los cambios positivos que ha tenido en su vida?
5: Cambié completamente en el amor, en la vida, la economía, todo excelente, en todo el sentido. Quiero seguir adelante con mi esposo y mis hijos y mi gran familia. Ya no me quiero separar, tampoco lo tengo en mente.
4: ¿Qué le recomendaría a todos los oyentes sobre el reactivador millonario de la buena suerte?
5: Le recomiendo a todos los oyentes venir acá por el activador de la suerte. A todos los que tengan problemas amorosos, familiares, cualquier clase de problema, créanlo. Señores, háganme caso, soy una de muchas dudosas, igual que de pronto muchos de ustedes, pero dejen la duda, esto es maravilloso.
4: Usted lo acaba de decir, lo más maravilloso son los testimonios que comparten ustedes a todos nuestros fieles seguidores de El Reactivador Millonario de la Suerte. Vamos a finalizar. ¿Cuánto se ganó? ¿Con qué lotería? ¿Dónde vive usted? ¿Y cómo se siente con este premio millonario?
5: Un gran testimonio doy. Yo vivo en Tapartó. Soy Camila Salas. Compré el activador de la suerte. Fui ganadora de 72 millones de pesos. El día miércoles gané con el número 1389 con el signo de Leo, Astroluna. Y por ende les digo a todos, confíen por los rituales del corazón de Jesús. 100% garantizado. Estoy feliz completamente en todo el sentido de la palabra, moralmente, económicamente. Valió la pena. Tomé la gran decisión de venir.
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4: Y lo que más nos gusta transmitir en el programa son sus testimonios. Tenemos aquí presente a otro feliz ganador que recibió la numerología del reactivador millonario. Su nombre, hermano.
7: Horacio Sierra.
4: Don Horacio, ¿dónde vive usted?
7: Estoy en Uramita.
4: ¿Tenía usted un verdadero dolor de cabeza por una deuda que no lo dejaba en paz, que no lo dejaba tranquilo? Cuéntele a todos los oyentes, antes de venir por el reactivador millonario de la suerte, qué era lo que le pasaba y cómo se encontraba su vida.
7: Tenía un problema de hipoteca en la casa y me gané 18 millones. Y gracias a Dios, la hipoteca ya ha ido ya más tranquilo. Por aquí volví otra vez de nuevo porque estoy pendiente en la conferencia de numerología. Yo gané con la teoría de Manizales, me gané 18 millones.
4: Lo que más me gusta de usted, hermano, es que no se conforma solamente con un premio. Cada vez que hay rituales y conferencias privadas y personales de numerología, viene usted a participar de ellas. Cuéntele a los oyentes cuántas suertes ha tenido con el reactivador del chance.
7: Pues gracias a Dios me he ganado ya con este 4 chances y bueno, todo es carnudito, muy bueno. Pagué las deudas, deshipotequé mi casa.
4: Y hay muchos oyentes que se encuentran desorientados, desubicados, se encuentran con una cantidad de problemas económicos, sin suerte, sin nada que hacer. Usted con mucha fe vino por el reactivador numerológico de su suerte. ¿Y usted qué le podría recomendar? ¿Qué le podría decir a todos los oyentes que también quieren salir de sus problemas?
7: Yo le recomiendo a todos que vengan acá, porque aquí esto es una realidad de las cosas, esto es cierto, porque esto es una cosa que en realidad le saca a uno de problemas, y póngale fe. Lo único que hay que tener fe, cuando uno viene aquí, un proyecto, hay que poner fe, porque la fe es la que nos salva a nosotros y ganamos. 4 chances me he ganado y muy buenos, triunfando, y me gané 18 billones.
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4: Vamos a escuchar el testimonio de una feliz ganadora que ha cobrado una lotería, un gran premio millonario. Hija de Dios, muy buenos días.
8: Buenos días.
4: ¿De dónde es usted?
8: De Girardota.
4: ¿Cuántos años tiene, amiguita?
8: 52.
4: A sus 52 años de vida, ¿cómo estaba su suerte en los números, en la lotería y en el dinero?
8: Una suerte muy bonita, he ganado muchas veces, pero estaba bloqueada, hacía tiempo que no ganaba, pero ya estoy volviendo a ganar.
4: Usted vino con toda la fe de desbloquearse con la ayuda del reactivador numerológico de la suerte, y cuéntele a los oyentes cuál fue la lotería, el día y el premio millonario que usted se ganó.
8: Gracias al numerológico, el día miércoles gané con la lotería de Manizales, cobré 600 millones.
4: ¿Usted se había llegado a ganar en la vida alguna lotería o algún gran premio de 600 millones de pesos?
8: No, tan grande no me lo había ganado. Gané chancecito de millón, de 1.500.000, pero un premio de 600 millones, como estos tan grandes, no lo había ganado. Me siento muy contenta y muy feliz.
4: Muchos oyentes quieren ganar la lotería, chances y premios millonarios y multimillonarios. ¿Usted qué le recomienda sobre este reactivador numerológico de la suerte?
8: Que venga por el número secreto del chance y lotería para que puedan ganar y cobrar premios millonarios. Así como lo hice yo y me siento muy contenta.
4: Usted nos cuenta que estaba bloqueada para la suerte de los números, la lotería y el chance. Había visitado otros lugares, había comprado talismanes y amuletos y nada le había servido. ¿Usted ante el Sagrado Corazón de Jesús cree que el reactivador de la suerte fue que le dio esa suerte, esa lotería millonaria?
8: Sí, gracias, volví a ganar. Había ido a otro lado si no me había servido, pero volví a ganar y me ha servido. Invito a toda la gente, Girardo Tan, digo yo, que vengan aquí, lo necesiten lo más pronto.
4: Para finalizar su testimonio, recuérdale a los oyentes con qué lotería y cuántos millones te ganaste.
8: El día miércoles gané con la lotería de Manizales, cobré 600 millones, me siento muy contenta con esa plata.
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4: Y todos los días tenemos nuevos ganadores que quieren participar con sus milagros, con sus agradecimientos. Vamos a escuchar un testimonio más.
10: Muy buenas, hermanos. Yo les doy muchas gracias a los maestros. De todo corazón se los doy porque, vea, estaba muy endeudado y gracias a Dios logré ganarme unos pesitos. Ahí me gané 25 millones. Les doy gracias, maestro, porque la verdad yo nunca había ganado. Yo estaba endeudado, estaba en problemas en mi hogar y mi vida ha cambiado completamente.
4: Y muchas personas también tienen cantidad de problemas económicos, dificultades, deudas, hipotecas de sus casas, problemas en los bancos. ¿Qué le aconseja a todos los oyentes que escuchan su milagroso testimonio?
10: Yo le aconsejo a todos, a todas las personas que vengan, si han ido a otras partes, que no comparen a nadie con usted, maestro, porque yo estoy muy agradecido a Dios y a usted, maestro, que me han ayudado mucho, de todo corazón se los digo, y yo sé que voy a llevarles allá a ustedes algo, sí les voy a dar para darle a las personas que necesiten por ahí cualquier mercadito con lo que me he ganado. Gracias, maestro, por haberme dado la suerte, por haberme ayudado en mi hogar, que las cosas me han cambiado. Muchas gracias de todo corazón.
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4: Tenemos un nuevo testimonio del activador millonario de la buena suerte. Vamos a darle la bienvenida a esta feliz ganadora. Amiga, ¿dónde vives?
11: Sabaneta.
4: El día miércoles se acerca usted con toda la fe. ¿Y qué recibió usted, amiga?
11: Recibí el numerológico del chance con mucha fe de ganar y triunfar.
4: Y cuéntele a todos los oyentes con este activador numerológico, ¿cuál fue la lotería, el día y cuánto dinero se ganó?
11: El día miércoles, por meta.
4: ¿Cuánto te lograste ganar, amiguita?
11: 40 millones.
4: Y mucha gente también quiere ganar chances, premios millonarios con este activador numerológico del chance. ¿Usted qué les puede aconsejar? ¿Qué mensaje le diría a todo ese tipo de personas que quieren tener su misma suerte?
11: Les recomiendo que vengan y visiten el numerológico del chance para que ganen premios millonarios, así como me lo gané yo, con mucha fe y con mucha esperanza de lograr grandes cosas en la vida, así como yo voy a terminar mis estudios.
4: Y la felicito, mi querida amiga, por ser una mujer que quiere salir adelante, que quiere estudiar y quiere progresar en la vida. Repitámosle a los oyentes cuál fue la lotería, el día y el premio millonario que se ganó con este numerológico activador del chance y del dinero.
11: El día miércoles, con la lotería Meta, cobré un premio de 40 millones.
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4: Y a esta hora tenemos aquí presente a un feliz ganador con la ayuda numerológica del activador de la suerte. Le damos la bienvenida. Su nombre, por favor.
12: Juan Carlos.
4: Juan Carlos, ¿qué día nos visitó y cómo le fue con el activador numerológico del chance?
12: Yo lo visité el miércoles y hice el chance por la lotería de Manizales, me gané 31 millones de pesos gracias al chance.
4: Se gana usted 31 millones de pesos. ¿Cuál era su proyecto o qué negocio siempre había querido tener usted?
12: Yo he trabajado mucho en ferreterías y gracias a Dios que me gané esta plática, pienso mucho en mi propio negocio de ferretería, porque mi vida andaba muy preocupado porque estaba muy difícil la situación y todo eso, y gracias a esta plática voy a poder invertir en mi propia empresa.
4: Muy importante lo que usted acaba de decir y muy bueno llevarle ese mensaje a todos los oyentes que siempre hay que pensar en grande. Bueno, amigo, cuéntenos cómo estaba su suerte en los números, en el chance, en las rifas, en la lotería, cómo le había ido.
12: No, yo siempre jugaba chance y todo eso, pero yo nunca llegaba pues así como con suerte ni nada, una racha mala, jugaba a perder siempre.
4: Y hay mucha gente que apuesta a perder, apuesta sin suerte. ¿Usted qué le quiere recomendar a todos ellos sobre este activador numerológico del chance y del dinero?
12: Que tengan mucha fe en el numerológico del chance, que consigan el dinero para que inviertan en su suerte y tengan premios millonarios, así como yo gané. Uno tiene que buscar la ayuda de la suerte positiva, con el chance lo van a lograr, como lo logré yo. Les recomiendo que por ningún motivo vayan a dudar y vayan a dejar pasar esta buena oportunidad de obtener para la suerte.
13: Bueno, mi querido hermano, vamos a recordarle a los oyentes el día que nos visitas, con qué lotería ganas y cuánto en dinero.
12: Yo lo visité el día miércoles y hice el chance para la lotería de Manizales y me gané 30 millones de pesos. Este número fue revelado con el poder espiritual del numerológico del chance. Vengan por él para que ganen mucho dinero.
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4: Y en el día de hoy, miércoles, han escuchado ustedes lluvia de testimonios, lluvia de ganadores de chance loterías y premios millonarios. 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El programa lo sintonizan en el horario de la mañana y de la noche. Deseándoles a todos ustedes la mejor de la suerte y que Dios les bendiga.
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3: El saludo muy importante en nombre de Naturexa y su grupo de especialistas. Seguimos hablando, por supuesto, de nuestro colágeno hidrolizado marino, con registro en vivo, maravilloso tratamiento que usted, señor, o usted, señora, si ya es mayor de 30, 40, 50 años en adelante, debe tomarlo a diario para que su organismo pueda prevenir y combatir diferentes enfermedades y problemas de salud que se nos presentan por la falta del mismo, del colágeno, del calcio y de las diferentes vitaminas. El colágeno es la proteína más abundante del organismo. Se encuentra en la piel, se encuentra en los ligamentos, en los tendones, en los huesos, los cartílagos, los vasos sanguíneos y otros tejidos conectivos del cuerpo y del organismo en general. Ahora, hay que saber algo. Según donde se encuentren, se une entre sí para formar fibras, permitiendo dar firmeza a los tejidos. El colágeno tipo 2, que se encuentra en esta fórmula, fundamentalmente trabaja en los cartílagos, lo va a fortalecer, a nutrir, a alimentar y empieza directamente a hacer regeneración cuando hay daño en los cartílagos y hay enfermedades como la artrosis, osteoartritis, osteopenia, entre muchas enfermedades articulares que pueden llegar a atacar, incluso desgastar y dañar los cartílagos. Y hay que también saber que trabaja en el humor vítreo del ojo y se ha sabido que trabaja en estructuras también internas del sistema cerebral, circulatorio, piel, cabello y uñas. Por eso cuando una persona tiene dificultad para leer un libro, una hoja, un periódico, ya se le dificulta la lectura y toma nuestro colágeno hidrolizado marino, claro está que no sufre de miopía, claro está que no tenga enfermedades graves de la vista, mejora la visión porque el colágeno trabaja ahí. Ahora, cuando usted lo toma, disminuye los dolores articulares y óseos que son causados por el esfuerzo, más aún cuando hay enfermedades como la artritis, el reumatismo y la osteoartritis. También da lugar a un incremento significativo de la masa ósea, fortaleciéndola. Y algo muy importante es que también nutre y alimenta los huesos, porque hay gente que sufre de descalcificación ósea, osteoporosis y osteopenia, y vienen o tienden a tener huesos débiles, huesos directamente que con cualquier caída, golpe o traumatismo se le genera una fisura, se le genera una fractura. Con nuestro colágeno hidrolizado marino esto se va a mejorar y vamos a tener huesos sanos y fuertes. Ayuda también a detener la degradación del tejido de articulaciones y estimula la producción de nuevas células cartilaginosas para compensar los tejidos que se han degradado, dañado, deteriorado o inflamado con el tiempo, porque uno con el tiempo va envejeciendo, se va desgastando y dependiendo cómo nos hayamos cuidado en la juventud, vamos a tener así una madurez y una edad adulta en donde realmente cuando lleguemos a la tercera edad no tengamos problemas de salud graves y avanzados a nivel muscular, a nivel de las rodillas, a nivel de las caderas, de los codos, muñecas, dedos de la mano, hombros, espalda y cintura en general. El colágeno hidrolizado marino, en este caso, trae el magnesio que contribuye al mantenimiento de la función muscular normal, incluyendo el músculo cardíaco, porque es muy importante fortalecerlo para tener una muy buena salud del corazón. El magnesio contribuye también, recuerden, al mantenimiento del metabolismo energético normal, frena el proceso de envejecimiento, combate la caída del cabello, hace que las uñas se fortalezcan, 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
2: A esta hora de la mañana les contamos todo lo que pasa, sucede, acontece en Medellín, en Antioquia, en Colombia y en el mundo. Como siempre, le digo yo, lo que pasa en la tierrita, mijo, se lo contamos a través de las emisoras de la cadena radial Júpiter en esta mañana de miércoles 7 de octubre.
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2: Ese soy yo, señoras y señores, contándoles lo que pasa en la tierrita, mijo, a través de Bienvenida Estéreo 88.9 en el FM, en la frecuencia modulada. Todo lo que tenga güiro, maraca y campana en Bienvenida nos encanta. Bienvenida, que es otra emisora de la cadena radial Júpiter de Colombia. Noticias internacionales: una mujer entró a un banco pidiendo $70,000 por el simple hecho de ser, según ella, la esposa de Jesús de Nazaret, por ser la esposa de Jesucristo.
4: ¡No estoy hablando con usted! ¡Aquí se va a hacer lo que el Hijo de Dios quiere! ¡No me calles! ¡No me calles!
2: Le da una tremenda bofetada, cachetada al vigilante de la entidad bancaria, porque ella, con su conducta agresiva, entonces dice que nadie podía sacarla, porque ahí, como ustedes lo acaban de escuchar, muy exaltada decía que se iba a hacer lo que la esposa de Jesús de Nazaret diga. Estaba bastante exaltada.
4: ¡No me calles! La esposa de Jesús de Nazaret, el mundo entero tiene que oírlo y saber.
2: No me toquen, soy la esposa de Jesús de Nazaret, decía ella entonces, esta fanática religiosa que pedía $70,000 en el banco para poder entonces hacer lo que ella quisiera. Hechos que ocurrieron en México. En noticias internacionales y en noticias ya locales, noticias que tienen que ver con el municipio de Bello. Y esto no ha pasado solamente en el municipio de Bello. Este tipo de estafas se han visto en diferentes municipios de Antioquia. Personas inescrupulosas que le venden a otra un terreno con una supuesta compraventa, pero al final lo que están haciendo es estafándola. En Bello estaban vendiendo partes del Cerro Quitasol, que es un cerro protegido, que obviamente sabemos pues que ahí no es habitable,

0: es del municipio, pero personas inescrupulosas le vendían pedacitos, lotes, pedazos del Cerro Quitasol a otras, y lamentablemente entonces pierden su dinero. El secretario de Seguridad de Bello estuvo haciendo un llamado al tema.
1: Llegó muchas veces ayer y la verdad me genera tristeza. Tristeza de ver cómo los grupos delincuenciales juegan con los sueños, con las ilusiones, con los deseos de las personas que quieren comprar una casa. Hemos hecho visitas de inspección con policía, con fiscalía, con CTI, con el ejército, para iniciar procesos a los grupos delincuenciales y a las personas que hoy están construyendo de forma irregular en este territorio. Hemos hecho pedagogía, hemos demolido viviendas ya ocupadas que hoy de forma irregular han venido comprando.
0: Ahí está pues lo que está ocurriendo entonces en el municipio de Bello. Algo de lo que pasa en Medellín, en Antioquia, en Colombia y en el mundo, y que se lo contamos, por supuesto, a través de las emisoras de la cadena radial Júpiter de Colombia, como lo es Radio Reloj, la emisora que sirve, la emisora de todas las horas, Radio Reloj, la emisora original en su dial original 1080 del AM. Capturaron en Itagüí a un hombre señalado de agredir a su bebé. Un bebé de pocos meses, no tiene ni un año, y al parecer su padre lo había golpeado. El bebé se está tratando de recuperar, está luchando por su vida en un hospital del municipio de Itagüí. Las autoridades entonces ya están investigando detallada y minuciosamente los hechos. Les contamos a través de la voz de la nostalgia en los 1530 de la AM, la voz de la nostalgia con toda la música romántica. Hoy, 7 de octubre, habrán cierres viales en el Carmen de Viboral por el circuito interno de la segunda etapa de la clásica de ciclismo. Los cierres entre las 7 de la mañana y la 1 y media de la tarde. Cierres que incluyen el parque principal, la carrera 29, 27 y 30, la vía circunvalar y la vía Las Brisas Betania. Como ruta alterna se indica que el recorrido del Carmen de Viboral, Canadá, La Ceja, Río Negro. Les contamos también a esta hora, amigos y amables oyentes, a través de la voz de Antioquia, ahora más Guasca, la voz de Antioquia en los 1200 del AM. Premios Literarios 2026 están buscando los mejores relatos de cuentos y crónicas en el oriente antioqueño. Capturaron a un joven señalado de tres hurtos con arma de fuego en Medellín. Les contamos entonces que estuvieron rindiendo homenaje a Lionel Messi por, recordemos que ya su renuncia sale de la selección argentina, Lionel Messi. Esto en información deportiva, algo de lo que va pasando entonces en Medellín, en Antioquia, en Colombia y en el mundo, bajo la dirección de Juan Felipe Tobón y el control máster de Alex Gil. Se lo contamos en las emisoras de la cadena radial Júpiter de Colombia. Yo soy Claymar, Claymar Díaz.
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5: Muy buenos días a la gente que está en sintonía con nosotros. Una muy bonita mañana, una buena energía y la palabra más hermosa, que Dios me los bendiga. Les habla su servidor Mario Levy desde la hermosa ciudad de Medellín. ¿Desde dónde? Desde la hermosa ciudad de Medellín, dándole un saludo a toda la gente de esta emisora, La Voz de Antioquia. Un día maravilloso, pasado por agüita. En muchas partes de Medellín ha llovido. En Colombia no hay ni verano ni invierno, hay temporada de lluvias. Del 12 en adelante el agua será constante. Me llamaba una señora y me dice: usted dijo que venía agua y al otro día llovió, y así es. Voy a hablar de un tema que me encanta, me fascina, porque este mes de octubre es el mes de las brujas y es el mes de los misterios. Y me encanta hablarles del secreto más guardado del mundo. El secreto más guardado del mundo y el más hermoso. Resulta que entre los dos ojitos que usted tiene, un ojo aquí y el otro acá, en la mitad hay una glandulita que parece como la flor de pino. ¿Conoces la flor de pino, que es de madera, que se utiliza mucho en Navidad? Es del tamaño de una lenteja. La podemos llamar la glándula pineal. La podemos llamar el tercer ojo. Otras culturas la llaman el ojo de la providencia. Mientras con esos dos ojitos chismosos que usted tiene, que se ha de comer los gusanos, en la mitad hay algo que se llama el tercer ojo. Otros lo llaman el ojo de Dios, pero es algo muy lindo, muy sagrado, muy hermoso. Es como si usted tuviera un radio y ese radio no sintoniza bien. Pero usted compra una antena y empieza a traer emisoras en español, en inglés, en chino, las mejores emisoras del mundo. ¿No sería maravilloso cambiar esa tartala de radio y tener una emisora? O cuando uno tenía un televisor en blanco y negro y llegó una antenita que lo puso a ver a colores. El cambio es muy brusco, ¿cierto? Le cuento que Dios a cada uno de nosotros nos dejó una antenita. Y esa antenita es la que permite entrar en estados de conciencia, en otros planos dimensionales. Muchos de los santos que usted adora hoy, venera, se volvieron santos porque tuvieron visiones de otro mundo. Caso de el Apocalipsis, donde dice qué va a ocurrir al fin del mundo. Y muchos santos que tuvieron esas visiones, Dios los llevó a esas visiones. Se dice que han habido tres hombres que han ido al cielo. Dios, por ejemplo, llevó a Elías y le mostró el cielo. Y resulta que todos nosotros tenemos una antenita que se llama la glándula pineal y el tercer ojo, que está dormida. Pero cuando esa antenita despierta, la persona entra en un trance, en lo que llamamos un viaje astral, un desdoblamiento. Y hay una planta sagrada, ahorita que estamos hablando de chamanes, que se llama el yajé y la ayahuasca. Esa planta sagrada, que solamente lo pueden manejar verdaderos sabios del Amazonas, cuando se le da a la persona en una ceremonia ritual, entra en un estado de conciencia y a los minutos empieza a tener unas visiones, no alucinar, a tener unas visiones que pueden ser de los mundos espirituales y los mundos sagrados. Entonces una persona en trance ve unas cosas que no hay palabra humana para explicar. Estamos hablando de la glándula pineal y estamos hablando del tercer ojo. Muchos nosotros hemos soñado y hemos tenido visiones y sueños que uno dice, uy, esto tan real, ¿qué pasó aquí? Es porque todos en la noche salimos en viaje astral y no nos damos cuenta. Entonces hay una planta sagrada que se llama yajé y esta matica, ayahuasca, se llama el asiento del alma. Es una conexión con los mundos espirituales. Si existe, si se pueden ver lugares mágicos donde están las hadas, los gnomos, entidades astrales. Hay gente que escucha sonidos que otros no escuchan. Otros pueden percibir una sombra, una mala energía, otros no. Entonces hoy estoy hablando de la glándula pineal, que es como una antenita y se llama el asiento del alma. Cuando uno está en un trance ve millones de colores. Aquí uno se maravilla, ¡ay, qué colores tan hermosos! Imagínese usted viendo un millón de colores o colores que usted ni siquiera ha visto nunca. En un viaje astral puede entrar usted a esos mundos celestiales y también a entrar a la cámara secreta del corazón, porque Dios está dentro de ti. Dios está dentro de ti. Y cuando se activa esa antenita, usted se conecta con el agua, con el aire, con el fuego, con la tierra, con las estrellas, porque todos somos hechos del universo y nos conectamos energéticamente. Hay una planta sagrada que se llama yajé o ayahuasca. Se debe de tomar con verdaderos chamanes, verdaderos sabios. Yo respondo por el chamán donde yo voy, que yo les decía que lo conozco hace mucho tiempo. Y es una medicina del alma. Dice que Dios, viendo que en el Amazonas estos chamanes indígenas tenían tantas plantas y sabían tanto, porque ellos saben de cualquier planta para curar y sanar. Y ellos se conectan con los espíritus de la madre tierra, los espíritus del agua, del fuego. Y ellos son capaces de hacer llover, porque ellos están unidos con toda la energía del universo. Y dice la historia que Dios, viendo que los chamanes tenían tanto contacto y poder, llamémoslo así, sobre la madre tierra y tanto conocimiento, le regaló una planta. Porque tantas plantas para sanar y curar, pero Dios vio que faltaba una planta que era para sanar el alma, para limpiar el alma, para sanar el alma, para conectarse con ese alma y ese espíritu divino, y regaló la planta de la ayahuasca. Estoy hablando de una planta sagrada. ¿Qué quiere decir sagrado? Solo dedicado a cosas de Dios. Y que yo hago esos retiros y me tomo el viajecito y entro en un viaje astral, 4 horas viajando por otros mundos y otros universos. Hablando puede ser con un ángel o con seres de otra dimensión. O por qué no, conociendo mi propia oscuridad, porque todos somos como la luna, tenemos nuestro lado oscuro. Y hay unos trances donde uno empieza a ver cosas feas, el reflejo de cómo está su alma. 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Yo no lo hago, hay que ir a una finca en Guarne, son médicos tradicionales, no, nadie se muere. Y vuelvo y repito, yo hablo a partir de mi chamán, que lo conozco desde que tenía 4 años y ya tiene 34. Estoy hablando de este mundo porque en el Amazonas hay unas plantas mágicas y unas plantas sagradas. 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Hay gente más salada que cuca de sirena. Uy, vos que estás más salado que cuca de sirena, bloqueado, estancado. 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Dios es el creador de los mundos visibles e invisibles. Y si existen los gnomos, si existen los duendes, si existen las hadas, si existen seres extraterrestres, deidades, seres de luz, ángeles. ¿Y dónde están? En el más allá, en la cuarta dimensión. Y hay personas que en medio de un sueño pueden entrar a esos planos dimensionales, tienen visiones. Vuelvo y repito, es como una antenita que cuando se activa y la persona la tiene activada, maneja frecuencias de otras dimensiones, hacen viajes astrales. ¿Y por dónde lo ve? Por el tercer ojo, que les hablé, que la glándula pineal. Los científicos estudiaron esta planta y adivine cómo la llamaron, la molécula de Dios. 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Mañana vamos a hablar de los viajes astrales, toda esta semana. Y después seguimos con la bruja, van a ver unos programas espectaculares. Glándula pineal, tercer ojo, y que desafortunadamente está dormida en el 99% de los seres humanos. La glándula pineal es capaz de llevarte en un trance al vientre de tu madre. O antes, que eras en otra vida. Sabe el futuro por medio de un viaje astral. Usted puede ver el futuro. Es una experiencia espiritual muy sagrada y que hay una planta que les puede ayudar. 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Mañana quiere saber más de lo más allá de lo que podemos tocar, porque Dios es el creador de los mundos visibles e invisibles. Este tema me encanta, me fascina. Y si usted algún día dice, ¿es si será verdad que uno puede entrar a otros mundos dimensionales? Hay un retiro espiritual con yajé o ayahuasca, pero se tiene que hacer con un verdadero chamán. Porque usted sabe, hay charlatanes, hay gente que se pone plumas y ya dice que es chamán, hay mucha mentira. Pero yo respondo por las personas que visitan este santuario espiritual. Es en Guarne, yo llevo varios grupos. 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Bueno, como en la radio, el tiempo es oro, quedan en la grata compañía de Alex. 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
1: Le damos la bienvenida al abuelo, al anciano Marcelino. En este momento inicia el programa del hechicero, del brujo, del espiritista más antiguo de la tierra. En él encontrarán soluciones, recetas, fórmulas, rezos, tranquilidad y algo muy importante, cambio a sus vidas. Escuchen a Marcelino en este momento.
2: Lo saluda nuevamente Marcelino, el abuelo, este viejito, este curaca, que le ayuda, que le saca, que le limpia, que le elimina toda clase de maldades, hechicería, porquería, brujería. Este viejito que le demuestra cómo triunfa, este viejito que le demuestra cómo mejore, este viejito que le demuestra cómo soluciona esos problemas, esos inconvenientes, esas dificultades. Porque yo, escuche bien, porque yo, Marcelino, este viejito de 104 años, le da la solución para que cambie, para que mejore, para que usted enamore, para que usted pague esas deudas, para que usted deje en el olvido, en el pasado, esos tormentos, esas dificultades, para que usted comience a cambiar día tras día, para que usted deje en el olvido, en el pasado, eso que ha sucedido, para que usted deje en el olvido eso que ha pasado. Usted que lo están atormentando, que en la noche no puede dormir, que la enfermedad lo está jodiendo, lo está llevando a la desgracia. Su pareja se fue, no encuentra solución, no encuentra alegría, no encuentra prosperidad. Esa enfermedad está carcomiendo su cuerpo día tras día. Está desesperado, está agobiado, está triste, está aburrido, se siente atormentado por las deudas, se siente jodido, agobiado. Yo, escuche bien, yo, Marcelino, este abuelo, este curaca, le da la solución para cambiar su vida. Este abuelo, este curaca, le da la solución para mejorar esos inconvenientes, para solucionar esa dificultad, para que usted empiece a cambiar, para dejar en el olvido, en el pasado, eso que le ha sucedido, eso que le ha pasado, porque yo tengo la solución, escuche bien, yo tengo la solución para demostrarle que las cosas, cuando se hacen con fe y cuando se hacen con devoción, todo se puede, porque yo tengo la solución para entregarle a usted prosperidad, riqueza, fortuna. Porque yo tengo la solución para entregarle a usted ese cambio que tanto ha anhelado, que tanto ha querido. Conózcame, déjeme ver cuál es la enfermedad que yo conozco, todas las enfermedades, la enfermedad natural, la enfermedad postiza, cuando ha sido trabajado, cuando ha sido jodido, cuando ha sido embrujado, cuando ha sido atormentado. Yo conozco, yo sé, y yo le voy a demostrar que cualquier rezo o dificultad que usted tenga va a quedar en el olvido, en el pasado, porque absolutamente todo puede cambiar. Me siento muy contento de escuchar estos celulares sonar, porque sé que me llaman a informar algún problema, comentario o alguna alegría. ¿Con quién hablo?
3: Mucho gusto, Padre Giraldo.
2: Padre, cuénteme, ¿qué me quiere decir?
3: Soy muy agradecido con el maestro Marcelino, con la mochila sagrada. Para mí todo fue... mi vida cambió por completo, eso fue todo. O sea, tengo un apartamento, tengo una casa, tengo negocios, la mochila sagrada y el maestro Marcelino.
2: La mochila y yo, Marcelino, le hemos ayudado. ¿Qué le dice a la gente para que vengan por ella? Para que sigan mejorando, para que sigan cambiando y no se dejen llevar a la tumba, a la desgracia. ¿Qué le dice a ellos?
3: Pues si quieren seguir pobres, que sigan pobres, pero yo hice plata con el maestro Marcelino.
2: Padre, muchas gracias por hacernos saber. Y primero que todo, yo no regalo dinero. Le doy la oportunidad de mejorar la suerte para que cambien y solucionen sus días, así como usted fue a ver. Muchas gracias y Dios lo bendiga.
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2: Bueno, y para todas las personas que han buscado ayuda, que no han podido encontrar esa solución, que no han podido encontrar esa alegría, esa personita que quiere que se fue de su lado, no sabe por qué, se la llevó su amigo, se la llevó una persona desconocida, no sabe por qué se fue, intenta por un lado, intenta por el otro, y ha hecho todo para recuperarla o recuperarla y no ha podido. Yo le digo que este viejito de 104 años, este curaca, este anciano, este abuelo, le tiene la solución de una vez por todas, para que usted traiga a esa persona y para que usted enamore, para que usted deje atrás esos malos pensamientos, para que usted encuentre esa felicidad, para que usted encuentre esa riqueza, para que usted encuentre esa felicidad y esa prosperidad. Este viejito, este curaca, este abuelo, sabe dónde ponen los chulos, como se dice, porque yo todo remedio que lo prepare, lo bautizo, lo preparo, o con el nombre o fecha de nacimiento, sus problemas. Por eso la medicina que yo entrego, lo que usted necesita se lo entrego de una vez, pero rezado y ritualizado, bautizado, con su nombre, fecha de nacimiento. Porque recuerden que este viejito no nació ayer, este viejito con canas, arrugado, este viejito ya a veces le falta el aliento, ha ayudado a muchas personas, ha ayudado a bastantes. Por eso a esta hora yo le quiero hacer la invitación, para que usted mejore, para que usted cambie, para que usted solucione esos inconvenientes, para que usted solucione esas dificultades, esos tropiezos, para que usted encuentre ese camino de alegría, prosperidad y de abundancia. Si en algún momento su cuerpo, su espíritu, su alma se encuentra deteriorada, ha sido trabajado por la mano del hombre, le han hecho un brujería, un brujazo, un vudú, un tungando, cualquier porquería, hechicería que usted tenga, recuerde que es que yo le curo, le saco, le limpio, le elimino toda clase de enfermedad para que usted se pueda curar, para que usted se pueda mejorar, porque el abuelito, el anciano, el curaca, le ayuda de verdad, verdad. Tráigame los miados en ayunas, para hacer gárgaras con él y saber qué es lo que yo le puedo ayudar a usted. ¿Cuál es la enfermedad y qué es lo que debo hacer para que su vida cambie? En estos momentos tenemos otra persona que nos ha visitado. Regáleme su nombre.
4: Héctor Gómez.
2: Don Néstor, usted en el momento que nos visitó, que se le está haciendo la consulta, ¿usted qué es lo que está viendo?
4: Un negro de agua, negro que me sacaron de la boca, me sacaron de aquí del organismo, me sacaron con gárgaras, una porquería, que yo no sabía eso.
2: ¿Usted qué le recomienda a la gente que lo está escuchando en este momento, don Héctor?
4: Visite aquí a don Marcelino, que los visite, que visite aquí a don Marcelino, que es bueno, que les ponga fe y los visite, visítelos.
2: Muchísimas gracias y que Dios lo bendiga.
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2: Bueno, yo quiero decirle a las personas que tienen tropiezos, que tienen dificultades, que cuando ustedes tienen fe, cuando ustedes tienen sueños, siempre las cosas van a salir bien. ¿Qué quiero decir? 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Libérame, cúrame, sáname, protégeme de enfermedades, maldades, envidias, rencores. Libérame de toda maldad. Para que en mi cuerpo exista la paz, exista la tranquilidad. Libérame de toda maldad para que en mi cuerpo se retire cualquier daño, enfermedad, tropiezo o dificultad que se le esté presentando. Libérame de toda maldad porque en mi cuerpo tiene que existir el cambio, tiene que existir el progreso, la riqueza y la solución. Libérame, Señor. 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Amén, amén. En nombre del Padre, del Hijo, Espíritu Santo, amén. 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
1: ¿Ah?

Claro que sí, una buena canción con los legendarios, El Poder del Dinero, esa es La Voz de Antioquia. Ya tenemos las 7 y 51 minutos, 7 y 51, pertenecemos a la cadena radial Júpiter.

Con el dueto Buritica, ¿cómo le pago a mi Dios? La voz de Antioquia. En la mañana a las 7:48, 7:48. 7:54.

0: Claro que sí, Antonio Aguilar, adolorido, la voz de Antioquia a las 7:57.
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2: Hola, ¿qué tal, mi bella familia? Nuevamente quien les está hablando y acompañando a esta hora de hoy, hoy miércoles, en este gran día, un día apropiado, un día positivo, un día bendecido por Dios, como todos los santos días donde Dios nos da esa gran oportunidad de levantarnos con vida. Hoy miércoles, día especial, día cabalístico, día de limpiezas, para limpiar, para despojar, para retirar todo lo malo, lo negativo, para que entre el éxito, la prosperidad y la ganancia. Recuerde, mi bella familia, que todos los santos días son días bendecidos por Dios, para que usted que está pasando esa mala situación, esa tristeza, que no se halla, que realmente requiere de ese cambio, de esa ayuda, de ese beneficio, yo, Rubiela Santos, a través de mi conocimiento, a través de mi idoneidad, a través de mi capacidad mental, espiritual, le voy a ayudar, le voy a colaborar, le voy a demostrar que para Dios no hay nada imposible. Por eso los invito para que vengan, conózcame personalmente. Por eso a esta hora de hoy miércoles, un día especial, quien les está hablando en vivo y en directo, Rubiela Santos, numeróloga profesional, para que se contágese de toda esta gran energía, contágese de todo este gran positivismo, de esta gran idoneidad, capacidad mental, espiritual, consejos, experiencia y profesionalismo, que yo, Rubiela Santos, estoy acá entregándoles con todo mi amor, mi cariño. Usted que tiene ese problema, esa tristeza, esa dificultad, que se siente abandonado por Dios, que es una persona que ha ido a un lado, que ha ido al otro, que en realidad requiere tanta ayuda, que le ha tocado vivir entre la pobreza, entre la falta de dinero, que está cansado de vivir así. Este es el momento para qué, para que usted cambie esa vida que usted tal vez dice, esta fue la que me tocó vivir, esta es la que estoy viviendo, y se vuelve una persona resignada. Nada de eso. Uno debe ser perseverante, de tratar de salir adelante, de solucionar cada problema, de poder adquirir nuevas cosas positivas, para que su vida tenga una mejor vivir, tenga un mejor control, para que usted deje de estar llorando sobre esa leche derramada, sobre esas cosas que tanto le ha tocado vivir, que usted sabe que no quiere, que no anhela, pero que desafortunadamente todo es como si se le saliera uno de las manos, porque usted tal vez es una persona que ha buscado ayuda, que ha ido a un lado, que ha ido al otro, pero que en realidad nunca ha podido ver ese cambio. Este es el momento. ¿Para qué? Para que venga, conózcame a mí, a Rubiela Santos. 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Este es el momento para que venga, conózcame personalmente a mí, a Rubiela Santos, numeróloga profesional acá en la ciudad de Medellín, Antioquia. Y otra cosa, mi bella familia, usted, que me está escuchando a esta hora, que juega ese chance, esa lotería, esa rifa, ese juego de azar, que te la pasa todos los santos días en el juego por la mañana, mediodía, por la tarde, por la noche, y apueste, y no gana absolutamente nada porque su suerte está bloqueada, porque solo hay aproximaciones, porque hay una tercera persona que le robó esa buena suerte, esa bonita suerte, que le está acabando con todo. Yo, Rubiela Santos, a través de mi conocimiento, a través de mi idoneidad, capacidad mental, espiritual, le voy a ayudar, le voy a colaborar, le voy a demostrar que esto es algo real, verídico, 100% garantizado. 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No le dé pereza, deje la duda, deje la desconfianza, deje la pereza, deje la inseguridad, deje de estar mirando hacia atrás, hacia ese pasado que lo atormenta, donde tal vez usted se da golpes de pecho porque ha ido a un lado, porque ha ido al otro, nada de eso. Hay que mirar hacia adelante, se los digo, se los sostengo. Yo, Rubiela Santos, numeróloga profesional, nada en la vida es casualidad, se llama causalidad, que la causa de algo. 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No se me mueva, mi querido amigo, mi bella familia de sintonía, porque llegó el mejor momento del programa, donde yo, Rubiela Santos, entrego mensajes, testimonios, certificaciones de cada una de esas personas que han venido acá a mi hogar en busca de ese cambio, en busca de esa ayuda, en busca de ese beneficio. Y no lo cuentan y no lo certifican. Sí, señores. Hola, doctora Rubiela Santos. Espero se encuentre muy bien. Mi nombre es Angélica Cecilia Álvarez. Soy del barrio Villanueva. El día de hoy le vengo a entregar este gran testimonio agradeciéndole toda su ayuda, ya que mi hija siempre fue muy atractiva. Despertaba mucha envidia entre la gente, sobre todo entre las mujeres. Pero hace un tiempo atrás empezó a enfermarse y empezó a salirles cosas negras en el cuerpo y en la cara. Yo no sabía qué era lo que le estaba pasando. Estaba totalmente preocupada porque ella se me adelgazó y no quería recibir la comida. Yo sabía que algo raro estaba pasando, pero no sabía dónde llevarla. Estaba totalmente desesperada hasta que fui en busca de su ayuda. Usted, doctora Rubiela Santos, fue la única que me ayudó, me colaboró y me pudo liberar de todas esas porquerías y esos vejámenes que esta mujer me le estaba haciendo a mi hija por envidia, donde estaba acabando con la vida de mi hija. Pero gracias a Dios, primeramente Dios ante todas las cosas. Le doy gracias a Dios porque usted fue la única que me la pudo liberar de esas brujerías. Muchísimas gracias, doctora Rubiela Santos. Tengo que agradecerle mucho porque yo estaba totalmente desesperada. Mi hija estaba en una depresión donde había intentado hasta quitarse la vida. Pero gracias a Dios llegó usted para salvármela y liberármela de todas y cada una de esas cosas negativas. Gracias, doctora Rubiela Santos, por haber salvado a mi hija y haberme entregado esa ganancia tan espectacular para nosotras poder emprender un negocio y poder estar juntas siempre. Nosotras jugamos con la Lotería del Cauca número 8215 el día sábado 15 de agosto. Muchísimas gracias, doctora Rubiela Santos, por toda la ayuda prestada. Dios la bendiga. Y asimismo, rápidamente, otra persona que nos cuenta, nos certifica. Dice, hola, doctora Rubiela Santos, mi nombre es Manuela Tatiana Ponto y soy del barrio El Popular. El día de hoy le vengo a entregar este testimonio, ya que usted me ayudó, me colaboró demasiado, ya que mi hijo terminó loco en las calles. Lo había tirado el vicio. Era un muchacho muy bueno, trabajador, y no sabía qué le había pasado con él hasta que la visité a usted, y usted me dijo que él sabía que él era una persona muy bien y me lo había enloquecido una brujería, la cual es totalmente real. Todo esto ha sido un sacrificio muy grande que valió la pena. Llevamos un tratamiento muy largo, muy duradero, pero muy efectivo, el de cual doy fe en este momento, que mi hijo por fin lo pude recuperar y ya parece un hombre normal. Gracias, doctora Rubiela Santos, porque esto ha sido un milagro de Dios, como si mi hijo hubiera vuelto a nacer. Todo ha sido gracias a usted, de verdad, todo ha valido la pena, el sacrificio. Puedo dar el testimonio de que usted fue la única que me ayudó, nos liberó de todas esas porquerías que lo tenían atrapado a mi hijo en el borde de la locura, la muerte, donde todos los santos días pedía por la vida de él. Pero le doy gracias a Dios por haberme la puesto en el camino. Mil y mil bendiciones. Gracias, doctora Rubiela Santos. Usted es la mejor. Nunca pensé que usted me llegara a ayudar tanto como lo ha hecho. Mil y mil gracias por haberme entregado esa magnífica ganancia, la cual ha sido una maravilla a través de la Lotería del Tolima. Este lunes ha sido maravilloso. Gracias, gracias, doctora Rubiela Santos. Yo gané el lunes 24 de agosto con la Lotería del Tolima, con el número que usted me entregó, que prefiero hablar con usted personalmente. Dios la bendiga por toda la gran ayuda, doctora Rubiela Santos. Y asimismo, rápidamente, otra persona que nos cuenta, nos certifica. Hola, doctora Rubiela Santos, mi nombre es Oscar Elías Sierra. Soy del barrio de la América. El día de hoy le vengo a dar un testimonio, ya que usted me ayudó, me colaboró demasiado, que mi hermana, ya que ella se preocupaba mucho, andaba muy desorientada, nadie la quería, nadie se le quería arrimar, ya parecía otra persona. Mi padre, mi madre la había dejado conmigo hace unos años atrás, ya no se la aguantaba de la misma forma de ser de ella. Yo estaba totalmente desorientada porque no sabía qué hacer, porque ella tenía unas actuaciones como de loca. Hasta que pude visitarla a usted y usted me explicó que mi hermana estaba siendo poseída por una bruja. De verdad, doctora Rubiela Santos, que uno nunca se imagina estas cosas. Pero gracias a Dios la pudimos curar y la pudimos liberar. Todo ha sido gracias a usted, a su conocimiento, a su sabiduría, todo lo que usted con amor lo ha hecho, doctora Rubiela Santos. Gracias por haber recuperado a mi familia, a mi hermanita que tanto la amo y es mi única compañía. Mil y mil bendiciones, doctora Rubiela Santos. Gracias por esa gran ganancia, la cual obtuve a través de la Lotería del Dorado 1607 el día jueves 20 de agosto. Muchísimas gracias, doctora Rubiela Santos, por toda esta gran ayuda. Mil y mil bendiciones. Dios la guarde, la bendiga mucho, doctora Rubiela Santos. Gracias por todo. Bueno, mi bella familia, sí, señores, testimonios reales, testimonios certificados de cada una de esas personas que han venido acá en busca de ese cambio, en busca de esa ayuda, en busca de ese beneficio. Lo cuentan, lo certifican porque obtuvieron esa gran ganancia. Por eso en este momento usted, que está llorando sobre esa leche derramada, que no sabe qué camino tomar, que se siente desorientado, desorientada, que requiere esa cambie esa ayuda, les tiro esta mano amiga para que venga, conózcame a mí, a Rubiela Santos. Se nos ha acabado un tiempo, un beso, un abrazo y deseándoles que en su familia reine la paz y la prosperidad. Dios les bendiga.
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3: La Plaza Minorista José María Villa. Esta fue inaugurada el día miércoles 15 de agosto de 1984 a las 10 de la mañana. Nace como la solución a la situación caótica organizacional que afrontaba la antigua plaza de mercado conocida como Guayaquil, El Pedrero o Cisneros. Desde el año 1998 hasta la fecha, la Plaza de Mercado José María Villa, o Plaza Minorista, es administrada por la Cooperativa de Comerciantes de la Plaza Minorista Coomerca, encargada de velar por todo el funcionamiento operativo, administrativo y propender por el bienestar de los asociados, los comerciantes y demás gremios y o comunidad que laboran en este centro de mercado, como la vía más directa para dar solución a la violencia, la cual había tomado grandes decisiones. Al comienzo de la administración de Coomerca, se le propuso a un grupo de personas que generaban este fenómeno entrar en un proceso de conversaciones para buscar una solución pacífica y conveniente tanto para ellos como para la comunidad. Fue entonces, como después de 2 meses de conversaciones, en el año 1998, firmaron un compromiso de paz y convivencia, en el cual Coomerca generó empleo a estos jóvenes a cambio de que ellos se resocializaran. Y así se logró darle fin en este lugar a la descomposición social generada hasta entonces. Hoy en día, y gracias a la administración Coomerca, el principal indicador que beneficia a la comunidad de la plaza y de la ciudad de Medellín es la seguridad, la armonía y la tranquilidad que se siente en este espacio comercial, además de cumplir eficientemente con la importante labor de regular los precios de los productos de la canasta familiar. Esto los hizo merecedores de reconocimientos como la Orden Juan del Corral en el 2004, Orden de la Democracia Simón Bolívar en el 2009 y repitieron la Orden Juan del Corral en el 2014. Luego, Fenalco Antioquia escogió a los mejores del comercio en el 2014, entre ellos la Plaza Minorista José María Villa, a quien se le otorgó el Mercurio de Oro. Este es el máximo reconocimiento que otorga el premio por la contribución al progreso y los significativos aportes que esta organización le ha hecho al departamento y al país.
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0: La Voz de Antioquia en la mañana a las 8 y 24 minutos, 8 y 24, pertenecemos a la cadena radial Júpiter, eran los campesinos bajo los sauces.
1: Buenas, con Amparo Arenas Arroyave. Muy feliz, muy contenta porque me dieron el número numerológico con el Astroluna, con mi signo me gané 55 millones de pesos. Que los visiten, que vengan, que esto es verdad. Mire que yo me gané esta platica y me siento feliz y contenta. Gracias a Dios y a usted, profesor. Y a invitarlos a todos los que me están escuchando, que vengan acá, que esto es verdad.
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0: 8:30, Lola Beltrán, Bala Perdida, La Voz de Antioquia, 1200 AM, 8:30.
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3: Hola, ¿qué tal, amigas, amigos? Cordial saludo. Hoy es miércoles 7 de octubre. Oyentes de Radio Cadena Júpiter, hay mucha gente que está de vacaciones, otros no, trabajando como el profe Eduardo. Hoy los invito a participar, vamos a regalar numerología con Meta Valle Manizales. Hay que trabajar, hay que actuar. El que quiere progresar debe estar siempre activo y con sueños y propósitos en la mente. Le ha ido mal, trabaja y no progresa, compra chance, rifa lotería, nunca gana, día tras día empeora, está enfermo, está fracasado, está endeudado, le ha ido mal. La suerte no le acompaña, hay de malas en el amor, le cogió ventaja el alcohol, las drogas, la prostitución, día tras día empeora. Hermano, hay que ver qué es lo que está pasando. De pronto usted ha sido víctima de la maldad, del odio, el aborrecimiento, porque cualquier persona le puede hacer daño. Para hoy lo invito a que cambie, a que mejore su vida y cambie su suerte. 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Oyente de la línea. Buenas, ¿con quién hablo?
4: Hola, profesor, habla con Ana.
3: Anita, ¿de dónde llama?
4: Profesor, lo estoy llamando acá de Bello, Antioquia. Lo visité en Medellín.
3: ¿Qué hacen, Bello? ¿Cuál es su testimonio? Bello, Antioquia.
4: Bueno, profesor, pues yo vivo con mi hija mayor, con mi yerno, con un nieto que estoy criando, profesor. La verdad, muy enferma, no sé, de un momento a otro, unos dolores de cabeza, un vértigo, me caía medio nada, me llevaron a varios médicos, exámenes, tomografías, pero la verdad, no detectaban qué era lo que yo tenía de verdad. Gracias a Dios lo visité, usted en la primera consulta fue muy franco conmigo y me dijo que era un maleficio que me estaban haciendo. Usted me hizo un tratamiento, llevo 4 meses con usted y me he sentido mucho mejor, profesor. Me conseguí un dinero prestado, le invertí en un premio, profesor. Usted me dio un número, 7394, y ganadora con Boyacá de 150 millones de pesos, profesor. No sabe lo feliz y contenta que estoy.
3: ¿Qué le dice a la gente incrédula? ¿Qué le dice a la gente escéptica, a la gente que no tiene fe, a la gente que está derrotada y fracasada, a la gente de Bello, Itagüí, Amalfi, Copacabana, Sabaneta, a toda la gente de Girardota, Granada, La Unión, Guarne, Cocorná, a todos, la gente de Turbo, a la gente que está por todos Colombia escuchando este programa en Radio Cadena Júpiter?
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3: Avanzamos, querida familia. 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Oyente la línea. Buenas, buenas, buenas. ¿Con quién hablo?
0: Profe, con Carlos Cadena, aquí de la Ceja Antioquia.
3: ¿Qué hace en la Ceja Antioquia, Carlitos?
0: Profe, mire, yo tuve que venirme aquí a pagar arriendo hace más o menos unos 3 años. La mamá de mi esposa se enfermó y pues nos tuvimos que venir para acá. Profe, pero pues realmente pues yo manejo una turbo, fue con lo que salí de Tolima, es con lo que llegué acá y he tratado de sobrevivir con eso, pero pues ha sido muy difícil, profesor, la plata no me alcanza, estoy pagando arriendo, estoy pagándole el tratamiento a mi suegra. Profesor, yo no sabía qué hacer, mi esposa es fiel oyente suya, ella lo escucha muchísimo, ella pues me dijo que nos pegáramos el viaje hasta Medellín, nosotros bajamos a Medellín, lo visitamos, usted pues nos hizo una limpieza, nos hizo un tratamiento, le compré un premio programado, profesor, para jugarlo 40 veces, empecé a jugar juicioso, imagínese que con el 86-11 en la jugada número 32 me saqué 60 millones de pesos, profesor, yo estoy muy contento.
3: Qué alegría, hermano, qué alegría. Mire, hay mucha gente que me escucha por todo el departamento de Antioquia. De hecho, en otros departamentos a través de Radio Cadena Júpiter, pero hay mucha gente que duda. ¿Saben por qué? Porque mucha gente me dice, profe, es que hemos ido a muchas partes, he consultado muchos sitios y no me han ayudado. Yo siempre les digo, hermano, tengo 26 años de experiencia, ¿sí? Tengo conocimiento, tengo sabiduría, puedo ayudarle, tengo premios efectivos, hay que persistir, no hay que botar la toalla, aquí estoy, pero hay que darle. ¿Por qué una persona se tranca? Porque hay mala energía en su entorno. 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
3: Un abrazo, gracias por llamar. 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
3: Avanzamos, querida familia, porque hoy es miércoles 7 de octubre. Vamos a presentar a don Hermes y don Ediondo. Hola, viejitos gay.
6: Profesor Eduardo, ¿cómo le parece, profesor Eduardo, que pues estaban hablando por el WhatsApp? Estaban hablando por el WhatsApp y entonces la muchacha le escribe al muchacho: bebé, ¿tú crees que yo soy muy tóxica? Y entonces el muchacho le respondió: ay, amor, tú y yo ya terminamos hace 4 años, déjame tranquilo.
7: Miércoles, viejito dañado, un saludo especial para su merced, para todos los oyentes y oyentas. Gracias, gracias por la sintonía. Poniéndole humor a esta hora, imagínense que... Imagínese que estaban hablando dos amigos. Y uno le dice al otro, dice: ay, no, hermano, estoy muy triste. Dijo: ¿qué pasó? Dijo: no, yo lo tenía todo, mano, de un momento a otro. Tenía todo el dinero del mundo. Tenía todas las casas del mundo. Tenía, mejor dicho, un carro. Tenía muchísima plata. Muchísima vaina. Y de repente, todo se me fue al carajo. Dijo: no me digas, ¿por la pandemia? Dijo: no, porque me descubrió mi esposa.
3: Oiga, imagina que llega el curita después de misa el domingo y llega y se encuentra a Juanito, se lo encuentra ahí sentado afuera de la iglesia. Y dijo: voy a pegarle un susto. Dijo: Juanito, ¿usted por qué no entra a misa? ¿Usted no le da miedo que de pronto el diablo venga y lo asuste? Dijo: no, padre, no, el que tiene que tener miedo es usted. Dijo: ¿por qué dice eso, Juanito? ¿Por qué? Yo, pues usted lo pasa hablando mal de él. 321-320-0140.
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3: Avanzamos, querida familia, estoy en Radio Cadena Júpiter. 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Buenas, ¿con quién hablo?
8: Profesor, habla con Claudia Medina.
3: Claudia, ¿de dónde llama?
8: Profesor, yo lo llamo acá de un barrio en la ciudad de Medellín, el barrio Carlos Lleras.
3: ¿Qué hace por el Carlos Lleras, Claudia? ¿A qué se dedica? ¿Qué problemas tenía? ¿Cómo le fue visitándome?
8: Profesor, yo soy supervisora de vigilantes, de vigilancia. Me he ejercido en eso, he ganado muy bien, profesor. Lamentablemente, mi esposo hace un tiempo para acá se quedó sin trabajo. A mí, para más colmo, se vinieron dos hermanos de él, no hacen nada, profesor, no colaboran ni con arriendo, ni con servicio, ni con comida, nada. Yo estaba supremamente aburrida, profesor, por más que yo gane bien, no alcanzo a pagar todo. Y mi esposo no le sale trabajo en ninguna parte, ya aburrida, profesor, con ganas de separarme. Es un buen hombre, pero con ganas de separarme. Siempre lo he escuchado, tomé la determinación y decisión de irlo a visitar, gracias, profesor, porque la limpieza me ayudó mucho, me dio mucha tranquilidad. El tratamiento que empezamos me ha ayudado bastante a una estabilidad, gracias a Dios. Ya nos toca seguir un tratamiento con usted. No le voy a negar, profesor, me metí en un crédito de libre inversión. Gracias a Dios me lo aprobaron. Con esto invertí en mi premio programado. Llamo para decirle, usted me dijo que 40 jugadas. Me cayó en la jugada 28. Feliz ganadora de 300 millones, profesor, no lo puedo creer.
3: ¿Qué le dice a la gente incrédula, a la gente que no tiene fe?
8: Profesor, yo lo invito a que vayan. Yo no le dije nada a mi esposo no está enterado de nada de lo que yo estoy haciendo porque él sí es incrédulo. Y pues yo no quiero interrumpir todos los logros que he avanzado con usted, profesor. 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
3: 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Chao, chao.
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8:51, el relicario Amores Viejos, la voz de Antioquia, de la cadena

0: Claro que sí, las aves de Oriente, no te pido más. La voz de Antioquia, 8:56.
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0: Claro que sí, era José Miguel Clas. Hasta aquí te trajo el río. Esa es la voz de Antioquia, 8 y 58.
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0: buen día para todos. Sean de nuevo bienvenidos a este tu programa Armoniza tu Hogar de Tienda Esotérica Yoyito, un espacio para conectar energías, para subir la vibra y para tener la esperanza de continuar. Hoy vamos a estar compartiendo diferentes temas. Les doy muchas gracias a todos los que están conectados de nuevo con este espacio en los 1200 de la M de La Voz de Antioquia. Recuerden que tu programa esotérico Yoyito de Armoniza tu Hogar está todos los días de 9 a 9 y 30 de la mañana. Hoy el tema es, vamos a aclarar diferentes dudas, voy a estar abriendo las cartas de tarot, vamos a estar compartiendo mucho con los oyentes, entonces vamos a estar conectados a través también de YouTube y también cualquier inquietud a través de nuestra línea telefónica en cabina mientras estamos en el aire al 475-7979. Sean todos bienvenidos y vamos a empezar este día pidiéndole a la luz, al Padre, que aclare nuestros días, que siempre guíe nuestros caminos, que sea su bendición la que siempre provee cada una de estas nuestras decisiones y nuestros pasos. Entonces, invocando la luz, invocando este espacio para que siempre sea la luz la que nos guíe, nos dé la claridad, les doy la bienvenida a todos a este su programa Armoniza tu Hogar de Tiendas Esotérica Yoyito.
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0: Bueno, y como les dije, voy a estar resolviendo diferentes inquietudes de cada uno de ustedes. Estamos en esa entrega especial de la Rosa de Jericó y les dije, los que se han quedado sin ella, aprovechen porque llegaron unas cuantas llamadas por ahí. Vamos a estar conectados con los oyentes a través de la línea en vivo y también con diferentes mensajes que nos han dejado a través de las diferentes líneas de comunicación. Buenos días, ¿quién nos habla hoy?
1: Muy buenos días.
0: Buenos días, ¿con quién tengo el gusto?
1: Con Claudia.
0: Hola Claudia, buen día. Cuéntame en qué te puedo colaborar.
1: Maya, para si me hacía un favor y me podía decir lo de las cartas.
0: Sí, señorita, regálame tu nombre. Claro que sí, con gusto. Regálame tu nombre completo, Claudia.
1: Claudia Andrea Villa Ospina.
0: ¿Y tu fecha de nacimiento?
1: 17 de marzo de 1973.
0: 17 de marzo de 1973. ¿Listo? Claudia, ¿eres tu mano predominante es derecha o izquierda?
1: La derecha.
0: Ok. Con la derecha voy a hacer una partida a tu salud. Espérame, por acá se me están desordenando. A tu salud. A tu salud, dinero y amor. ¿Estamos?
1: Sí, Maya.
0: Bueno, voy a sacar estas dos que son las del tarot, las que protegen el tarot. A tu salud, dinero y amor, empiezo la lectura. Mira, Claudia, vienes liberando como una postura donde vienes saliendo como de una situación muy complicada que te genera mucho miedo. No sé si tuviste un inconveniente en familia. Eso puede estar ayudando a que tu salud esté como disparada, tus nervios están como a la defensiva, están en modo alerta. Hay una situación como de engaño, como que estás llena de miedos, como que no quieres avanzar y esto te hace sentir un poco de malestar. No sé si has sentido estas noches que primero no logras conciliar muy bien el sueño y quizá estás viviendo también dolores de cabeza repetitivos. ¿Te ha pasado?
1: Pues sí, María, ayer me empezó como dolor de cabeza y por la noche me estaba molestando el dolorcito de cabeza y, uh-huh. Y ahora tenía ganas de volverme a dar otra vez el dolor de cabeza.
0: Bueno, eso me quiere decir, lo que me está diciendo acá la carta es como tal que tienes una postura como de a la defensiva, como que tienes muchos miedos de enfrentar muchas cosas. Entonces, Claudia, estos son momentos para empezar a fluir las energías. Cuando en la salud no sale esto, es que esta acumulación de cargas energéticas te puede descompensar y te puedes quedar ahí congelada, bloqueada, o puedes generar una enfermedad. Si es energético, con esta limpieza espiritual tú vas a ayudar como a fluir esas energías para que no se me somatice esa carga energética en un problema más grave. Vamos a mirar en cuanto al dinero. ¿Qué está pasando contigo? Hay crisis económica, hay falta de dinero. Ojo, quizá no has sido muy organizada en cuanto a los gastos. Y sientes que se te han cerrado las oportunidades. Claudia, ¿estás desempleada en este momento?
1: Pues, Maya, en estos momentos pues, yo le ayudo a una señora en hacer unas cajitas de unos pliegos. Uh-huh. Y entonces no es mucho, pero sí me sirve, gracias a Dios.
0: Uh-huh. Okay, pero te falta, ¿cierto? Sí, estás claro. Alcanzadita en varias cosas.
1: Sí, sí, claro, uh-huh. Obviamente es bastante, soy bastante alcanzadita. Apretadita bastante.
0: Bueno, tenemos que buscar cómo desplazar esa energía, cómo activar la prosperidad en ti, cómo activar para que lleguen esas bendiciones. ¿Ya activaste tu Rosa de Jericó?
1: Bueno, María, es que no he podido también por el tema de la situación económica, okay. Que envía para pagar el gas y así es, no me alcanza, hemos dicho, ni para la comidita, yo porque un niño mío es el que me da la comidita, uh-huh. Porque escasitamente a veces ni para el pasajito para
0: ay,
1: ir
0: qué
1: a...
0: Peca. Sí. No, sí, es muy difícil la situación económica, pero vamos a empezar a cambiar el pensamiento, la energía, Claudia, para que salgas de esa situación. Mira, vas a hacer algo sencillo. Vas a conseguirte unas tillitas de canela y vas a coger un puñado de azúcar, lo vas a hervir y vas a bañarte con esto, siquiera 3 días seguidos, Claudia, para que muevas y rompas esa energía. La situación económica cuando persiste es porque no logro dar ese paso de romper y salir de esa energía. Esa no es tu realidad, Claudia. Vas a hacer que la energía se mueva diferente para ti. ¿Listo?
1: Bueno,
0: Bueno, vamos a mirar salud, dinero y vamos a ver en cuanto al amor que está pasando contigo. Tú recién estás separada.
1: Maya, yo pues con el papá del niño, yo no vivo porque él es muy grosero y es muy humillativo, entonces
0: Sí.
1: no. Él me ruega, pero no, porque es que él es muy humillativo y es muy grosero, me trata muy mal y me humilla demasiado, entonces no.
0: Sí, y acá me está marcando, te pregunté que si estaba separada, porque la carta que me marca es de que te sientes como liberada de algo, o sea, tomar esa decisión de estar con él es como si te amarraras, entonces me está marcando como que te liberas, Claudia.
1: Sí, Maya, yo no vivo con él, ni, pues no, es que yo no vivo con él, él vive en la casa de él y yo aquí en la mía, yo no vivo con él, hace años que no vivo con él.
0: Sí, entonces me habla de liberación de esclavitud, quitar las cadenas, o sea, quitar ese peso. Hay veces así no vivas con él, Claudia, vas a revisar también las energías que él te está transmitiendo, porque así no vivas con él, tú te puedes estar sintiendo atada a él energéticamente y eso es lo que tú haces que tú no prosperes también. Si vas a romper el vínculo, si ves que no te está aportando nada, es necesario que energéticamente también lo tengas ahí en un ladito y avances, porque si no, esa energía que él te impregna lo que hace es querer como encerrarte, como querer enjaularte, como que, como si en la frente tú tuvieras, a ver, no tengo esposo, no vivo con él, pero pertenezco a él. Tú debes de ser clara y tomar una decisión, Claudia. Si te conviene estar con esa persona, estás con ella. Y si no, ya dale la vuelta atrás porque necesitas avanzar. Quizás te estás negando de un buen compañero para que puedas construir un buen futuro. Entonces, muy atenta con eso. ¿Listo?
1: Bueno, María.
0: Recuerden que hay personas que se vuelven un poquito vampiros energéticos y cuando no saben cómo funcionar, lo que hacen es drenar la poca energía que tienen otros. ¿Listo, Claudia?
1: Bueno, María.
0: Ahí está. De
1: Bueno, Dios
0: todas
1: me la
0: maneras,
1: bendiga.
0: con mucha certeza vas a cambiar esa energía para que puedas llegar para que puedas llegar, consultarnos y ayudarte con una limpieza profunda, ayudarte con un proceso bien interesante para que puedas adelantar y cortar todas esas energías de escasez del pasado que vienes cargando. Claudia, gracias por
1: Bueno,
0: participar.
1: gracias, Dios me la bendiga por
0: Claudia, ¿de
1: todo,
0: dónde
1: porque
0: nos
1: yo
0: llamaste? Que no nos con...
1: de acá de Manrique,
0: Ah, qué
1: Oriental,
0: bueno.
1: Manrique Oriental.
0: Un saludo para toda la gente de Manrique Oriental que está conectada con nosotros.
1: Muchas
0: Gracias,
1: gracias, Dios me
0: Claudia.
1: la bendiga por todo.
0: Bueno, lo mismo para ti y bendiciones y que la luz te siga acompañando y te dé mucha
1: Amén.
0: fuerza para romper con eso. Chao,
1: Amén,
0: Claudia.
1: chao,
0: Buen
1: Dios la
0: día.
1: bendiga, chao.
0: Bueno, por acá también nos escriben y nos dicen, María, buen día. María, buen día. Le pregunto, ¿por qué la rosa de Jericó que tengo le dio hongo? Es como un moho blanco. ¿Qué debo hacer? ¿La debo cambiar para saber si mando a traer otra? Bueno, voy a responder a la rosa como tal cuando le da honguito. Miren, el honguito, esto es una planta desértica, esta planta es de desierto. Esa planta por eso la da en lugares específicos. Esa planta es traída de México, de Guatemala y del Medio Oriente. ¿Listo? Esa planta es de desierto. Como es de desierto, es muy resistente, por eso es el símbolo de resurrección. Cuando hay hongo en la rosa de Jericó, ¿qué está pasando? Si yo me voy a lo lógico, es que puede ser que no está entrando suficiente aire donde yo la puse o suficiente luz, para que ustedes lo tengan muy presente. ¿Listo? Entonces, lo primero que vamos a hacer es sacarla, lavarla, limpiarle el hongo y cambiarle de lugar donde tenga muy buena ventilación. Entonces vamos a mover esa energía, vamos a cambiarle el agua, a ver qué pasa con la rosa. En la connotación espiritual, si sale un hongo, ¿qué me puede estar indicando la planta? El hongo muestra algo oculto, ¿ok? Entonces puede haber una energía, una intención oculta que no se ha manifestado y que al tú activar la rosa, ¿qué está pasando? Ese hongo está mostrando esa intención oscura que hay. ¿Listo? Entonces igual vamos a limpiar, vamos a hacer todo el proceso de limpiarla, de cambiarle el agua. Incluso hay que lavar la bombita de cristal donde usted la va a poner, darle espacio para que abra y no me la va a sumergir toda, me le va a sumergir solo la raíz porque ya eso es exceso también de agua. Listo, y me la va a poner en un lugar ventilado, ojalá que me le dé unos rayitos de sol. Vamos a escuchar a otra oyente que nos habló y que nos dejó su mensaje.
2: María, buenos días. Muchas gracias que me dieron los números de fecha de nacimiento. Pues entre lo que pude escuchar fue como el 8937 y el 8973, era que acababa de llegar de una cita cuando coloqué el programa. Bueno, y también la he escuchado que habla del riego para desbloquear y sacar malas energías de la casa. Primero se hace el aseo y por último se echa el riego por toda la casa atomizado. Muchas gracias, que Dios la bendiga.
0: Ok, esta fue Teresita. Teresita, primero buen día y quiero aclararte, los números que te di a ti ayer es primero el de nacimiento, es el 8976, no 73, 76, para que no vayas a jugar el que no es, y el que te di con los cumpleaños, con la fecha de nacimiento que cumpliste este año, fue el 8937 como tal, para que lo tengas ahí en cuenta. Recuerden que los riegos, cuando son de limpieza, siempre los vamos a hacer de adentro hacia afuera, siempre limpiando, descargando y sacando esas malas energías, para que lo tengas en la cuenta. Vamos a escuchar la otra oyente que está ahí conectada.
3: Hola María, buenas tardes. Hablas con Rosalía. María, es para hacerte una pregunta. Mira que la flor de Jericó, yo la compré y le estoy cambiando el agüita cada 3 días juiciosa. Pero hoy le cambié la agüita y está, pero haga de cuenta, carne podrida. Uy, tiene toda la pieza, la tiene, mejor dicho, como si yo tuviera un pedazo de carne podrida acá. Entonces llamé a la niña allá de la compré y me dijo que le botara el agua. Yo le dije, yo ya la cambié, y me dijo, pero si está así, bótele esa agua y échele más nueva. Y volví, hice lo mismo que ella me dijo, y no, eso sigue podrido. No sé, tengo ganas de botarla porque huele muy feo. Entonces, a ver qué me aconseja. Bueno, gracias, chao.
0: Bueno, vamos a responderle a nuestra oyente que nos dejó este mensaje y me pareció muy importante porque yo sé que muchos de ustedes están inquietos por qué la rosa de Jericó genera ese mal olor. Miren, muchachos, si la rosa le huele mal, no se preocupen, no se ocupen, que precisamente ese olor está indicando que la planta está limpiando, que está removiendo esas energías y que está haciendo una purga energética. ¿Qué hace la rosa de Jericó? Inmediatamente nosotros la llevamos a nuestra casa, recoger esas energías, purgar esas energías. Entonces, la rosa de Jericó inmediatamente la llevamos a casa, como es seca. ¿Qué está representando? Está representando renacimiento de las energías, está representando limpieza, está representando renovación. ¿Listo? Entonces, vamos a hacer que... Vamos a seguirle cambiando el agua como te indicaron en tienda, Yoyito, como Eni te indica en tienda cuando tú llamas a la tienda, te indicamos, vamos a seguirle botando el agua. Si este olor persiste, si pasan 7 días y el olor persiste, yo te voy a explicar. La rosa de Jericó lo que hace es atrapar y cerrar ciclos en la vida. Quizá en ese momento lo que está haciendo es capturando una carga energética muy fuerte que tienes y está haciendo que se cierre ese ciclo en tu vida. Entonces aquí vamos a hacer algo muy importante que lo tenía preparado para ustedes, pero ya aprovechando la oportunidad de la oyente, se los voy a explicar. Vamos, la rosa... Ustedes, como es renacimiento y es muy resistente, esa rosa representa la fuerza que hay que permanecer y revivir de las cenizas, levantarnos con más fuerza, por difícil que sea la situación. Entonces, si este olor ya contado 7 días persiste, ¿qué vamos a hacer? No me boten la rosa de Jericó, no la boten, muchachos, por nada del mundo, que la rosa no muere fácilmente y menos cuando recoge esas energías, ella reverdece con más fuerza, que eso es un símbolo espiritual que vas a hacer tú también. Entonces, la vas a sacar, la vas a lavar bien. Y no me la vas a meter más en agua, me la vas a dejar en un lugar airado que ya vuelve y se cierre. ¿Por qué? Porque vamos a cerrar esa carga, esa pudrición, esa energía que recogió en tu cuarto, en tu casa. ¿Listo? Entonces, ¿qué hace? Me la deja cerrar. Va a quedar como cuando la sacaste de la caja. La deja cerrar. Y luego de que esté bien cerrada, la vamos a volver a reactivar. ¿Listo? Esta primera rosa o esta primera fase que trabajamos, la trabajamos para la economía, por eso le echamos las monedas para activar ese dinero, esa energía. Entonces, vamos a reactivarla intencionándola para salud, intencionándola para que recoja un problema grave en la casa. O sea, la rosa de Jericó sirve para todo esto. Cuando sientan que ya se cerró un ciclo, la van a sacar, la dejan secar, que absorba y cierre, cerrado el ciclo, y vuelven y la activan para otra intención. Esa es la magia de la rosa de Jericó, por eso no la pueden dañar, no la pueden soltar, no la pueden botar por más oscura que se vea. Se vean. Miren, cuando más oscuro se pone es porque más rápido va a amanecer. Cuando más fea se ve la cosa es porque ya también vamos a buscar la solución. Entonces no se me queden en esas dificultades. Vamos a hacer que todos estos inconvenientes, todos estos bloqueos fluyan, fluyan como esperamos que fluya. Por acá hay otro oyente conectado, vamos a escucharlo. Buenos días. El del aire. Hay alguien al aire. Buen día, ¿con quién hablo?
4: Hola, buenos días, Salas.
0: Hola.
4: Con Isaac.
0: ¿Con quién? Perdón, no te escuché bien.
4: Hola, buenos días, Salas, con Isaac. ¿Cómo estás?
0: Hola, Isaac. Buen día, muy bien, gracias. ¿Y tú cómo estás, Isaac?
4: Bien, gracias a Dios.
0: Cuéntame en qué te puedo ayudar, Isaac.
4: María, mira, de verdad que a ver si podía hacer una consultita.
0: Sí, señor, cuéntame. Háblame, Isaac, te escucho, claro que sí.
4: Hola.
0: Sí, te escucho, dime la consulta.
4: Que era para ver si me podías hacer una lectura.
0: Una lectura. Ok, regálame por favor nombre completo y fecha de nacimiento. Recuerden que es importante para la lectura siempre tener el nombre y la fecha de nacimiento. Dime, Isaac.
4: Ian Isaac. Uh-huh. Mejía Buenaventura.
0: Fecha de nacimiento.
4: 21 de enero uh-huh. del 2004.
0: Listo. Del 2004. Listo, Isaac, vas a respirar profundo, vas a concentrarte mucho. ¿Tú eres derecho o zurdo?
4: Derecho.
0: Listo, muy bien. Salud, dinero y amor, ¿está bien o pasado, presente, futuro?
4: No, salud, dinero y amor.
0: Ok, salud, dinero y amor, a tu salud, a tu dinero y amor, Isaac, ya mismo. Ay, bueno, a ver, Isaac, me habla de que ahora estás, vienes saliendo como de un bajonazo, estás con mejores ánimos porque vienes solucionando problemas, vienes como ya buscando una lucecita de esperanza donde te están llegando grandes oportunidades. A nivel de salud, me habla de que no hay pues nada como delicado, algo grave. Me habla de que puede estar también interviniendo en ti un comportamiento impulsivo. A veces te dan muchas rabias y explotas de la nada, Isaac.
4: ¿Mm? Sí.
0: Exactamente. Esa explotación, esas rabias y ese enojo puede estarte generando problemas con el estómago, acidez estomacal, esos reflujos. Ojo con eso. ¿Listo?
4: Se manejan mucha ansiedad de comer.
0: Exactamente. ¿Por qué? Porque si me dice energéticamente la carta de que ya viene saliendo de esa dificultad que tienes y que estás pendiente de un gran cambio y una oportunidad que debes de aprovechar.
4: Sí.
0: Uh-huh. ¿Estás pendiente de algo?
4: Pues a mí me salen muchas cosas siempre, pero a mí todo se me frena a mitad de camino.
0: Bueno, entonces es momento de hacernos una limpieza, hacer un corte energético, porque quizá no hay la fuerza para hacer que esas cosas se materialicen, Isaac. Pero ojo, okay. Ojo con tu estómago, ojo con esos impulsos de rabia, que eso te puede estar afectando constantemente, y ojo también con esos impulsos de ansiedad de estar comiendo, porque eso puede hacer un daño a nivel de tu estómago muy delicado. Vamos a mirar en cuanto el dinero. ¿Qué está pasando contigo? Mira, tú estás pidiendo economía, tú estás pidiendo que se te den muchas cosas, pero me habla de que tienes un miedo a lo desconocido. Es como si te diera miedo también al tener. Yo les he hablado mucho de la necesidad de manifestar y estar claro en lo que queremos. Si vamos a manifestar, de verdad debemos hacer que nuestro cuerpo sienta esa necesidad de querer manifestar, que mi cuerpo no sienta miedo cuando llegue el dinero, cuando lleguen las oportunidades. Porque me habla de que hay veces eres un poco ingenuo en cuanto al manejo del dinero, como que prestas, cuando tienes, quieres compartir, quieres regalar. Entonces, ¿qué está leyendo el universo con la energía de tu dinero? No, Isaac, simplemente cuando tiene el dinero, no lo cuida, no lo necesita, lo deja ir. Y entonces ahí es donde vienen también tus bloqueos económicos, Isaac. ¿Ok? ¿Me escuchas, Isaac? Bueno, voy a terminar la lectura con Isaac. Vamos a ver en cuanto al amor, porque en cuanto al amor también me habla de que eres alguien muy precavido, estás como prevenido en cuanto al amor. Y si yo me voy a la lectura general de tus tres cartas, si andas como prevenido en todo. Hay veces eres muy inocente y otras veces eres demasiado prevenido. Entonces, en cuanto al amor, deja ese egoísmo, deja que las personas se acerquen, deja de estar tan prevenido y deja fluir esas personas que están a tu alrededor, Isaac, para que se te pueda dar una buena relación.
4: Entiendo.
0: ¿Estás ahí?
4: Sí.
0: Listo. Entonces, te recomiendo una limpieza energética, mueve tus energías, confía en ti, actívate. Qué bueno que te pudieras hacer un baño de armonización para que confíes más primero en el amor propio, en el amor tuyo y luego en ese amor de pareja para que se te dé esa relación que quieres, Isaac.
4: Sí.
0: Listo. Isaac, ¿de dónde nos llamas?
4: De la Camila, de Bello.
0: Ah, qué bueno. Un saludo muy especial para la gente de Bello y la Camila. Gracias por estar conectado, Isaac. Que estés muy bien.
4: Muchas gracias por la lectura.
0: Claro que sí, con mucho gusto. 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Y hoy quiero que se vayan con esta frase: no todo lo que siento tengo que cargarlo. Algunas cosas ya cumplieron su propósito. Que la luz lo siga acompañando. Y mañana nos escuchamos de nuevo a las 9 de la mañana, de 9 a 9 y 30, por La Voz de Antioquia.
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1: Los poderes del elefante blanco. Este animal es uno de los más venerados por el esoterismo en Oriente y un amuleto de buena suerte para quien lo tenga en su hogar. Aquí su significado y un hechizo de prosperidad. En el antiguo reino de Siam, el rey montaba un elefante blanco para demostrar su poder ante los demás. Esa simbología se transmitió a Occidente y hoy en día existen muchos amuletos y estatuillas con forma de elefante para ese fin. Pero además, este animal representa la prosperidad. Sepa cuál es el que debe usar para que la suerte esté siempre de su lado. Elefante blanco. Si la estatuilla es de color blanca, además de éxito y riqueza, brindará fertilidad. Los colmillos son símbolos de fuerza y poder. Representan la energía personal, la fuerza vital que nos permite salir indemnes de cualquier circunstancia negativa. Por eso son una defensa contra el mal y un símbolo de valor frente a la adversidad. La trompa hacia arriba. Al comprar una estatuilla, asegúrese de que tenga la trompa dirigida hacia arriba. De esta forma, atraerá trabajo y felicidad. Protección para el hogar. ¿Cuántos elefantes debemos o podemos tener en nuestro hogar? Si quiere proteger su vivienda de posibles asaltos o de vibraciones negativas, consiga dos estatuillas idénticas de elefantes y coloque una a cada lado de la puerta de entrada al hogar. Asegúrese de que los dos elefantes tengan la cabeza apuntando hacia la entrada, como si estuviera observando quién va a ingresar.

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1: Amigos oyentes, ¿qué tal? Muy buenos días, saludo cordial de nuevo con ustedes acá en los micrófonos de La Voz de Antioquia para presentarles Cita con la Salud, a nombre de Fitosalud, su tienda naturista de confianza. Les acompaña este amigo de ustedes, Juan Felipe Tobón. La invitación para que marque nuestra línea telefónica, el 475-7979, 475-7979. Estamos en directo para resolver sus inquietudes, sus dudas, sus problemas de salud, acá en los micrófonos de La Voz de Antioquia. 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Vamos a darle gracias a Dios en este nuevo día, en este nuevo despertar, lleno de mucho positivismo y muchas cosas buenas y maravillosas para compartir con cada uno de ustedes. Dios, he aprendido a orar por mis semejantes, por mi familia, por mis amigos. No permitan nunca que deje de rezar todos los días. Al levantarme y girar mi mirada hacia el cielo, sentir tu presencia, cosas que antes no sentía. Gracias a Dios, he aprendido a vivir de nuevo. No he perdido los temores, pero sé que con la energía y la luz divina aprenderé a vivir sin temor. Dios, qué grande es sentir tu llamado. Nunca pensé la riqueza que era saber orar y pedir bendiciones todos los días. Siento mi hogar, mi oficina llena de virtudes, que antes no las tenía. Pero lo más importante, Dios, es que he logrado llevar

0: esta paz a mi familia y a mis hermanos, e iré por todo el mundo pregonando tu palabra, solicitando tu bendición. Gracias, es lo que puedo decir, Dios. Me has dado brillantes momentos de comunicación contigo, y he logrado poco a poco poder levantar mi mejilla, sentir rodar mis lágrimas al hablar contigo. Es una gloria cada lágrima que puedo derramar, porque esto significa que me estoy librando de tantas cosas negativas y que me estás escuchando. Y como sé que me escuchas, trataré de no defraudarte. Dios, eres lo máximo. Qué grandeza tienes por tus hijos y a veces no sabemos aprovechar tu sabiduría. Dios, hazme todos los días digno de mi persona, que podamos corregir nuestros errores, que quitemos el odio de nuestros corazones y que podamos brindar amor a quienes lo necesitan. Que cuando oremos, nos llegue la paz y que todos podamos transmitir tu palabra. Tu presencia nos dignifica y nos hace grandes merecedores de tu bendición. Gracias, Dios, porque siempre estás conmigo.
1: Muy buenos días.
2: Muy buenos días, habla con Claudia de Doyo.
1: Qué bueno, cuéntame.
2: Doctor, yo los llamo para saludarle y para decirle que, para comentarle un problemita que tiene mi hijo. Mi hijo tiene 16 años. Mi hijo está empezando a sufrir de rinitis y él suda demasiado. Las manos le sudan mucho, los axilas le baja agua. Yo los llevé donde el médico, le mandaron pues exámenes y todo le salió muy bueno y pensamos que era la diabetes y no, todo salió muy bueno. Entonces necesito saber qué es lo que le pasa o es que es de la rinitis que suda así. Yo quiero calmarle a ese, o quitarle a él ese sudor. Doctor, ¿usted qué me recomienda, doctor?
1: Para la sudoración necesitamos el jabotón de laurel. Se baña con ese jabón todos los días. Y se toma el Retrovitón, 3 copitas al día, la primera en ayunas por 2 meses.
2: Retrovitón por 2 meses, ¿cuántas cucharadas al día?
1: 3 copas al día, la primera en ayunas por 2 meses.
2: 3 copas en ayunas, listo, bueno. ¿Y para la rinitis?
1: Para la rinitis o sinusitis necesitamos las goticas de Isolcir, 20 goticas para tomar 2 veces al día por 3 meses. Necesitamos una crema que se llama Corpogel para aplicar dentro de las fosas nasales 2 veces al día. Y el Dologel se aplica sobre el tabique o por fuera de la nariz 2 veces al día o antes de acostarse para que no ronque.
2: 2 veces al día. ¿Por cuánto tiempo, doctor?
1: Hasta que curemos el problema del todo. O sea, las goticas son por 3 meses. Cuando termine las goticas, que ya está curado, ya no lo necesita más.
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1: 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Hola, muy buenos días.
3: Hola, don Felipe, buenos días. ¿Cómo está, don Felipe? Mira, era para decirte que yo tengo Helicobacter pylori. A ver qué me podías hacer el favor de mandarme qué tratamiento me recomendabas para eso.
1: Bueno, vea, necesito que mastique bien los alimentos y no coma deshoras. Va a tomar la jalea de guineo, 2 cucharadas, 2 veces al día por 2 meses. Siboney, 1 cucharada, 2 veces al día por 2 meses. Necesitamos el Royal, 1 cucharadita tintera diluida en un pocillo con agua. Se toma 2 veces al día por 2 meses. Y el Ultragen, 1 cucharada, 2 veces al día, la primera en ayunas. 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Muy buenos días.
4: Buenos días, don Felipe. Soy Luz Dari Chavarría para hacerle una pregunta. Es que desde hace varios días me duelen mucho las articulaciones de los dedos de la mano izquierda. Me duele mucho para cerrar el puño. Entonces le quería preguntar qué productos puedo tomar para que se me quite el dolor.
1: Bueno, mire, necesitamos la jalea de curuba y la jalea de pomelo. Curuba y pomelo. 1 cucharada de cada uno en un vaso con agua. Se mezcla y se toma 2 veces al día durante 2 meses. 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Hola, muy buenos días.
5: Hola, hola, Felipe, bien, usted, Gloria.
1: Gloria, ¿cómo estás?
5: Ah, pues bien, escuchándote, Felipe.
1: Qué bueno, contame.
5: Te pido, mira, lo que pasa es que yo soy la señora del que se mochó la manito. La tiene muy hinchada, Felipe, quiere poder untar para desencharle un poquito y le está doliendo.
1: Aplícale el Novavit, ¿sí? O si quiere le puede comprar la crema de col, que desinflama inmediatamente, pero yo le recomendaría más bien que le siga aplicando el Novavit para que saque él mismo la infección desde el hueso y pueda curar ese problema, que no se le vaya a volver una gangrena. Pero mira, coja tres hojas de col, sí, póngala a servir en una ollita con agua, sí, luego enfríe la agüita, puede meter la manito en esa agüita, desde que hierve el agua no hay ningún problema, déjela enfriar o enfríela usted, que meta la manito ahí, ¿sí? Y luego le envuelve le saca la mano y le envuelve las hojitas en la mano para que inmediatamente le empiece a desinflamar.
5: Bueno, listo, Felipe. Listo, amable.
1: Que te haya
5: chao,
1: bien.
5: Gracias, Felipe. Chao.
1: 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Hola, muy buenos días.
6: Hola, buenos días.
1: ¿Quién habla?
6: Hablas con Andrea.
1: ¿Qué más, Andrea? ¿Cómo estás?
6: Muy bien, gracias. ¿Y tú?
1: Muy bien, Andrea, contame.
6: Estoy presentando, se llama candidiasis vaginal. Entonces estaba utilizando métodos pues médicos, óvulos y demás, pero nada me ha servido.
1: Sí. Mira, esa infección entonces, hay que cortarla de raíz, o sea, desde adentro. O sea, externamente nunca vas a curar un problema de ese tipo, ¿sí? Entonces, mira, lo primero que debes hacer es tomar las pastillitas de ActiProp, una pastillita tres veces al día durante tres meses. Vas a tomar el Retrovitón, tres copitas al día, la primera en ayunas por dos meses. Vas a tomar la jalea de higo, dos cucharadas, dos veces al día por dos meses. La jalea de brócoli, dos cucharadas en ayunas durante dos meses. Necesitamos el Ultragen, una cucharada dos veces al día durante tres meses. Jalea de níspero, dos cucharadas dos veces al día por dos meses. Y te vas a lavar tus partes íntimas con el jabotón de nogal todos los días. Te juagas y te aplicas un aceitico que se llama Nodol. Nodol, todos los días para quitar ese plurito picazón. Y utiliza los óvulos de abocado, un ovulito dentro de la vagina diario por 40 noches. Con eso curamos ese problema del todo. Y regulamos los ciclos menstruales para que no tengas cólicos o dolores cuando llega tu ciclo menstrual, eliminando miomas, quistes o tumores, no solo en tu aparato reproductor, sino también en tus senitos.
6: Ah, perfecto. Sí, porque yo he estado en planes pues de tener bebé, pero ha sido un poco difícil la tarea.
1: Pero es muy importante que cures esa enfermedad, porque si no el niño va a salir con secuelas. Cuando hay una enfermedad venérea o una enfermedad geniturinaria y una mujer está en embarazo, el bebé tiene riesgos, para que lo tengan en cuenta. Primero cura esto y luego buscamos la manera para que quede en embarazo.
6: Ok, muchísimas gracias.
1: Listo, mi amor. Que Dios te bendiga. Bien. Chao.
6: Hasta luego.
1: 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Jorge Flores dice, buenos días, don Felipe, ¿qué sirve para el colon irritado? 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
1: Hola, muy buenos días.
11: 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Que también es vicio si no deja el cigarrillo.
1: Pero así no deja el cigarrillo, vamos a curarle la tuberculosis, ¿sí? 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
1: Muy buenos días.
12: Don Felipe, buenos días. Le habla Socorro de acá de San Pedro. Le cuento que necesito algo bien bueno para la piel. Que tengo los brazos, las manos, la cara y no me sirve nada. A ver qué me tomo y qué me echo, que me sirvan algo. Se lo agradezco. Como yo vivo en tierra fría, mantengo toda la piel reseca. Yo no vivía antes. Apenas llevo 5 años viviendo por acá y me está haciendo mucho daño el... No digamos que el sol, porque yo no aguanto sol.
1: El viento.
12: Que lo que yo me echo crema en las manos, es como si no me echara nada. Bueno, eso lo agradezco. Chao.
1: Bueno, mira, vas a tomar el Retrobitón. 3 copitas al día, la primera en ayunas durante 2 meses. Resulta que los componentes que tiene el chitaque también son excelentes para regenerar el tejido de la piel. Entonces, qué bueno que tomaras el chitaque. 3 copitas al día, la primera en ayunas por 2 meses. Báñate con el jabotón de avena, es un exfoliante natural, tanto cuando la piel es seca como cuando es muy grasosa. 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Ten en cuenta, si te gusta maquillarte, esta crema sirve para desmaquillar, te lava la piel y vuelves y la aplicas para que te siga humectando la piel durante la noche. Y en el día te lavas la piel, luego te aplicas el Dermifix, lo desvaneces bien y luego te maquillas, porque si lo aplicas encima del maquillaje lo vuelves a quitar. Listo. 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Muy buenos días.
13: Oiga.
1: ¿Quién habla?
13: Con María Lucía.
1: ¿Cómo estás?
13: Bien.
1: Contame.
13: Para la vejiga caída.
1: Uh-huh. Mira, para la vejiga caída necesitamos la jalea de brócoli, 2 cucharadas, únicamente en ayunas por 3 meses. Jalea de brócoli. Necesitamos el retrovitón, 3 copitas al día, la primera en ayunas por 2 meses. Necesitamos el ultragen, 1 cucharada 2 veces al día durante 3 meses. Jalea de níspero, 2 cucharadas 2 veces al día por 2 meses. Una cremita que se llama biogel para aplicar a nivel vaginal 2 veces al día durante 40 días hasta que termine la crema. Y los óvulos de abocado. Abocado, 1 ovulito dentro de la vagina diario por 40 noches. Listo. Y no levantar objetos pesados ni hacer fuerza para que curemos el problema del todo.
13: En todo caso, bueno, Dios lo bendiga mucho y la Virgen me lo acompañe.
1: Igual, que te vaya muy bien, que te mejores.
13: Sí, bueno, hasta luego.
1: 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Hola, buenos días.
14: Don Felipe, muy buenos días. ¿Cómo amaneció? Don Muy Felipe, bien. Es para preguntarle que me le puede mandar a una hija que tiene la tiroides muy alta. Le mandaron pastillas, pero esas pastillas, no, primero le han mandado de 150 miligramos, después ya que le estaban haciendo daño, entonces le mandaron de 100. Y ella sigue muy enferma de esa tiroides. Bueno,
1: para la tiroides necesitamos las 3 jaleas que son zanahoria, remolacha y uva. 1 cucharada de cada una en un vaso o en un pocillo con agua. Se mezcla, se toma 2 veces al día. 2 veces al día durante 2 meses. Necesitamos el ferrovit, 1 cucharada 2 veces al día por 2 meses. Necesitamos el retrovitón, 3 copitas al día, la primera en ayunas por 2 meses. Las capsulitas de hidrolagen, 1 capsulita 3 veces al día por 3 meses. Y dentro de un mes va a tomar el calfar, 2 cucharadas en agua o jugo, 2 veces al día durante 3 meses.
14: Y también ella tiene, le dijeron, pero ya hace tiempo le dijeron que es prediabética, pero no le han querido volver a mandar el examen del azúcar, porque no es que lo necesita, le dijeron los mismos médicos. Entonces ella quiere saber qué se trata primero, si para la diabetes o para la tiroides.
1: Pues vea, anteriormente había que tratar primero la diabetes porque la jalea de zanahoria, remolacha y uva no es que contenga azúcar, sino que por naturaleza son muy dulces y no las debe consumir la diabética o el diabético. Entonces simplemente que empiece los 2 tratamientos a la vez, O si se quiere hacer primero el de la tiroides, entonces debe tomar el chitaque inmediatamente después de que se tomen las tres jaleas, tomarse una cucharada de chitaque dos veces al día para que el dulce que por naturaleza tienen la zanahoria, la remolacha y la uva no le vayan a aumentar los niveles de azúcar. O puede hacer el tratamiento para la diabetes, que son el bonfar y el malambo, dos cucharadas de cada una en un pocillo con agua, se mezcla, se toma dos veces al día por dos meses. El hipersir, 20 goticas para tomar dos veces al día por dos meses. El ferrovit, que se lo mandé también para tiroides, una cucharada dos veces al día por dos meses. El chinois, una cucharada dos veces al día por dos meses. La bil, una cucharada dos veces al día por dos meses. Y el chitaque, una cucharada dos veces al día por tres meses. Con eso nivelamos el azúcar. Listo.
14: También le pregunto qué me le hace el favor y me le manda a una nieta que está muy enferma de hemorroides. Ella sufre del colon. Le da mucha dificultad para dar del cuerpo, a veces hasta el intestino se le aboca y otras veces con sangre. Ahora por último ya es con sangre, don Felipe. Muchísimas gracias, un feliz día, Dios lo bendiga.
1: Necesitamos el Alfimix, dos cucharadas, en un pocillo con agua, se mezcla y se toma dos veces al día por dos meses. Necesitamos la jalea de guanábana, dos cucharadas, dos veces al día por dos meses. Guanábana. Necesitamos una cremita que se llama Biogel para aplicar a nivel rectal, dos veces al día durante 20 días. Los óvulos de Pagua, un ovulito dentro del ano diario por 40 noches. La jalea de ciruela con tomate, dos cucharadas, dos veces al día por dos meses. Y necesitamos un producto que se llama Plemium para detener el sangrado. 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Más oyentes, buenos días.
15: Muy buenos días, señor Juan Felipe.
1: ¿Quién habla?
15: Habla Alicia Salazar, don Juan Felipe. Uh-huh. Muchas gracias por su atención. Para una hermana mía, ella tiene diabetes y mantiene mucho desaliento.
1: Bueno, ya para la diabetes necesitamos el bonfar y el malambo. Dos cucharadas de cada una en un pocillo con agua, se mezcla, se toma dos veces al día durante dos meses. Necesitamos las goticas de hipersir, 20 goticas para tomar dos veces al día por dos meses. Necesitamos el chinois. Chinois se toma una cucharada dos veces al día por dos meses. Ferrovit, una cucharada dos veces al día por dos meses. La bil, una cucharada dos veces al día por dos meses. Y la jalea de manzana verde, que es para evitar que consuma dulce, o sea, para quitarle la ansiedad por comer dulce, o cuando quiera comer algo dulce, se toma las dos cucharadas de esa jalea de manzana verde, para que quite esa ansiedad y le sepa rico, ¿sí? Para quitarle ese desaliento, démosle a tomar el retrovitón, tres copitas al día, la primera en ayunas por dos meses.
15: Bueno, mil gracias.
1: 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Muy buenos días.
16: Don Felipe, buenos días. Te habla Marta López. Don Felipe, para hacerte una preguntita, yo quisiera adelgazar, es que estoy demasiado gorda y necesito rebajar para una cirugía. ¿Qué podría tomar? Muchas gracias, Dios lo bendiga.
1: Mire, para bajar de peso por parejo, necesitamos la jalea de berenjena y la jalea de apio. Berenjena y apio. Una cucharada de cada una en un vaso con agua. Se mezcla y se toma dos veces al día. durante hasta que no quiera bajar más de peso, hasta que logre el peso ideal, porque no sé qué tan gorditos o gorditas están. Bueno, necesitamos el bonfar y el malambo. Bonfar y malambo, 2 cucharadas de cada uno en un pocillo con agua. Se mezcla y se toma en ayunas y antes de acostarse. En ayunas y antes de acostarse. Hasta que no quiera bajar más de peso. Para controlar la ansiedad por comer, el full complex se prepara en un pocillo con agua, no en un vaso, porque entonces te llena completamente y ahí sí es que no vas a comer absolutamente nada. Se toma en un vaso en la noche, o sea, tipo 6, 7 de la noche, para que no te den ganas de comer en la noche, porque eso también es lo que más engorda. Entonces, en un pocillo con agua, echa 2 cucharadas del full complex, lo mezcla y se lo toma 10 o 15 minuticos antes de las comidas. O sea, cuando le van a empezar a servir almuerzo, usted se toma el full complex. Cosa que cuando llegue la hora del almuerzo, usted va a comer hasta donde se llene, no más. 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Hola, muy buenos días.
17: Con Sonia.
1: Sonia, ¿dónde me llamas?
17: De cualquier municipio de Veico.
1: Contame.
17: Mi mamá tiene el colesterol a 259. Y que si, a debido a eso, son las borracheras que a ella le da.
1: Pues el colesterol está altico, lo máximo es hasta 200. Entonces, mira, necesitamos darle el bonfar y el malambo. Bonfar y malambo.
17: Sí.
1: 2 cucharadas 2 veces al día.
17: Sí.
1: Durante 2 meses. 2 cucharadas en un pocillo con agua de cada una. Se mezcla, sí, y se toma 2 veces al día durante 2 meses. Las goticas de Hipersir, 20 goticas para tomar 2 veces al día por 2 meses. Necesitamos un producto que se llama Ufar. 1 cucharada 2 veces al día durante 3 meses. Necesitamos el FP6. FP6 se toma 1 copita 2 veces al día durante 3 meses. Y un producto que se llama Chitake, 1 copita 2 veces al día durante 3 meses. No sé si han notado los que están tomando el Chitake que se les quitan esas borracheras mucho más rápido y que han estado nivelando el colesterol mucho más ligero. ¿Sí? Por eso les estoy mandando el Chitake para que solucionemos el problema más rápido. Usted pueda comer tranquilamente después de 2 meses, pueda comer tranquilamente su chicharroncito, su sancocho, su mondongo, sin ningún problema. ¿Listo?
17: Ah, bueno, Felipe.
1: Uh-huh.
17: Bueno, muchísimas gracias.
1: Listo, pues, chao.
17: Bueno, chao.
1: 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Paola Bolívar dice, don Felipe, buenos días. Tengo un sobrino de 9 años. Está muy grosero, malgeniado, altanero. ¿Qué me recomienda? Muchas gracias. 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Vamos a darle un producto que se llama Procavid, porque no es solo quitarle el mal genio y la hiperactividad, sino para que el niño también se concentre y no sea un dolor de cabeza para los padres en el colegio. 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Muy buenos días.
18: Don Felipe, buenos días.
16: por favor me da el remedio para aumentar los bustos, porque debido a la lipoláser que me hice, bajé mucho, mucho de peso y se me acabaron totalmente y los tengo llenos de estrías. Yo me estoy aplicando el Core.
1: No, o sea, es para engrosar, pero no te va a aumentar el tamaño del busto. O sea, deja de utilizar eso, aplícate una cremita, pues eso es un producto de Fitosalud, pero no te va a servir porque te pasman los senos y no vas a lograr el tamaño deseado. Entonces, aplícate más bien una crema que se llama Fermider, que es para eliminar tumores o masas en los senos, evitar que los hayan y para quitar ese pasmo que te produce la crema, porque la crema es para endurecer, ¿sí? Para tonificar la que estás utilizando. Necesito que tome la jalea de brevas con ají, que es la que le va a aumentar el tamaño del busto. Jalea de brevas con ají son 2 cucharadas. Si quiere aumentar los glúteos también, entonces 3 cucharadas, así o en un vasito con agua, 2 veces al día. Si es juiciosa todos los días, va a ver los resultados en 2 meses con el aumento de una talla. Y de ahí en adelante, si quiere aumentar otra talla, cada mes aumenta una talla más. Va a tomar las pastillas de ActiPro, una pastillita 3 veces al día por 3 meses. Y va a tomar el Retrovitón, 3 copitas al día, la primera en ayunas, durante 2 meses. Y esa cremita Core, guárdala para que cuando logres el tamaño deseado con lo que te acabo de decir, ahí sí te la vas a aplicar para tonificar, endurecer esa parte que necesitas que se vea bien bonita. 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
19: Mi nietecita de 3 años llevaba casi un año, mi hija pagándole hasta 100 mil pesos a un neumólogo de la clínica Medellín, porque la EPS no le servía, pensando pues que ese sí le iba a servir para una tos que no se le quitaba, hasta con vómito que le daba. Eso era cada 8, cada 15 días, le mandaban los inhaladores, unos tratamientos de hasta 350 mil pesos, que ese sí le iba a valer, que hasta el apetito se le quitaba a esa niña pálida, desganada, esa tristeza de nosotros porque nada le valía. Te cuento, Felipe, cómo saber que ya amaneció. Me dijo una amiga, no seas boba, poner programa todos los días a las 5 de la mañana y a las 8 a Felipe. Ve, no te digo más, vos con solo escucharlo empezás a aprender, no me preguntes a mí nada, con 2 vecesitas que lo escuches, ya vos aprendés los tratamientos. Preciso, Felipe, lo escuché 2 días a usted, ahí mismo llamé a Fitosalud, pedí el Isomel, el Fitoyes. Felipe, no llevaba 1/4 de jarabe, del Isomel, adiós inhaladores, adiós tratamiento, no, es que desoló, discúlpeme.
1: Tranquila.
19: Solo acordarme la emoción.
1: ¿Y cuánto tiene la niña?
19: 3 años.
1: Uy, gracias a Dios, vea.
19: Gracias infinitas a la Santísima Trinidad y a usted.
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1: 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Hola, muy buenos días.
20: Sí, buenos días, Juan Felipe.
1: ¿Quién habla? Marlene, ¿cómo estás?
20: Muy bien, Juan Felipe.
1: Contame, Marlene.
20: Juan Felipe, lo necesito como algo para, pues, para una amiga mía, para adelgazar.
1: Uh-huh. Bueno, lo primero que hay que hacer para adelgazar es controlar la ansiedad por comer, porque si sigue comiendo desenfrenadamente nunca va a bajar de peso. Para controlar la ansiedad por comer hay un producto que se llama Full Complex. Son 2 cucharadas en un pocillo con agua, se mezcla y se toma 2 veces al día. Perdón, se toma 10 o 15 minuticos antes de las comidas. Necesita la jalea de berenjena y la jalea de apio. Berenjena y apio. 1 cucharada de cada uno en un vaso con agua, se mezcla y se toma 2 veces al día durante 2 meses. Berenjena y apio. Necesitamos el bonfar y el malambo, 2 cucharadas de cada uno en un pocillo con agua. Se mezcla y se toma antes de acostarse todos los días hasta que no quiera bajar más de peso.
20: Eso, ya.
1: Ya.
20: Ah, listo, bueno. Bueno, Juan Felipe, muchas gracias.
1: Bueno, que le vaya muy bien. 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para esas parejitas que están en discordia, para esas parejitas que están separadas, para que puedan volver nuevamente a recuperar ese ser amado, para las discordias en el hogar entre los hijos, entre los padres, entre los hermanos. Los hermanos, para que en el momento que abra la flor, usted empiece a ver cómo económicamente todo empieza a marchar a las mil maravillas, ¿sí? Cómprela en Yoyito, en ninguna otra parte. Mire que empecé a hablar yo de la flor de ajo, nadie hablaba de la flor de ajo y ya todo el mundo dice que tiene flor de ajo. Pero la gente se me está estancando comprando la flor de ajo en otra parte, entonces cómprela únicamente en Fitosalud. Lo mismo que ya resultaron es que en el planetario es que vendiendo la rosa de Jericó, ¿ah? Ya una señora que mire que eso no le abría, que eso no le funcionaba, y le dice, señora, es que eso yo no lo vendí. Ah, sí, yo lo compré en tal parte. Y le entonces vaya el reclamo allá, ¿por qué me hace el reclamo a mí? O sea, yo vengo y anuncio una cosa y ya todo el mundo derriga a venderlo. Mire lo que pasó con el colágeno, que empezaron a vender cualquier cosa. Compren las cosas directamente en Fitosalud, en Fitosalud. Hay cosas que yo no le puedo cambiar el nombre, porque así se llaman. La flor de ajo, ¿cómo le va a cambiar la flor, el nombre? ¿Cómo le va a cambiar el nombre a la rosa de Jericó? Entonces la gente abusa de la publicidad que yo estoy haciendo acá para engañar a los demás. Te la compran únicamente en Fitosalud. Ya me llegó más rosa de Jericó, que se me había agotado la semana pasada. Ya la flor de ajo la pueden pedir. Ya me llegó también la gracia divina, que es un baño o riego para el negocio, para la casa. Me preguntaba un señor esta mañana si puede lavar el carro con él. Claro, excelente. Lo que le recomiendo es que si lo lava, por favor no lo juague y lávelo durante 3 días seguidos. Así sea que únicamente le eche el agua al carro y deje que se seque y que actúe durante todo el día. Y al cuarto día ya lávelo normal, ¿sí? Ah, no, porque de pronto sí me le daña la pintura. Es bueno que lo deje siquiera una media horita que actúe en el carro, encima del carro, y luego lo juaga. Sí, porque de pronto la... Me daña la pintura con el sol o con el agua. Sí, es mejor que lo deje siquiera media horita, luego lo juega, que lo haga por 3 días seguidos. Sí, eso no le quita mucho tiempo. Mientras usted revisa el aceite, revisa que el carro esté funcionando bien, lo deja que actúe y luego lo juega. Y ya ahí sí sale a trabajar. Listo. Hola, muy buenos días.
21: Doctor Felipe, con Antonio Ayes, ¿cómo está?
1: Muy bien, ¿con quién hablo? Ah, don Antonio, que Toño, hombre, ¿cómo así, Toño? ¿Que con quién hablo? ¿Qué más, hermano? ¿Cómo estás?
21: Con Antonio Arias, ¿cómo le ha ido?
1: Muy bien, Toño, contame.
21: Doctor Felipe, lo que pasa es que hace 5 años tengo una tos impresionante, no se me quita con nada.
1: Sí.
21: ¿Qué hago para eso?
1: Para la tos necesitamos el Isomel, 1 cucharada 2 veces al día durante 3 meses. Necesitamos el Primax, 1 cucharada 2 veces al día durante 3 meses.
21: Perdón, ¿el Isomel?
1: Sí. Isomel, 1 cucharada 2 veces al día por 3 meses.
21: cucharada.
1: Listo, dos veces al día durante 3 meses. Necesitamos el Primax, una cucharada dos veces al día durante 3 meses. Y el Super K, una cucharada dos veces al día por 3 meses.
21: Más.
1: ¿Listo?
21: Y Super K.
1: Y Super K, una cucharada dos veces al día por 3 meses.
21: Listo, don Felipe, mío le pague.
1: Listo, don Toño, que me le vaya muy bien, don Toño.
21: Muchas gracias.
1: Chao. 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Muy buenos días.
0: Buenos días, es que yo estoy sufriendo unos vértigos muy fuertes.
1: Ajá. Bueno, para los vértigos necesitamos las goticas de Hipersir, 20 goticas para tomar dos veces al día por 2 meses o cuando tenga el vértigo, el mareo, la borrachera. Necesitamos las goticas de Isolcir, 20 goticas para tomar dos veces al día por 2 meses. Necesitamos la jalea de banano, 2 cucharadas dos veces al día por 2 meses. Y un producto que se llama Bioxión, una cucharada dos veces al día durante 3 meses. Con eso tiene. Listo. 10:39, las 10:39, más oyentes. Muy buenos días.
2: Don Felipe, buenos días. ¿Cómo está? Don Felipe, yo soy la hermana del señor de Santa Fe que tenía leucemia. Él siguió tomando las 3 fitojaleas. El retrovitón siempre, toda la vida, pero resultó con dolor como en el pecho, como en el hombro, y eso le baja como por la ingle, y él es pegando unos gritos cuando se le siente, se levanta. ¿Qué será eso? También tengo un nieto.
1: Párela ahí. Mire, necesitamos darle la jalea de curuba y la jalea de pomelo, una cucharada de cada una en un vaso con agua, se mezcla, se toma 2 veces al día por 2 meses. Necesitamos el Fortavit, una cucharada dos veces al día por 2 meses. Necesitamos el Bemba, una cucharada dos veces al día durante 3 meses. Big Factor, 2 cucharadas en agua o jugo, 2 veces al día durante 3 meses. Y para el dolorcito en la ingle va a tomar la jalea de brócoli, 2 cucharadas en ayunas por 2 meses. Y el retrovitón que ya lo está tomando. ¿Cuál es la pregunta del nieto?
2: También tengo un nieto y el nieto tiene 20 días. ¿En qué época, qué edad le podemos dar el retrovitor? Muchas gracias, que tenga un buen día.
1: Vea, si el niño ya lo están amamantando, ya le puede dar el retrovitón. O sea, desde que sea un ser vivo, a las plantas, puede diluir el retrovitón en agüita, echárselo a las maticas para que pongan bonitas, a las mascotas, a los animalitos que tienen en el campo, allá en la vaquita, el marranito, las gallinitas, para que les den buena producción, para que mantengan aliviaditas. ¿Usted no prefiere que mantenga ese marranito aliviadito o esa vaquita aliviadita a que esté por allá bien flacuchenta, llevada al barraco, con una leucemia bien berraca, sabiendo que con el retrovitón la podemos sanar? ¿Ah? Entonces un niño, desde que empiece a alimentarse, le podemos dar el retrovitón, ¿sí? Si está en el vientre, pues va a recibir los beneficios a través de la sangre de la mamá, para tomarlo la mamá, pero ya después de que sale del vientre, desde que empiece a amamantar, el niño ya puede tomar los productos de Fitosalud porque son alimentos. Listo. Hola, buenos días.
22: Don Felipe, buenos días. ¿Cómo amanecieron?
1: ¿Cómo te
22: don Felipe, una señora me pide el favor de que le comunique a usted que sirve para el dolor de ambas caderas y que le duelen mucho los muslos. Y las nalgas.
1: Ay, ¿cómo así?
22: Y ella fue operada antes de ser operada, siempre sufría eso, operada de vejiga caída, don Felipe. Muchísimas gracias y que esté muy bien.
1: Bueno, y no tenemos que ver con lo de la vejiga caída. Mira, ahí necesitamos la jalea de piña y la jalea de sidra. Una cucharada de cada una en un vaso o en un pocillo con agua, se mezcla, se toma 2 veces al día durante 2 meses. Necesitamos el retrovitón, 3 copitas al día, la primera en ayunas por 2 meses. Necesitamos el El Retrovitón, necesitamos el más 2000, se prepara como un tintico, se toma dos o tres veces al día por dos meses. 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Buenos días. Aló, buenos días.
3: Buenos días.
1: ¿Con quién hablo?
3: Con Luz Dari.
1: Hola, Luz, ¿cómo te ha ido?
3: Muy bien, gracias, doctor.
1: Qué
3: muy amable.
1: Qué bueno, Luz Dari, contame.
3: Doctor, para preguntarle, es que a mi hermana el día de ayer le diagnosticaron BPH, grado bajo. ¿Qué puede tomar ella para que no la sometan a una cirugía?
1: ¿Y qué síntomas tiene?
3: No, ella no tiene ningún síntoma, sino que en la citología le salió eso.
1: Bueno, vamos a ver por acá. Mire, la hiperplasia prostática benigna, BPH, pero es que ella no tiene próstata. ¿Ah?
3: No.
1: Las mujeres no tienen próstata. Dificulta el flujo de la orina. O sea, ella tiene cistitis.
3: No, a ella le diagnosticaron que le salió en la citología, en la biopsia, porque le hicieron una biopsia. Uh-huh. Y le salió que tenía esa célula BPH.
1: Por eso le estoy diciendo, necesito saber los síntomas para poderle colaborar. Las mujeres no tienen próstata. Y aquí me aparece que el BPH es un engrandecimiento canceroso de la glándula prostática. Las mujeres no tienen próstata, entonces averígüeme qué síntomas tiene y con mucho gusto le colaboro.
3: Pues ella le dio una infección. Una infección ahí ya.
1: ¿Una infección a dónde?
3: Le mandaron la citología.
1: ¿Una infección ahí a dónde?
3: En la vagina.
1: Ah, bueno, entonces sí podía hablar de manera más clara. Entonces, mire, no es hablar por hablar o decir las cosas porque, ay, vamos a descrestar, no, porque yo tengo aquí cómo investigar, pues, qué es el tal BPH. Pero, señora, las mujeres no tienen próstata. Si tiene una infección urinaria, es muy fácil en usted decir, mire, es que tiene una infección vaginal para yo darle una respuesta. ¿Sí? Entonces, mire, para esas infecciones geniturinarias o infecciones vaginales, necesitamos la jalea de brócoli. Dos cucharadas para tomar únicamente en ayunas. Únicamente en ayunas. Durante dos meses. Necesitamos el Retrovitón, tres copitas al día, la primera en ayunas por dos meses. Necesitamos el más 2000, se prepara como un tintico, se toma dos o tres veces al día por dos meses. Se va a lavar sus partes íntimas con el jabotón de nogal todos los días. Se enjuaga y se aplica una cremita que se llama Nodol, dos veces al día. Y va a tomar la jalea de níspero, dos cucharadas, dos veces al día por dos meses. Con eso tiene.
3: Níspero. Ah, bueno, muchísimas gracias, doctor.
1: Muy bueno, amable. Pues, que le vaya muy bien. 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Por el diagnóstico del médico, porque entonces voy a cometer el mismo error que cometen los médicos. Entonces dígame qué síntomas tiene y con muchísimo gusto le ayudo. 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Me dice Elizabeth Pulgarín, bendecido día, señor Felipe. Tan amable, qué persona con que puede reemplazar los estrógenos. Mil gracias. 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Buenos días.
4: Hola. Aló, buenos días. ¿Cómo está, doctor Felipe?
1: Muy bien, ¿con quién hablo?
4: Con Luz Marina Zuluaga, ¿cómo está?
1: Muy bien, Luz Marina, contame.
4: ¿Lo más de bien usted?
1: Muy bien, contame.
4: ¿Cómo te parece, doctor Felipe, que es que yo llevo décadas, como 40 años, sin conciliar el sueño? Tengo que estar tomando droga. Y eso me tiene muy triste.
1: ¿Y con droga sí duerme?
4: ¿Cómo?
1: ¿Y con droga sí duerme?
4: Con droga a veces me hace efecto, a veces no.
1: ¿Y qué le decís al novio? ¿Me espantaste el sueño?
4: ¿Cómo que necesito?
1: ¿Qué le dijiste al novio? ¿Me espantaste el sueño?
4: No le...
1: Sí, me el novio, el novio. ¿Qué si el novio te espantó el sueño?
4: ¿El qué?
1: El novio.
4: El novio me espantó el sueño, no, el novio no fue el que me lo espantó.
1: ¿Y entonces qué?
4: No bueno, fue el novio, doctor Felipe.
1: 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Y la jalea de fresa con limón. Fresa con limón, 2 cucharadas, antes de acostarse, durante 2 meses. Con eso tiene.
4: Muchas gracias, doctor Felipe. Uh-huh. También tengo otro problemita de la cistitis.
1: Sí.
4: Que me está dando muy seguido.
1: Uh-huh. 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Retrovitón, 3 copitas al día, la primera en ayunas por 2 meses. Más 2000 se prepara como un tintico, se toma 2 o 3 veces al día por 2 meses. La jalea de brócoli, 2 cucharadas únicamente en ayunas durante 2 meses. Chitaque, 1 cucharada 2 veces al día por 3 meses. Y el ultraquén, 1 cucharada 2 veces al día durante 3 meses. Con eso tiene.
4: Ah, bien. Ay, doctor Felipe, qué pena. Me repite el nombre, que fue que se fue la voz.
1: ¿El nombre de quién? ¿El mío, Felipe?
4: No escucho nada.
1: Pero es que así estás desde que empezaste a hablar. No escuchas nada.
4: Ah, bueno, Felipe, muchas gracias.
1: Bueno, con mucho gusto. ¡Chao! ¡Chao! Desde que llamó él. ¿Qué? ¿Cómo? ¿Cuándo? ¿A dónde? ¿En qué lugar? ¿A qué hora? ¿Qué? Eso, a propósito de eso. Eso es lo que más le agradezco yo a Iván Madrid Arcila, que como periodista me enseñó lo más importante del periodismo, saber preguntar. Usted escucha entrevistas y verá cómo se enredan los presentadores haciendo una entrevista. Hay periodistas, hay presentadores muy buenos, que me encanta escucharlos entrevistar porque saben cómo llegar a la persona. A mí me encanta entrevistar. Cuando llega un artista, mire, cuando entrevisté a Alex, es testigo, cuando entrevisté a Jerónimo, yo no sabía un carajo de Jerónimo. Y yo qué me voy a poner a buscar en internet que Jerónimo nació en Argentina, que la mamá se llama tal, que si yo tengo a Jerónimo ahí, que me cuente Jerónimo toda su vida. O sea, saber preguntar. Y lo básico para un periodista, saber hacer una buena entrevista, es saber utilizar qué, cómo, cuándo, dónde y por qué. Porque la gente no sabe enfocar una entrevista. O muchas veces, hay algo que escucho yo en todas las emisoras, hasta en mis emisoras de acá de la cadena Real Júpiter, que nos prohibían a nosotros y se llaman muletillas. Cuando le ponen o estiran la palabra, esos son muletillas. ¿Por qué? Porque no se concentran, porque no respiran, porque pues no se enfocan en lo que están haciendo. Entonces, muy importante a la hora de preguntar, saber utilizar qué, cómo, cuándo, dónde y por qué, para llegar exactamente a la respuesta que engalane una buena entrevista y que alegre o mantenga cautivo al oyente. Hola, buenos días.
5: Buenos días, don Juan Felipe, ¿cómo está? Espero se encuentre muy bien. Gracias por recibirme el mensaje. Espero que me pueda responder, quedo atenta. Quería saber qué le podemos dar a un niño de 18 meses
1: que es todo el que tiempo, está aplaudiendo. Pues,
5: constantemente le está dando laringitis, le da muchas gripas. Entonces quería saber si de pronto me podría ayudar, qué le podría dar, y le estoy dando retrovitón.
1: Excelente.
5: Pero entonces, ¿qué otra cosa podría?

0: 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El Super K, una cucharada dos veces al día hasta que termine el frasco. Y el Primax, me gustaría que se lo dieras la primera cucharada en ayunas, o mejor dicho, désela únicamente en ayunas hasta que termine el frasco. 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Me dice por acá Luz Zapata, dice buenos días Felipe. 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Destape el frasquito, actívalo con una oración que puede ser un Padre Nuestro, anota el número del proceso y el nombre del abogado o del juez, mételo dentro del frasquito y tápalo y báñate todos los días con el jabón esplendoroso. 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Buenos días.
1: Don Felipe, buenos días. ¿Cómo amaneció? Don Felipe, qué pena con usted, no alcancé a escuchar bien lo que estaba dando usted para lavar el carro. El riego, bueno, no sé, no alcancé a escuchar bien. Cuando tenga un espaciecito, porfa, ¿me puede responder?
0: Claro que sí, aquí estoy.
1: Te agradezco mucho, que Dios lo bendiga.
0: No te preocupes, que aquí estoy yo. Ave María, por Dios, qué berraquera, que así que... 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Pero para lavarlo por fuera, el jabón esplendoroso. 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Preguntarán ustedes. Porque es que estaba grabando para la producción, para el programa de La Fania de los viernes con Gustavo Niño Mendoza. 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Listo. Hola, muy buenos días.
2: Hola, don Felipe, Dios le bendiga, ¿cómo amanece? Felipe, le habla Elena de acá de San Javier. Es para que usted me haga el favor y me diga que sirve para el EPO. Es un señor por ahí de 68 años, entonces se está sufriendo el que le pongo. Para que usted me haga el favor y me diga que de sus alimentos él puede comprar allá para que se pueda aliviar. esta manera. Muchas gracias, Dios lo bendiga.

0: Y se cuida mucho. Para que me haga el favor y me informe por acá. Porque
1: Por
0: yo
1: acá estoy,
0: todavía
1: por
0: no he
1: acá
0: tenido
1: estoy.
0: el radiecito, pues no tengo el
1: Por acá
0: radio.
1: estoy.
0: Entonces, yo le agradezco mucho que me comprenda y me entienda. Y me haga ese favor tan grande.
1: 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La niña que me está preguntando de la sal marina para neutralizar un enemigo, que cómo se utiliza, por favor busca en este mismo. En este mismo canal de YouTube tengo varios videos y uno de ellos es explicando con pelos y señales qué se hace con la sal, incluso mostrando cómo se divide la bolsa de sal en 3 partes para que utilicemos una cuarta parte de esa sal. Ahí está todo explicado en el video y hay muchos videitos más que te van a interesar. 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Muchísimas gracias, amigos oyentes. José Alexander Gil Alzate en la asistencia técnica y al frente de micrófonos, su amigo de siempre, Juan Felipe Tobón. Por la atención prestada, gracias mil. Sigan en sintonía con la voz de Antioquia, la voz de los campesinos. 1200 AM, un resto de día muy feliz. El próximo lunes, que es Día de la Raza, ustedes saben que esta era la voz de la raza. Y nosotros somos la voz de la raza, somos la voz de Antioquia. Entonces, el próximo lunes, Alex, vamos a tener la programación normal con habilitación de la línea telefónica para que los oyentes programen esa musiquita guasca, esa musiquita popular, para que se sientan bien acompañados con la programación de la voz de Antioquia. Y nos vamos a pueblear, para que la gente disfrute en los pueblos, en las veredas, en los corrimientos de Antioquia. La mejor musiquita guasca, porque más paisa no hay, únicamente la voz de Antioquia, que es con cariño lo que le queda a nuestros campesinos, con orgullo, y lo mejor, con mejor sonido que las otras. Un resto de día muy feliz y que Dios nos bendiga. Chao, chao.
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7: 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Sabemos que si tenemos una buena higiene o tenemos unos buenos dientes, por ende vamos a tener una buena masticación. Las personas que no pueden masticar bien porque perdieron piezas dentales o porque las cajas no le funcionan, ya el paciente no se va a enfermar es de la boca, se va a enfermar de la parte digestiva. Le va a dar gastritis, va a tener problemas a nivel de digestivo, obviamente, porque al no poder masticar bien los alimentos, se va a enfermar el cuerpo de otras cosas. Y sabemos que todas las enfermedades entran por la boca. Eso está claro y por eso hay que mantener una boca sana, una boca buena. Nosotros como Punto Oral le recomendamos a los pacientes, eso es un tip muy bueno para ustedes, que inmediatamente se levanten, cepillarse. Inmediatamente se levanten, cepillarse. El primer cepillado es el mejor. ¿Por qué? Porque en la noche nos acostamos y quedamos como muertos. Ahí queda la saliva estancada, 8 horas, 10 horas que duerma la persona, 6 horas. Esa saliva contiene muchos microorganismos. Hablamos casi de 250 microorganismos en boca. Entonces lo primero que hace el paciente es levantarse, la persona, y tomarse un jugo, un tinto, o hacer muchos hábitos, y todo eso se va para el organismo, y eso va a hacer que tengamos muchas enfermedades del hígado, del riñón, de cualquier parte del cuerpo. ¿Por qué? Porque no estamos haciendo una buena limpieza. Por eso les digo yo, se levantan inmediatamente, el primer cepillado es el mejor. Ese es el mejor. ¿Cuál es el mejor cepillo? El mejor cepillo es un cepillo de cerdas suaves, que diga suave, redondeadas, parejas. No importa la marca, que los cepillos se deben cambiar cada 2 meses, 3 meses. Los cepillos se van dañando, los cepillos van adquiriendo bacterias, y los cepillos no se pueden dejar tanto tiempo. Entonces, muy importante ese tip que les estoy dando. Inmediatamente cepillarse cuando se levanta. Por todo lo que les digo, se van acumulando bacterias en esas horas que la circulación, mientras que yo hablo, yo estoy circulando la saliva y no tengo ningún problema. Pero cuando yo me duermo, queda la saliva estancada y los microorganismos ahí están para que a hacer problemas en tanto en cualquier parte del cuerpo. Entonces lo que tenemos que hacer es limpiarlos, una buena limpieza, y ahí va a quedar, cuando usted coma, va a tener un organismo mucho, mucho más sano. 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Una buena salud oral significa un cuerpo sano. Si usted mantiene una boca, una masticación perfecta, una buena higiene, una buena limpieza, todos sus órganos interiormente van a funcionar perfectamente. ¿Por qué? Porque las enfermedades entran por la boca. 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

Claro que sí, en esta ocasión con el relicario, el cajón de madera, la voz de Antioquia, las 11:41 minutos, 11:41, somos 1200 AM.

0: Las Monjitas con el grupo Exterminador, La Voz de Antioquia, a las 11:46. 11:46.
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Claro que sí, eran las aves cantoras, no me abandones, La Voz de Antioquia, las 11:49, 11:49, también estamos a través de la internet y en las diferentes plataformas digitales aparecemos como La Voz de Antioquia.

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5: Oh libertad que perfumas las montañas de mi tierra, deja que aspiren mis hijos tus olorosas esencias. Amo el sol porque anda libre, sobre la azulada esfera, el huracán porque silba, con libertad en las selvas. El hacha que mis mayores me dejaron por herencia, la quiero porque a sus golpes libres acentos resuenan. Forjen déspotas tiranos largas y duras cadenas, para el esclavo que humilde sus pies de rodillas besa. Yo que nací altivo y libre sobre una sierra antioqueña, llevo el hierro entre las manos porque en el cuello me pesa. Nací sobre una montaña, mi dulce madre me cuenta que el sol alumbró mi cuna sobre una pelada sierra. Nací libre como el viento de las selvas antioqueñas, como el cóndor de los Andes que de monte en monte vuela. Pichón de águila que nace sobre el pico de una peña, siempre le gustan las cumbres donde los vientos refrescan. Cuando desciendo hasta el valle y oigo tocar la corneta, subo a las altas montañas a dar el grito de alerta. Muchachos, les dijo a todos los vecinos de la selva, la corneta está sonando, tiranos hay en la sierra. Mis compañeros alegres, el hacha en el monte dejan, para empuñar en sus manos la lanza que el sol platea. Con el morral a la espalda, cruzamos llanos y cuestas, y atravesamos montañas y anchos ríos y altas sierras. Y cuando el fin divisamos, allá en la llanura intensa, las toldas del enemigo que entre humo y gente blanquea. Volamos como huracanes regados sobre la tierra. ¡Ay del que espere empuje de nuestras lanzas revueltas! Perdonamos al rendido, porque también hay nobleza, y en los bravos corazones que nutren las viejas selvas. Cuando volvemos triunfantes, las niñas de las aldeas rinden coronas de flores a nuestras frentes serenas. A la luz de alegre tarde, pálida bronceada, subo a las de la montaña en la cima nuestras cabañas blanqueadas. Bajamos cantando al valle porque el corazón se alegra, porque siempre arranca gritos la vista de nuestra tierra. En la oración, las campanas con golpe pausado suenan. En el morral a la espalda, vamos subiendo la cuesta. Las brisas de las colinas bajan cargadas de esencia. La luna brilla redonda y el camino amarillea. Ladran alegres los perros detrás de las arboledas. El corazón oprimido de gozo palpita y tiembla. Caminamos, caminamos, y blanquean, y se abren con ruido de las cabañas las puertas. Lágrimas, gritos, suspiros, besos y sonrisas tiernas. Entre apretados abrazos,

0: y entre emociones revientan. Oh libertad que perfumas las montañas de mi tierra, deja que aspiren mis hijos tus olorosas esencias. Eso son, soy tu voz, soy la voz de Antioquia.
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4: Hola, ¿qué tal? Bienvenidos. Saludo cordial a todos ustedes que nos siguen siempre acá en los 1200 de la voz de Antioquia. En los 1200 del dial, en los 1200 de la M. También un saludo especial para todos aquellos que nos siguen a través del Facebook Live. Hoy ya en mitad de semana, miércoles, esto sigue avanzando que da miedo. Y a propósito de avanzar, la gobernación de Antioquia pues ya habla de hacer unas vías que se estarían realizando por valorización. Cuando se habla de valorización, la mayor cantidad de gente pues no está de acuerdo. Y en este caso pues se aprobó y esas vías serían cuatro vías que quiere hacer este gobierno departamental, encabezando a Julián Rendón, para zonas como el suroeste, el oriente y el Urabá antioqueño. Reitero, a la gente no le gusta cuando se habla de valorización. A la gente no le gusta que le toquen el bolsillo, y en este caso pues a la gente no le ha gustado mucho ese tema de que se está hablando de que se van a hacer esas vías por valorización, pero también se debe ser consciente que las vías se necesitan, pero nadie quiere aportar. Pues bien, digamos que la Asamblea Departamental de Antioquia le dio el sí al tema de la valorización, y en este caso los 26 diputados, comillas, que deberían de estar allí, pues no aparecieron los 26, únicamente aparecieron 19. De los 19, 13 votaron a favor de que se hagan esas obras por valorización y 6 votaron en contra. La plenaria de la corporación aprobó en segundo y último debate el proyecto de acuerdo que dejó abierta la puerta para que el departamento de Antioquia acuda a ese mecanismo para conseguirse 852.497 millones de pesos para construir cuatro tramos viales que pasarán por el oriente antioqueño, el suroeste y el Urabá antioqueño. Pese a que el alcance del proyecto se redujo ostensiblemente, luego de que en debates anteriores se retiraran las vías más costosas y se aprobaran varios tratamientos diferenciales en los futuros cobros, la discusión de este martes, o sea ayer ya entrando la noche, no estuvo exenta de polémicas. Mientras desde la Secretaría de Infraestructura Física del Departamento de Antioquia se sostuvo que ya no puede estirar más el presupuesto del gobierno departamental para construir vías, habiendo invertido más de 2.7 billones de pesos de recursos propios, regalías y obras por impuestos, desde gremios como el de los bananeros en el rural antioqueño se ha cuestionado la iniciativa calificándola como desproporcionada. A los bananeros no les interesa el que se construya la obra y por eso no están de acuerdo con que se tenga que pagar valorización para hacerla. La discusión por la valorización se desató a comienzos del mes pasado, luego de que la administración departamental radicara ante la Asamblea de Antioquia el proyecto de ordenanza 037, en el que se reseñaron 6 corredores, 2 de ellos bajo la figura de alianza público-privada. Si bien esa lista inicial tenía un valor aproximado de 4.800.000 millones de pesos, durante las últimas semanas el alcance se ajustó y solo quedaron 4 tramos viales por un valor de 852.497 millones de pesos y una longitud de estas obras de 76 kilómetros 530 metros. Dicho listado final quedó compuesto por las vías que van el Canadá, el Carmen de Viboral, La Unión, en el oriente antioqueño, el Carmen de Viboral. La otra es Jericó, Buenos Aires, La Bodega, en Andes, y el circuito que va de Urabá, desde Río Grande, Nueva Colonia, Embarcadero, Sungo, Casa Verde. Esta es la del Urabá antioqueño, que reitero, el gremio de bananeros no estuvo de acuerdo. Llama la atención el hecho de que únicamente estén 19 diputados a la hora de votar. Yo me he caracterizado por criticar eso. ¿Para qué se hace elegir si no va a estar en las sesiones? Y menos cuando las sesiones son tan importantes como las de votar. 6 dijeron que no, listo, votaron, estuvieron presentes. 11 dijeron sí, estamos de acuerdo en que se cobre esas obras por valorización, estuvieron presentes. Pero ¿dónde están los otros 7 diputados? ¿Dónde están esos diputados que únicamente en su gran mayoría se dedican a esa ira de decir presente y cuando ven que van 15, 20 minutos de la sesión se van? Lo hablo por los concejales municipales de los 125 municipios de Antioquia y por la asamblea departamental. Lo digo también por los representantes de la Cámara o por los senadores, que van es únicamente a decir presente y después a cobrar. Como es un ejemplo claro, claro, nítido, el de Juan Carlos Palacio, el liberal, diputado liberal que va, dice presente y se pierde. Lo digo porque he estado muchas veces en la Asamblea de Antioquia y he visto la forma de actuar de él. No sé si estuvo entre los que votó negativo, si votó positivo o no estuvo. Pero, ¿por qué? Porque no entregan el listado en la Asamblea de Antioquia de cómo fue la votación. Pero como siempre va y se presente y se pierde, y no aparece sino a la hora de decir presente, a la hora de cobrar los 15 y los 30, pues me imagino que no estuvo. Pero qué malo es eso de que un político se haga elegir únicamente por cobrar, y después van y le dicen a la gente en la Asamblea de Antioquia o en los consejos, no, eres que estaba trabajando con la comunidad. Y cuando va en la comunidad, que la comunidad le dice, qué milagro, te dejaste ver después de que votamos por vos. Dice, no, es que he estado muy juicioso trabajando allá en el consejo o en la Asamblea. Así es Juan Carlos Palacio. Dice que no se ve en las calles de Envigado porque se mantiene trabajando en la Asamblea. Y en la Asamblea lo ven únicamente cuando va a decir presente y a cobrar. No, qué vicio tan feo ese, el de los políticos en Colombia. Lo digo por representantes a la Cámara, senadores, concejales, diputados, que hacen eso. Es que vemos cómo se están quejando los representantes a la Cámara que asisten a las sesiones, cómo se están quejando los senadores que no llevan sino 2 meses... y muchos no van sino a torpedar las sesiones o únicamente van a decir presente y me pierdo. Es como el caso del señor Cepeda, 16 años en el Congreso y no ha presentado un solo proyecto. ¿Qué hace uno 16 años sentado en una curul y no presenta un solo proyecto? ¿Qué le puede mostrar como resultados a la comunidad? No presenta un solo proyecto. Como en estos días que veía como un representante de la Cámara, el que representa a las comunidades negras, pues le decía arrodillado al otro señor que fue elegido en Barranquilla, en el Atlántico, por Cambio Radical, como uno de los representantes de la Cámara del Atlántico, y le decía arrodillado, y este le dijo, hombre, yo soy arrodillado, pero llevo aquí 45 días y he presentado 3 proyectos, y ya se han discutido, usted ya al mismo tiempo que yo no ha presentado uno solo. ¿Qué es lo que está haciendo por la comunidad? Eso es cierto. Mire, este muchacho ganó las elecciones en el Atlántico con Cambio Radical, va como representante de la Cámara y ha presentado 3 proyectos. y el que representa a las comunidades negras no ha presentado uno solo en pro de las comunidades negras. Y Cepeda lleva 16 años y no ha presentado uno solo. Y este señor ya con un mes y medio ya ha presentado tres. No, no, no. Ahora, el tema de la valorización. Es bien especial, y es que el tema de la valorización, ahora para la campaña, entonces salen unos a decir que no están de acuerdo con que se cobre la valorización. Lo digo, por ejemplo, por Braulio Espinosa, que dice va a ser candidato a la gobernación de Antioquia, y entonces resulta que ha sido uno de los principales oponentes en contra del gobierno departamental porque va a hacer obras por valorización. Dice que no hay derecho a que cobren valorización para hacer obras, pero cuando era concejal de Envigado siempre votó a favor de que se cobraran las obras por valorización. Yo recuerdo muy bien que se votó una valorización de 41 mil millones de pesos para unas obras en la zona sur del oriente, el sur y oriente del municipio de Envigado, 41 mil, 42 mil millones de pesos, no recuerdo cuánto fue, y él fue el primero que la apoyó y la votó. Entonces, ¿cómo vengo? ¿Fueron 41 mil? No, perdón. Fueron 242 mil millones de pesos para hacer unas obras, unas ampliaciones de vías por el sector de San Lucas. Y ahora viene a decir que no está de acuerdo con que se cobren obras por valorización, que se hagan obras por valorización. Cuando era concejal de Envigado, resulta que siempre lideraba la gestión y apoyaba y votaba a favor de las obras de valorización. Hombre, no, en la vida no puede ser tan descarado. O sea, cuando necesito hacer campaña, cuando necesito hacer campaña, ataco la valorización. Pero ya cuando estoy sentado en la curul, aprovecho y apruebo todo lo que tenga que ver por valorización. No, no hay derecho. Esas son las clases de políticos que uno no puede respaldar. Uno no puede estar con esa gente que simplemente juegan a la oportunidad, a la conveniencia. De eso no hay derecho. No estoy diciendo que esté de acuerdo con la valorización del gobernador de Antioquia, tampoco estoy en contra. Estoy diciendo que un señor como Braulio Espinosa, que fue concejal de Envigado, siempre lideraba el tema de que se hicieran obras por valorización, apoyaba la valorización, votó por esa valorización, y ahora dice que no hay derecho que el gobernador de Antioquia quiera hacer obras por valorización. Esas cosas, la verdad, que no son justas. Vamos a este primer corte comercial y ya regresamos.
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4: Bueno, continuemos. Teníamos un orden, mi estimado Alex, pero vamos a variarlo porque como estamos hablando de este tema de valorización, pues yo creo que es bueno que dejemos escuchar a nuestros oyentes al secretario de Infraestructura Física del Departamento de Antioquia, Sebastián Castaño Gómez, ya que estamos hablando de temas que van con la valorización y con lo que va a ser estas vías para estas tres regiones del departamento, Oriente, Suroeste y el Urabá Antioqueño. Acá está entonces con ustedes el secretario de Infraestructura del Departamento de Antioquia, Sebastián Castaño Gómez.
15: Logramos que la Asamblea Departamental nos autorizara a avanzar en el proceso para poder pasar de los estudios de prefactibilidad a factibilidad en tres de las subregiones del departamento: un proyecto en el Oriente Antioqueño, un proyecto en el Suroeste y otro proyecto en el Urabá Antioqueño. En total son 78 kilómetros de recorrido, una inversión cercana a los 800 mil millones de pesos. Una de las últimas discusiones tenía que ver con un tramo sobre la competencia del corredor vial en el tramo Río Grande-Nueva Colonia, pero al fin se dejó un parágrafo como para darle la tranquilidad jurídica a los diputados y a nosotros para poder seguir avanzando en los estudios con este proyecto y la distribución posterior apenas tengamos la factibilidad. Tenemos que terminar unos estudios de beneficio y descenso de predios y propietarios, adicional a eso terminar los estudios técnicos en donde solo vamos en una fase 1, nos toca también una participación ciudadana donde se convocan a los propietarios para que conformen la Junta de Predios y Propietarios y poder terminar los estudios de factibilidad. Adicional, la Asamblea ordenó que se conformara una comisión accidental para ellos estar muy pendientes del proceso, de que se terminen con buena finalidad los estudios de factibilidad y se garantice la participación ciudadana. Dentro del debate que se tuvo en la Asamblea fue muy claro y muy contundente que los tratamientos especiales no se podrán desmontar. Estos tratamientos especiales incluyen los estratos 1, 2 y 3, todos los pequeños productores que estén por debajo de la unidad agrícola familiar, mujeres, cabezas de hogar y adultos mayores, así como edificios institucionales, edificios patrimoniales y todos los que han sido víctimas del terremoto del 10 de agosto, que serán sujetos de estos tratamientos especiales.
4: Y vamos a hablar de temas que tienen que ver con la educación, porque hay una excelente noticia por parte de Sapienza. Para ello vamos a invitar a Salomón Cruz Sirene. Sirene, ¿de dónde será ese apellido del doctor Salomón? Pues bien, resulta que Medellín logra el crecimiento más alto de estudiantes de educación superior en 12 años. En el último año, la ciudad sumó 13.832 nuevos estudiantes en educación superior con 251.106 matriculados en 2025. Más de la mitad de los jóvenes en Medellín que terminan el bachillerato continúan sus estudios de inmediato. Bueno, esta cifra me llama la atención, 251.000, eso quiere decir que es más o menos un 9% de los habitantes de Medellín, porque Medellín tiene 2.700.000 habitantes, y aquí estamos hablando de 251.106. Esto quiere decir que no solamente serían estudiantes de Medellín, sino estudiantes de la gran mayoría de los municipios del Valle del Aburrá. Escuchemos al doctor Salomón, el director de Sapienza, hablando de este tema.
16: En nuestra ciudad la educación es una prioridad, y es que de acuerdo con las más recientes cifras del Ministerio de Educación Nacional, la matrícula en educación superior en Medellín superó los 250.000 estudiantes en 2025. Este logro representa el crecimiento más alto registrado en los últimos 12 años, un hito histórico impulsado de manera determinante por el sector público y la estrategia educativa del Distrito de Medellín, demostrando que cuando los recursos públicos son administrados con rigor, transparencia, las aulas vuelven a llenarse de esperanza, de sueños. Y es que uno de los significados más importantes que tenemos es que volvimos a superar el 50% del paso inmediato del colegio a la educación superior.
17: Hombre, sigamos con el tema o qué, la cantaleta de los últimos días, y es el ahorro de agua. El ahorro de agua, pues, que no se está dando, no se está dando. Diariamente EPM hace un reporte de cómo se está comportando la gente en ese manejo de agua, a ver si se llega a la cifra por la que se está invitando a la gente para que ahorren agua. Pues bien, Piedras Blancas cumplió una meta de 83,7% y falta una brecha de 15 litros por hogar. Recordemos que son 92 litros diarios por hogar o por negocio, y acá únicamente pues faltaron 15, siguen siendo muchos. Pero resulta que donde mejor se está comportando, y ayer lo decíamos también, es toda la gente que tiene que ver con la represa de Piedras Blancas, o sea, la gente que vive en los barrios y en las comunas del Popular, en Manrique, en Aranjuez, Villahermosa, Buenos Aires y La Candelaria, que viene a ser el centro de Medellín, que registra un ahorro promedio de 77 litros de agua por día frente a la meta de 92 litros. La represa de La Fe apenas tiene un cumplimiento de la meta del 14.3% y una brecha de 60 litros por debajo de lo que se está solicitando que la gente ahorre. En Río Grande 2, pues se dice que el crecimiento o cumplimiento de la meta es del 40% y una brecha faltante de 42 litros faltantes en el ahorro de agua diario, 42 litros. Recordemos que hoy entre las 8 de la noche y las 4 de la madrugada, las comunas de Manrique, la comuna de Aranjuez, la comuna de Villahermosa, comuna 9 que es Buenos Aires y comuna 10 que es el centro de la ciudad, que viene a ser Los Ángeles y Boston, tendrán el corte de agua en los horarios que ya les venimos manejando, 8 de la noche a 4 de la madrugada de ya mañana jueves, para que la gente se programen, para que la gente se programe, porque pues la verdad no se está cumpliendo con lo que se está solicitando, en este caso por parte de EPM, que le pide a la gritos a la gente que ahorren agua, porque el fenómeno del Niño sigue siendo más intenso. Nuestra siguiente invitada es la gerente de Unidad de Programas Sociales de la Gobernación de Antioquia, la doctora Ana Cristina Londoño, porque Antioquia celebra el mes de la seguridad alimentaria con actividades en todo el departamento de Antioquia.
18: En Antioquia estamos logrando algo que nos propusimos desde el inicio de esta administración departamental con el liderazgo del gobernador y la primera dama: disminuir el hambre de los antioqueños. En los resultados de la encuesta de calidad de vida departamental muestran una reducción de 13 puntos porcentuales de la inseguridad alimentaria, pasando de 37.9 en el año 2023 a 25 puntos porcentuales en el año 2025. Estas cifras reflejan que miles de familias antioqueñas cuentan con mejores condiciones y con alimentos sobre sus mesas. Estos resultados son gracias al esfuerzo de los antioqueños, que con el pago del impuesto vehicular hemos venido implementando programas desde la gestación hasta la vejez, con una inversión que llega casi al billón de pesos. Garantizar la alimentación y la nutrición es un trabajo de todos. Cada esfuerzo cuenta cuando se trata de cuidar la vida y el bienestar de las familias antioqueñas.
17: Y el turismo sigue siendo lo que está moviendo a nivel mundial el dinero. Se dice que es la tercera fuerza a nivel mundial. Ya está llegando a cifras tranquilamente con el petróleo, con la venta de petróleo. Pues bien, resulta que el turismo se está moviendo y se está moviendo mucho. Este fin de semana comenzaron en la costa norte colombiana, especialmente en ciudades como Tolú, Coveñas, Cartagena, Santa Marta, a hacer una campaña agresiva invitando a los colombianos a que vayan a recrearse durante esta semana, semana que es de vacaciones, porque los muchachos de colegios públicos y colegios privados están en vacaciones, la semana de receso, la semana de vacaciones del mes de octubre, que va hasta el martes porque el lunes es festivo, y entonces están invitando a todo mundo que vaya por allí a disfrutar de las vacaciones. Pues bien, por ello invitamos a la Secretaría de Turismo y Entretenimiento de Medellín, Ana María López Acosta, porque Medellín también es muy fuerte en turismo. Medellín tendrá un impacto económico aproximado de 37 millones de dólares, uno de los festivales de música electrónica más importantes del mundo que tienen que ver con Medellín, y Medellín pues espera recaudar esa cantidad de dinero con lo que es la realización de esta clase de eventos y también por el turismo.
19: Medellín le apuesta a la industria del entretenimiento como un motor de desarrollo, turismo y generación de nuevas experiencias para la ciudad. La llegada del EDC representa una oportunidad para seguir consolidando a Medellín como escenario de grandes eventos internacionales, dinamizar la actividad turística y mostrarle al mundo una ciudad diversa y acogedora. Según el Sistema de Inteligencia Turística y Entretenimiento sobre la duración de la estadía y el gasto diario promedio, se estima que el evento genere un impacto económico aproximado de 37 millones de dólares. Les damos la bienvenida a quienes nos visitan e invitamos a todos los ciudadanos a ser los mejores anfitriones, disfrutando este evento con orgullo, respeto y hospitalidad.
17: Así es como se está moviendo el turismo, a través de eventos, a través de conciertos y también cuando la gente va a disfrutar. Hoy en día no se habla únicamente del mar, anteriormente decíamos, no vamos de vacaciones para el mar, no, ya es para cualquier región del país. A propósito, en el Quindío, que se movía tanto a través del turismo, se dice que ha caído un 75% el turismo en todo lo que tiene que ver la gente que iba al departamento del Quindío, porque desde el terremoto, pues mucha gente dejó de asistir y que desafortunadamente ha caído en un 75% el turismo que llegaba desde allí y que movía las tierras cafeteras. Lamentable lo que se está viendo hoy en día en el Quindío. Vamos con este corte comercial y regresamos.
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17: Y qué agradable es entregar esta clase de noticias, porque la alcaldía de Medellín ha entregado más de 1 millón de apoyos alimentarios y mantiene la desnutrición aguda en mínimos históricos. Entre el año 2024 y 2026 en Medellín no se han registrado muertes de niños ni niñas entre 0 y 5 años asociados a la desnutrición. Y durante la actual administración de Federico Gutiérrez se alcanzó el 0.4 en desnutrición aguda infantil. Vamos a invitar a la directora de Buen Comienzo, Clara Vélez, para que nos hable de este tema.
0: En Buen Comienzo trabajamos para que la alimentación y la atención nutricional esté donde más se necesita. Por eso, en lo que va corrido de la Alcaldía de Federico Gutiérrez, a través de Buen Comienzo 365, hemos entregado más de 1 millón de apoyos alimentarios entre raciones institucionales, paquetes de la modalidad familiar y entregas durante los recesos de fin de año y de Semana Santa. Pero no se trata solamente de entregar alimentos, se trata de verificar la condición nutricional de cada niña y niño y detectar cada riesgo a tiempo. Con Nutrir para Sanar, Sanar para Crecer, durante el mismo periodo, hemos entregado más de 135 mil raciones alimentarias a niñas y niños con diagnóstico o con riesgo de desnutrición aguda y crónica.
17: Bueno, y para ir cerrando, resulta que se hizo o se presentó un operativo en el centro de Medellín. Qué bueno esos operativos, ¿no? Porque en Medellín ese centro muchas veces es complicado transitar. Y en ocasiones da hasta miedo pasar por allí. Pues bien, se hizo un operativo en el centro de Medellín y ese operativo dejó muy buenos resultados. Escuchemos al alcalde encargado de Medellín, Manuel Villa Mejía, hablando de ese operativo.
1: Otro nuevo megaoperativo aquí en el centro de la ciudad de Medellín. Más de 200 hombres y mujeres de la Policía Nacional, del Ejército, también acompañados con personal de espacio público, de movilidad y de migración, salieron a las calles para hacer prevención, para hacer controles, reacciones y de esta manera combatir el delito y recuperar espacios para la gente. Y los resultados son claros. Fueron 10 personas capturadas, 8 de ellas fueron capturadas en flagrancia por delitos como fuga de presos, lesiones personales, receptación y hurto. Y 2 más fueron capturados por orden judicial por los delitos de violencia intrafamiliar y acto sexual abusivo.
17: Qué bueno que se sigan haciendo esos operativos en el centro de Medellín, porque eso da muy buenos resultados, más seguridad y más confianza para la gente. Nos tenemos que ir, se nos agotó el tiempo por hoy, mañana nos escuchamos en punto de las 12 en los 1200 de la AM. Ya viene Línea Abierta.
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3: Muy pero muy buenas tardes a todos nuestros oyentes. Bienvenidos una vez más a su programa periodístico Línea Abierta. Hoy estamos a miércoles 7 de octubre. Oiga, no se imaginan los aguaceros que están cayendo en la capital de la República, pero también me han informado que en Medellín, en el área metropolitana y en muchas de las localidades de nuestro departamento, también San Pedrito se está portando bien y hay agüita. Mire, la noticia regional, la noticia de nuestro departamento más importante, pues tiene que ver con una decisión que tomó ayer la Asamblea Departamental de Antioquia. Recordemos que ayer les estaba diciendo que el gobernador Andrés Julián Rendón se estaba midiendo el aceite en la Asamblea Departamental con el proyecto de ordenanza que le da vía libre a la construcción de algunas vías por valorización. Pues la Asamblea de Antioquia aprobó un plan de obra que sería financiada mediante la contribución por valorización. ¿Cuáles serían esas vías? Los corredores autorizados son el Canadá, el Carmen de Viboral, La Unión, el Carmen de Viboral, Jerico, Buenos Aires, La Bodega y Río Grande, Nueva Colonia, Embarcadero, Zungo y Casa Verde. Se trata del proyecto de ordenanza 37 del 2026 que establece un plan de obra de interés público susceptible de ser financiado mediante la contribución por valorización. Este mecanismo busca disminuir el rezago en infraestructura vial en el departamento y poder acelerar la construcción de vías en tres subregiones del departamento. En total son 78 kilómetros de recorrido con una inversión cercana de 800 mil millones de pesos. Pero esto dijo el secretario de Infraestructura Física, Sebastián Castaño Gómez, cuando supo la aprobación de este proyecto de ordenanza por parte de la Asamblea Departamental de Antioquia. Escuchemos lo que dijo el secretario de Infraestructura.
4: Logramos que la Asamblea Departamental nos autorizara a avanzar en el proceso para poder pasar de los estudios de prefactibilidad a factibilidad en tres de las subregiones del departamento, un proyecto en el oriente antioqueño, un proyecto en el suroeste y otro proyecto en el Urabá antioqueño. En total son 78 kilómetros de recorrido, una inversión cercana a los 800 mil millones de pesos. Una de las últimas discusiones tenía que ver con un tramo sobre la competencia del corredor vial en el tramo Río Grande, Nueva Colonia, pero al fin se dejó un parágrafo como para darle la tranquilidad jurídica a los diputados y a nosotros para poder seguir avanzando en los estudios con este proyecto y la distribución posterior apenas tengamos la factibilidad. Tenemos que terminar unos estudios de beneficio y de censo de predios y propietarios. Adicional a eso, terminar los estudios técnicos en donde solo vamos en una fase 1. Nos toca también una participación ciudadana donde se convocan a los propietarios para que conformen la Junta de Predios y Propietarios y poder terminar los estudios de factibilidad. Adicional, la Asamblea ordenó que se conformara una comisión accidental para ellos estar muy pendientes del proceso, de que se terminen con buena finalidad los estudios de factibilidad y se garantice la participación ciudadana. Dentro del debate que se tuvo en la Asamblea fue muy claro y muy contundente que los tratamientos especiales no se podrán desmontar. Estos tratamientos especiales incluyen los estratos 1, 2 y 3, todos los pequeños productores que estén por debajo de la unidad agrícola familiar, mujeres, cabezas de hogar y adultos mayores, así como edificios institucionales, edificios patrimoniales y todos los que han sido víctimas del terremoto del 10 de agosto, que serán sujetos de estos tratamientos especiales.
3: la Asamblea Departamental de Antioquia, que es el vocero de la oposición, me refiero al diputado Manuel García, pues lamentó que se aprobara esta ordenanza, la 37 de obras por valorización para Antioquia. Dice que se va a afectar mucha gente que no va a tener los recursos. La votación fue 13 votos positivos de 26, 6 negativos y 5 impedimentos. El diputado desde ya está anunciando demandas a esta ordenanza. Y vamos con noticias nacionales. Todos los días el presidente de los colombianos, Abelardo de la Espriella, pues es noticia. Ayer el presidente pues ya nos tiene acostumbrados sin duda alguna a sus intervenciones pues con mucha energía y prácticamente mirando a los ojos a la gente, diciéndole lo que tiene que decir. Y muchos de estas intervenciones sin duda alguna sacan de casillas a los de izquierda. Recordemos que estamos a meses de que el país entre en las elecciones regionales. Más exactamente, recordémosle a los oyentes que el 31 de octubre del 2027, domingo 31 de octubre, pues serán las elecciones regionales donde todos vamos a elegir alcaldes, gobernadores, diputados, concejales y juntas administradoras locales. Es por eso que el presidente Abelardo de la Espriella señaló que a los que están en el campo político los vamos a derrotar con hechos, los vamos a derrotar en las urnas. Escuchemos lo que dijo el presidente Abelardo de la Espriella precisamente refiriéndose a este proceso que ya mucha gente se ha tirado al charco, por lo menos en el departamento de Antioquia y en el caso de querer ser alcalde de la ciudad de Medellín, ya se han tirado al charco. Escuchemos lo que dijo el presidente Abelardo refiriéndose precisamente a este proceso electoral.
0: Las leyes de la nación y a los que están en el campo político los vamos a derrotar con hechos, con decisiones, con pulcritud, con patriotismo y los vamos a derrotar en las urnas. No hay contemplación ni en el campo de guerra ni en el campo electoral. Colombia no puede retroceder nunca más.
3: Y es que recordemos también que estamos a pocos días de que se haga el anuncio oficial de la Unión de Salvación Nacional, Defensores de la Patria, y al parecer creemos que es el movimiento del alcalde Federico Gutiérrez, cuyo objetivo principal es ese, quitarle a la izquierda la posibilidad de que se quede, por lo menos con las principales gobernaciones y las principales alcaldías del país. Y los resultados que logre Abelardo de la Espriella, indudablemente en su gestión en este año, en este primer año en el gobierno nacional, pues será esa cuota inicial para que esto suceda, para que la izquierda no tenga ninguna posibilidad de quedarse por lo menos con las alcaldías y gobernaciones principales del país. Y otra noticia del presidente Abelardo de la Espriella, pues que anunció la conformación de la junta directiva del Fondo Milagro. Recordemos que ya la izquierda estaba que se rasgaba las vestiduras, los pelos, diciendo dónde está la plata que se ha donado, toda la plata que donaron los países, que donó la gente. Recordemos que todo esto va a ser manejado a través del Fondo Milagro para poder atender a todas las personas que resultaron damnificadas. Pero esto no quiere decir que apenas vaya a arrancar, no. Ya sabemos que ha arrancado. Lo que hizo ayer el presidente Abelardo de la Espriella fue nombrar esa junta directiva que estará conformada por Liliana Restrepo, Germán Bamón, César Caicedo, Arturo Calle y Carlos Ríos, quien es el secretario general de la presidencia. Así funcionará el Fondo Milagro. Algunos detalles de contrato para la reconstrucción de meses después del terremoto. El gobierno empezó a poner en marcha este Fondo Milagro. Se trata de un patrimonio autónomo que, en términos simples, es un mecanismo creado para centralizar y ejecutar los recursos destinados a atender la emergencia y poder avanzar en la reconstrucción de las zonas afectadas por el terremoto del pasado 10 de agosto. Escuchemos lo que dijo el presidente Abelardo de la Espriella nombrando a esta junta directiva del Fondo Milagro.
5: Hoy puedo confirmarle al país que el Fondo Milagro está formalmente constituido y entra en operación. Este fondo será el instrumento para administrar con transparencia, rapidez y absoluto rigor los recursos públicos y privados destinados a reconstruir viviendas, colegios, hospitales, vías, acueductos y toda la infraestructura que perdieron miles de colombianos. La gerencia, como ya se ha dicho, estará en cabeza de Jaime Uribe y hemos conformado una junta directiva de lujo, integrada por colombianos de reconocida trayectoria. Liliana Restrepo, empresaria y fundadora de Frisbee. Germán Bahamón, gerente general de la Federación Nacional de Cafeteros. César Caicedo, presidente de Colombina. Arturo Calle, un empresario que no necesita presentación y que es el creador de una marca que está en el corazón de toda Colombia. Y Carlos Ríos, secretario general de la Presidencia de la República. La instrucción es muy sencilla. Cada peso se cuida y cada peso tiene que llegar a donde realmente se necesita. Aquí no habrá intermediarios, no habrá despilfarro, ni negocios con la tragedia del pueblo colombiano.
3: Bueno, recordemos que inicialmente este Fondo Milagro va a arrancar con recursos por alrededor de 1 billón de pesos. Y para concluir con las noticias que dio ayer el presidente de los colombianos, Abelardo de la Espriella, pues este marcó una diferencia entre el manejo de los recursos privados y los dineros públicos al advertir que cada ciudadano puede disponer de su propio dinero prácticamente como se le antoje, pero que los recursos del Estado le pertenecen al pueblo colombiano. Señaló que no permitirá su uso indebido durante su mandato. Escuchemos lo que dijo el presidente Abelardo de la Espriella refiriéndose a los recursos públicos.
0: Los recursos públicos no pertenecen al alcalde, ni al gobernador, ni al presidente de la República. Son recursos del pueblo colombiano y por tanto son sagrados y los voy a hacer respetar. ¿Cómo que me llamo? Abelardo de la Espriella. Usted con su plata haga lo que quiera, gástesela en trago, mujeres y farra, pero la plata pública es del pueblo colombiano y la tenemos que defender con la vida misma de ser necesario. Aquí se acabó el robispicio, no lo voy a permitir. Yo no llegué a la presidencia de la República para ser cómplice de nadie, ni para taparle nada a nadie. Yo no vine a hacer plata, yo vine a hacer patria y lo voy a hacer hasta el último día de mi mandato.
3: Oiga, qué energía definitivamente la que maneja el presidente Abelardo de la Espriella, es que no descansa un día. Parece que, mejor dicho, todos los días le cambiarán las pilas porque esa energía que él maneja a la hora de hablar, a la hora de llegar a todos los rincones del país, a la hora de reunirse con sus ministros, con los empresarios, mejor dicho, no tiene descanso, pero siempre con esas revoluciones arriba. Mire, les propongo, vamos con nuestro primer corte y venimos a hablar un poco del estatuto antiterrorista, porque ya anunció. Mañana será presentado. Ya venimos.
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3: Mire, tengamos muy presente ese mensaje que nos manda el alcalde de la ciudad de Medellín, Federico Gutiérrez, cada gota cuenta. Si usted es testigo en su cuadra, en el lugar donde vive, que hay personas que a punta de manguera están dándole a los jardines, a los carros, usted los puede denunciar. Todos, absolutamente todos, tenemos que poner ese granito de arena. Recordemos que hay racionamiento en unos sectores de la ciudad de Medellín, me refiero a la Comuna 3, a la Comuna 4, parte de la Comuna 8, aquellos barrios que son alimentados por la represa de Piedras Blancas. Así que tenemos que definitivamente poner ese granito de arena y entre todos cuidar el agua. Mire, les decía, este jueves será presentado por el Gobierno Nacional el Estatuto Antiterrorista. Así lo anunció el ministro del Interior, Rodrigo Lara. Este estatuto será presentado ante el Consejo de Política Criminal, una iniciativa que tendrá 130 artículos y establecerá un marco especial para las organizaciones que sean incluidas en una lista de grupos terroristas. Esto dijo el ministro Rodrigo Lara a los medios de comunicación al referirse precisamente a todo lo que tiene que ver con este estatuto antiterrorista.
16: El jueves presentamos ante el Consejo de Política Criminal el estatuto antiterrorista. Es una pieza que ya tiene más de 130 artículos, crea básicamente una lista de organizaciones terroristas y de ahí se desprenden normas específicas a esas organizaciones terroristas. Y vamos a atacar particularmente las finanzas de esas organizaciones. Es una norma muy bonita.
17: ¿Qué estructuras estarán ahí? ¿Qué grupos?
16: No, eso sí no lo defino yo. Ahí hay un procedimiento garantista para incluir a esas organizaciones, también para excluirlas. Podrán ser excluidas, por ejemplo, cuando se sometan a la ley de sometimiento que está trabajando el ministro Iván Cancino con nosotros en el Ministerio del Interior. El estatuto antiterrorista lo trabajamos con el ministro Cancino y con el ministro Mora.
18: Okay. Pero digamos, el guerrilla, el ELN, no tendrá más ese tema que ellos quieren ser una figura política, sino que son grupos
16: organización
18: terroristas.
16: Que cometa actos terroristas, como tirarle granadas o tirarle drones o sembrar minas, pues es una organización terrorista que debe ser tratada como tal. Ya lo definirá el Consejo de Seguridad Nacional.
3: Bueno, mañana todo Colombia, entonces pendiente de la presentación de este estatuto antiterrorista, saber exactamente en qué consiste cada uno de sus artículos. Mire, si hay un programa hermoso que tiene la Alcaldía de Medellín, definitivamente tiene que ver con Buen Comienzo. Es por eso que la Alcaldía de Medellín ya ha entregado más de 1 millón de apoyos alimentarios y mantiene la desnutrición aguda en un mínimo histórico. Entre el 2024 y lo que va a correr corrido del 2026 en Medellín no se han registrado muertes de niños y niñas entre 0 y 5 años asociados a la desnutrición. Durante la actual administración se alcanzó el 0.4% en desnutrición aguda infantil. Es por eso que la alcaldía de Medellín, a través de Buen Comienzo, pues nos da a conocer estas cifras, todo el trabajo que ellos hacen con nuestros menores de 0 a 5 años. Pero qué mejor que sea precisamente Clara Vélez, quien es la directora de Buen Comienzo, quien nos cuente sobre estos resultados que hasta el momento ha dejado Buen Comienzo y cómo es esa atención para nuestros menores.
19: En Buen Comienzo trabajamos para que la alimentación y la atención nutricional esté donde más se necesita. Por eso, en lo que va corrido de la alcaldía de Federico Gutiérrez, a través de Buen Comienzo 365, hemos entregado más de 1 millón de apoyos alimentarios entre raciones institucionales, paquetes de la modalidad familiar y entregas durante los recesos de fin de año y de Semana Santa. Pero no se trata solamente de entregar alimentos, se trata de verificar la condición nutricional de cada niña y niño y detectar cada riesgo a tiempo. Con Nutrir para Sanar, Sanar para Crecer, durante el mismo periodo, hemos entregado más de 135 mil raciones alimentarias a niñas y niños con diagnóstico o con riesgo de desnutrición aguda y crónica, así como también a madres gestantes y lactantes y con bajo peso gestacional. Hoy estamos viendo los resultados de este gran trabajo. Durante la actual administración distrital no se han presentado muertes de niñas y niños entre 0 y 5 años por diagnóstico de desnutrición. Seguimos acompañando a las familias, acompañando el desarrollo integral de la infancia y detectando cada riesgo para actuar a tiempo.
3: Este es uno de los programas, sin duda alguna, de mostrar a nivel nacional, inclusive internacional. Mucha gente ha venido a copiar todo lo que tiene que ver con Buen Comienzo. Vamos con nuestro segundo corte, don Alex. Ya venimos con ustedes y con mucha más información en su programa Línea Abierta.
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6: Y la noticia ambiental con el patrocinio del área metropolitana del Valle de Aburrá, la hacemos para contarles que 57 animales silvestres regresaron a la libertad toda esta semana en el marco del Día Mundial de los Animales. La liberación se realizó en el campus vivo de la Universidad de Medellín y también estuvo a cargo del área metropolitana del Valle de Aburrá a través de su entidad que tiene que ver con fauna silvestre. Los animales habían ingresado al área metropolitana gracias a un reporte de la ciudadanía sobre individuos heridos, vulnerados o afectados por diferentes acciones humanas. En lo corrido de este año, el área metropolitana del Valle de Aburrá recordó que ha reubicado más de 4,000 animales silvestres. Es por esto esa recomendación en esta semana de receso, que muchas familias cogen carretera para salir de la ciudad de Medellín, del departamento de Antioquia, hacia otros sitios. No compremos fauna silvestre, por favor. Recordemos que no únicamente no debemos comprarla, sino denunciar a las personas que están vendiendo esta fauna silvestre. Es normal que de Medellín a la vía a la costa veamos cómo venden iguanas, huevitos de tortuga, tortugas, muchos miquitos. Hay que decirle no al tráfico de nuestra fauna silvestre y de nuestra flora. Es esa la nota ambiental con el patrocinio del área metropolitana del Valle de Aburrá.
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6: Y ya para finalizar, les quiero contar que la Alcaldía de Medellín realizó intervención de control urbanístico en zonas protegidas del corregimiento de Altavista. La intervención del control urbanístico fue realizada en la vereda San Pablo, exactamente en la finca La Aguadita, en el corregimiento de Altavista. En esta acción institucional, pues se logró validar que el inmueble presenta condiciones técnicas y urbanísticas como uso general del suelo rural, agroforestal, restricción por cercanía en una de las construcciones al pie del río o de las quebradas, y en este caso la quebrada Caliba. Y la Alcaldía de Medellín informa que en zonas, lógicamente, que son protegidas del corrimiento de Altavista. Con esta información me despido por el día de hoy, no sin antes recordarles que mañana jueves estaré puntual 12:30 de la tarde, su programa Línea Abierta por la Voz de Antioquia 1200 AM. Recuerde que también nos vemos y nos escuchamos por Facebook Live. En la parte técnica, don Alex Gil, y en la coordinación periodística y dirección, quien les habló, Carla Marcela Ramírez. Que tengan todos una feliz tarde.
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0: Ya tenemos la 1:05, es la 1:05, bailando con las viejitas, iniciando con Nelson Enríquez, espiga de amapola. Nuestra línea telefónica 604-475-7979.
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Mensaje de los melódicos, ya voy hacia ti, la voz de Antioquia. Ya tenemos la 1:08, es la 1:08. Invitamos a la gran banda caleña Maleficio, tema solicitado por Augusto, reportando sintonía desde Boston.

0: La voz de Antioquia, ya tenemos la 1:13, es la 1:13, bailando con las viejitas.
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1: 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Atiende vuelos regionales, nacionales e internacionales de aviación general y comercial. En 1995 fue declarado Monumento Nacional. En 2020, el aeropuerto José María Córdoba y el Olaya Herrera movilizaron un total de 3.536.597 pasajeros, siendo así el mayor tráfico de pasajeros en el país.
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Ya tenemos la 1 y 25 minutos, es la 1 y 25 con el grupo Calima, Río Abajo. Estamos en Bailando con las Viejitas, marca registrada de la cadena radial Júpiter. Nuestra línea de WhatsApp 305-435-0914, 305-435-0914. Reportando sintonía desde el municipio de Guarne, Wilson Betancur. Hombre, a él le encanta esa canción que acabó de sonar, la de grupo Calima, Río Abajo. También nos solicita una canción, Carolina con Armando Hernández. Nos cuenta que le encanta más Carolina que escuchar Bailando con las Viejitas. Es lo que le entendía Wilson. Aquí está Carolina, claro que sí.

Carolina, en La Voz de Antioquia, a la 1 y 28 minutos, 1 y 28. José Arcila reportando sintonía desde el barrio Aranjuez. Él quiere un tema con los corraleros del Majagual. Marta Lucía, hombre, claro que sí, un abrazote para nuestro oyente José Arcila.

0: Una buena canción con Darío Cárcamo, La Negra Dorotea, la voz de Antioquia, a la 1 y 36 minutos, es la 1 y 36, bailando con las viejitas. Línea en WhatsApp, 305-435-0914, 305-435-0914. Voz de Antioquia, hola, buenas tardes.
1: Hola, buenas tardes, un saludo muy especial, soy Consuelo.
0: Hola, Consuelo.
1: Estoy escuchando a Pastor López, solo un cigarrillo. ¿Qué? Y triste Navidad, no sé bien, creo que es de Jairo Paternina, no sé bien. Un abrazo, saludos para todos, Consuelo de Itagüí, se les quiere mucho. Gracias.
0: Consuelo, fiel oyente desde el municipio de Itagüí.

Claro que sí, con Jairo Paternina y el combo de las estrellas, Triste Navidad. La Voz de Antioquia, ya tenemos la 1:43, es la 1:43, bailando con las viejitas. Línea telefónica 604-475-7979, 604-475-7979. Claudia Patricia, reportando sintonía desde Villa del Socorro, tiene un tema con Billos Caracas Boys, Lelo Lai.

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Ya tenemos la 1:50, es la 1:50, bailando con las viejitas con el Combo Palacio, primer amor. Bailando con las viejitas, marca registrada de la cadena radial Júpiter, somos 1200 AM.

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0: Escuchábamos el Cristo de la Pared con los Pamperos en La Voz de Antioquia, 2:04 p.m.
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1: Fernando Rosas con Peso sobre Peso en la voz de Antioquia 1200 AM, 2 de la tarde, 7 minutos. A esta hora te acompaña Ramiro Alonso Zapata.
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0: En La Voz de Antioquia, 2 de la tarde, 10 minutos, escuchábamos Sello de mi Nombre con Las Indianas.
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0: Escuchábamos a Fernando Burbano, el príncipe, en La Voz de Antioquia, 2 de la tarde, 15 minutos.
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0: Escuchábamos La Pendejada de Carol en La Voz de Antioquia, 2 de la tarde, 18 minutos.
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0: Escuchábamos a Darío Gómez con el caso de dos mujeres en La Voz de Antioquia, 2 de la tarde, 22 minutos.
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2: El Parque de los Pies Descalzos es un espacio público colombiano de la ciudad de Medellín, creado por empresas públicas en la zona administrativa de la ciudad, en pleno centro de la misma, adyacente al Museo Interactivo EPM, el Teatro Metropolitano, Plaza Mayor y al Edificio Inteligente, además cercano entre otros sitios urbanos. El Centro Administrativo La Alpujarra, la Iglesia del Sagrado Corazón de Jesús, el Río Medellín y las estaciones Alpujarra y Cisneros. El Parque de los Pies Descalzos nació entre los años 1998 y 2000. Tal cual lo indica su nombre, es un lugar típicamente lúdico, cuyo propósito es que los visitantes se descalcen y disfruten relajadamente en el medio de la urbe, con actividades, tomas pedagógicas y eventos de amplio impacto social. El propósito de descalzarse es entrar en contacto con la naturaleza, recorrer las diversas fuentes, el bosque de los enamorados o de bambú, el jardín zen y el parque de arena, o bien, los lugares aledaños.
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0: Escuchábamos Ojitos Verdes de las Hermanitas Calle en La Voz de Antioquia, 2 de la tarde, 27 minutos.
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0: 2 de la tarde, 30 minutos, escuchábamos Amar es una pena de las aves cantoras en la voz de Antioquia, 2, 30 minutos.
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0: Escuchábamos a Rómulo Caicedo con Llanto Militar en La Voz de Antioquia, 2 de la tarde, 33 minutos.
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2: Hacemos una invitación muy especial a las empresas que conforman nuestro territorio para que se presenten a la...

0: 1000 kilómetros en La Voz de Antioquia con Lucha López en La Voz de Antioquia, 2 de la tarde, 36 minutos.
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0: Dos pasajes de Lupe y Polo en la voz de Antioquia, 2:39 minutos.
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0: Amor sin condiciones, Rodolfo Aicardi, en la voz de Antioquia, 2:44 minutos.
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0: voz de Antioquia escuchábamos las hermanas Villadel con Hondo Parecer y esta hermosa canción Collar de Lágrimas en la voz de Antioquia, 2:50 minutos.
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0: Escuchábamos Te Conocí en el Fango de los Soles en La Voz de Antioquia, 2:57 minutos.
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Hola, ¿qué tal? Buenas tardes. Un abrazo para todos. Un saludo bien especial a esta hora de la tarde aquí en esta frecuencia, 1200 AM, la voz de Antioquia, la voz de los antioqueños. A todos ustedes un abrazo, un saludo en una tarde que pinta como lluviosa, ¿no? Esta temporada de lluvia está entrando con fuerza, al menos en el norte y en los frentes del oriente, las montañas de Llano Grande.

0: Grande Santa Elena se ve o se avizora fuerte chaparrón en la capital. Vamos a ver qué pasa. Adelante. Tienen que estar preparados todos, ¿no? Preparados, porque lo importante ahora es que todos nos cuidamos, que sigamos avanzando y que pues nos protejamos de la lluvia incesante que hoy, aparte del fenómeno del Niño, pues tenemos la fortuna de compartir dos fenómenos naturales, la lluvia que tanto se necesita y las altas temperaturas con el fenómeno del Niño. Buenas tardes, bienvenidos a Alerta Ciudadana. Les cuento que este programa, pues usted lo escucha de lunes a viernes por esta frecuencia, a las 3:30 de la tarde, Carlos Mario Puerta con mensaje y reportajes. En la cabina de sonido o encabinados, hoy se encuentra Ramiro Zapata, Ramiro Alonso Zapata, el hombre que me acompaña a esta hora en la producción sonora. Yo soy Albeiro Posada Martínez, tengo tarjeta de profesional 18316 y mi tarjeta está avalada por el Ministerio de Educación de Colombia. Tengo un equipo de amigos que siempre están ahí, Donny Miranda, el padre Wilmar, John Alberto Osorio, el negro Juan Guillermo Caro Ángel, John W. Gómez Ortiz, Alfredito Velázquez, mi amigo Alfredito, Alfredo Velázquez Ramírez, como siempre atento y en la jugada. Don Alfredo Velázquez, demuéstreme que a esta hora usted está en sintonía. ¿Cómo sé yo que sí está escuchando el programa? Alfredo Velázquez Ramírez, ¿qué se me haría Alfredito? Estoy buscándolo por aquí porque es que Alfredo se esconde a ratos, ¿no? A ver si Alfredo me escucha. Alfredo, ¿dónde estás, hombre?
1: Oíste, hombre, Albeiro de Jesús Posada Martínez, sí. Muy bien. Haceme un favor y me decís cuál es el animal que come con la cola.
0: ¿Cómo así?
1: ¿Cómo así? Decime cuál es el animal que come con la cola.
0: Pregunta capciosa, ¿no?
1: Ahí te dejo la inquietud. Tú, tatareto al pujarro.
0: Esa pregunta es para John Pin, ¿o yo?
1: El animal que come con la cola.
0: No te voy a dañar el acertijo, Alfredito, no te lo voy a dañar. A ver si de pronto John Pin tiene la respuesta. John Alberto Osorio. Hombre, ya que nos presentamos, Claudia Salazar maneja las redes sociales. Claudia, prepáralo, porque a esta hora tenemos una noticia triste. 81 años tenía. Se llamaba Antonio Franco de Benedictis, más conocido como Piero. Ha fallecido Piero, un artista que queremos muchos, que queremos los colombianos, que era casi colombiano y que ustedes lo van a recordar porque esta canción es In Memoriam. Es una canción que nunca va a pasar, que siempre va a estar ahí. Lamentamos el fallecimiento de este artista.

0: Bueno, artista Piero Antonio Franco de Benedictis, nació el 19 de abril de 1945 en Galípoli, Apulia. Nació en 1945, 7 de octubre del 2026, y lamentablemente hoy tenemos que entregarles esta triste noticia. Murió a la edad de 81 años.
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Lamentable noticia hoy, pues este artista casi colombiano, argentino de nacimiento, uno de los fuertes en la época de la trova cubana, de la canción social, se llamaba Piero Antonio Franco de Benedictis, más conocido simplemente como Piero. Fue un actor y cantautor de canción social y trova y rock, nacido en Italia y radicado en Argentina. También tiene nacionalidad colombiana desde su infancia. En su producción artística destaca la canción con sensibilidad social y pacifista. Durante años Piero ha recorrido el continente, recorrió el continente americano, a veces visitaba algunos países de Europa y ciudades de Estados Unidos, realizando recitales con distintas bandas de acompañamiento. Se conoce la triste noticia del fallecimiento de este artista. Piero nació un 19 de abril de 1945 en Galópoli, en la región de Apulia, en Italia. En 1948, cuando solo tenía apenas 3 años de edad, pues su familia emigró a Argentina, al igual como lo hicieron muchos de miles de italianos de la época. Su familia, integrada por Lino, su padre, y Ornella, su madre, y su hermana Gabriela, se instaló en la localidad de Banfield, en el sur del Gran Buenos Aires, hasta 1951, cuando se mudaron a Allen, provincia de Río Negro, donde su padre pudo seguir adelante con su negocio de radios y tocadiscos. Allí Piero cursó la escuela primaria y se inició en la música, pero fue a partir de su educación como seminarista en la que se inició en la música. Allí comenzó Piero con una vocación grande. Compuso una canción que es inmortal y que la vamos a escuchar desde el principio. Esta canción, dedicada al padre, es un buen tipo, mi viejo, con Piero, seminarista, casi cura. Mejor dicho, Piero fue un cura revolucionario.

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1: Bueno, es lamentable pues la noticia del fallecimiento de un artista. Hoy nomás estaba pensando, estábamos hablando un poco de la edad que nos va quedando, cómo vamos avanzando en la edad. Y pues uno tiene que seguir adelante, ¿no? Piero era un crack, era de esos artistas que con su guitarra encantaba, que llenaba escenarios, que le gustaba el ambiente universitario, que disfrutaba cantando su música, así como lo hizo Facundo Cabral alguna vez. Y yo no puedo entender cómo una persona mayor de 40 años hoy no sepa quién es Piero. Y que no sepa quién es Piero, pues yo creo que no está en este mundo, está fuera de base. Ese es el viaje. El viaje es que a la gente hay que recordarla en vida, mi hermano. Mira, escuchen esto.
2: Esta fue la primera que prohibieron de las canciones. A mí me gusta cantarla para comparar si cambiamos, si cambió, si mejoramos. Nosotros por lo menos estamos acá y... Pero sirve para hacer una revisadita. Hace 30 y... Uf. Ustedes no habían nacido, pero yo les cuento. Qué lindo era sentarse en la mesa de un bar y ver a Buenos Aires, o Santiago, Lima, Montevideo, Quito, Bogotá, Caracas, DF, Montevideo, pasar y pasar. Pasa un cartero en bicicleta, con telegramas color violeta, un patrullero de la policía que busca un chorro hace 15 días. Pasa el lechero con cara de nada, vendiendo leche contaminada. Y un escribano serio y cerrado, tirándole besos a un abogado. Pasa un político con paso corto, añorando el Congreso con aire absorto. Pasa un vampiro buscando una mina, pero lo violan pasando la esquina. Pasa el verdugo con su picana, y al tiempo que pasa me mira con ganas. Pasan dos tuercas corriendo picadas, se cruza una vieja y la hace.
1: Bueno, ese era Piero, qué artista. Es que escuchen esta calidad de Piero, esta canción que le hizo a los americanos. Es otra para recordar a esta hora de la tarde.
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Ahí estábamos recordando pues a este artista ítalo-argentino-colombiano que alguna vez tuvimos la oportunidad de ver en concierto, Piero Antonio Franco de Benedictis. Qué maravilla uno saber que hay artistas buenos que alguna vez nos acompañó con su música y que su música quedará siendo clásica. Y la canción Mi Viejo, Mi Querido Estimado Negro Caro es una canción dedicada a los padres. ¿Cuál tiro fijo? A los padres. Es una canción típica del Día de los Padres, Mi Querido Negro Caro. Para que vamos entendiendo. Una canción que relata la verdad de cómo una persona con los años va perdiendo su velocidad de movimiento, va perdiendo una cantidad de cosas. Pero es una canción dedicada a los padres. Falleció pues el día de hoy. Nació un 19 de abril de 1945, tenía 81 años y bueno, y hoy es 7 de octubre, conocida la noticia, pues escuchen algo más de la canción de Piero a esta hora de Los Americanos.

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14: Bueno, avanzando en la tarde, un abrazo para todos, saludo cordial, se les quiere mucho, Negro Caro, un abrazo. A ver, John Alberto, ¿qué pasó, hombre? Cuéntamelo todo, Negro Caro. Ramiro, porfa, este canalcito, porfa. A ver, John Alberto, ¿qué pasó, hombre?
15: Me dijo el Negro Caro, John Pin, entonces Piero era como un revolucionario, como la primera línea de Colombia, y le dije yo, no... Negro Caro, la primera línea de Colombia son terroristas, son bandidos. Este era un legítimo revolucionario, amante del cambio, de las buenas costumbres, John Pin, por Dios.
14: Totalmente de acuerdo, John Alberto, muy bien por eso.
15: Me dijo el Negro Caro, John Pin, explíqueme eso de que tiene la tristeza larga. Yo es como Alfredo Velázquez, que ya las gordas de abajo casi le arrastran. Eso es tener la tristeza larga, John Pin, por Dios.
14: Bueno, muy bien, John Alberto, un saludo cordial para todos los que a esta hora están en sintonía. Ya saben, el fallecimiento de Piero en territorio colombiano. Bueno, no en territorio colombiano, murió en la ciudad de Buenos Aires, Argentina. Atención, Colombia suspende la venta de energía a Ecuador y frena un negocio de 530.683 millones de pesos. Atención, Santiago Uribe perdió tutela y queda en firme su condena de 28 años por los temas de los 12 apóstoles. Así funcionaría el Fondo Milagro. Detalles del contrato para la reconstrucción de dos meses después del terremoto pasado 10 de agosto, dos meses de haberse presentado el insuceso en territorio colombiano, señores. Doña Gloria fue arrollada por dos adolescentes en una moto en el barrio La Milagrosa, aquí en la ciudad de Medellín. La comunidad les quemó el vehículo. Tras el terremoto que tanto, que la pregunta es, tras el terremoto, ¿qué tanto invertirá el presidente de la República en el eje cafetero frente a otros gobiernos? Yo creo que debe haber equidad en todo el manejo de todo este tema, señores. 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Noticias, noticias, atención. El gobierno de Abelardo del Espriella ya prepara plan para enfrentar fenómeno del Niño y revela graves omisiones de la administración pasada. El gobierno del presidente del Espriella ya prioriza la seguridad en el Plan Nacional de Desarrollo 2026-2030. El Chocó, grave crisis mental, 39 suicidios y 453 intentos de suicidio de niños y jóvenes entre el 2021 y el 2025. Se cumplen los primeros 60 días del gobierno de Abelardo de la Espriella, según se conoce en los datos, en los anales de la historia. El Consejo de Ministros inició del Fondo Milagro mensaje de CRIC sobre marchas y fenómeno del Niño. El gobierno oficializó contrato con Fiducoldes para la ejecución del Fondo Milagro. Este es el documento que les entregamos. Atención, porque el estatuto antiterrorista, la propuesta con la que el gobierno busca tener mano dura contra los grupos armados. Abelardo de la Espriella le apuesta o apuesta por acuerdos comerciales en Medio Oriente, Asia y Pacífico. El Consejo de Estado condena a comunidad y líder por bloqueos a Ecopetrol. Noticias de la política a esta hora aquí en Alerta Ciudadana. El camino que les espera en el Congreso a los tres proyectos claves del gobierno en el tema de seguridad. Habla el director del Partido Republicano sobre la llegada de María Fernanda Cabal. Ella es como un Messi, dijo el director. Piden al Consejo de Estado estudiar pérdida de investidura de María José Pizarro por noticias a esta hora. Congresista del Pacto Histórico será investigada tras hablar... tras alarle la chaqueta a Daniel Briceño, las sanciones que podría recibir según el Consejo de Estado. Demora en beneplácito de embajadores podría afectar procesos de Papá Pitufo y Zulma Guzmán. ¿Saben quién es Zulma Guzmán? La que envenenó a una niña con unos dulces. Bueno, que cosas que pasan, historias, que show mediáticos que conmueven, señores. Dura respuesta de Timochenko a congresistas por publicar videos de audiencia con la Jurisdicción Especial para la Paz. El presidente del Partido Comunes acusó a la senadora de cometer un delito al violar la reserva procesal. ¿Y sabe de qué senadora está hablando? De Claudia Posada. Claudia Posada, María Claudia. Muy buena senadora. Petro utilizó la inteligencia del Estado como un arma política, ha dicho el senador Germán Rodríguez. Noticias aquí en Alerta Ciudadana, una pausa y retornamos.
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0: Hola, bienvenidos a nuestro flashback. El día de hoy hemos invitado al cantante escocés Al Stewart, nacido el 5 de septiembre de 1945. Es un cantautor y músico de folk rock nacido en Escocia, que saltó a la fama como parte del resurgimiento del folk británico en las décadas de los 60 y 70. Desarrolló un estilo único al combinar canciones del folk rock con relatos de personajes y eventos de la historia. Stewart ha publicado 16 álbumes de estudio y 4 en directo desde su álbum debut. Hoy continúa realizando giras extensas por Estados Unidos, Canadá, Europa y el Reino Unido. Es más conocido por su sencillo éxito de 1976, Year of the Cat, el año del gato.
1: Buenas tardes, mi apreciado Albeiro, un abrazo, una bendición muy especial para ti, para el amigo Don y Negro Caro. Ya se fue Piero, a la gloria de Dios, nos dejó un gran recuerdo, viejo, mi querido viejo. Pero evocando al antiquísimo cantante, la palabra viejo, transformémosla por padre. Y Jesús hoy en el Evangelio nos dice, llamen a Dios Padre. Qué bonito los que tienen al papá, poderle decir papá, apá, padre, viejo. En fin, es la cercanía de Dios, la ternura de Dios, no el Dios que castiga ni condena, sino el Dios cercano, que obviamente un día, vestido de un buen papá, de un querido viejo, se dejó acercar a nosotros. Paz en la tumba del cantante y que nuestra vida no deje de conectarse con el Padre, con el viejo, con ese ser maravilloso que nos acerca en el tiempo presente a la eternidad. Padre, Hijo y Espíritu Santo, linda tarde, bendición para todos, un abrazo.
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0: un fuerte abrazo y una cordial bienvenida a emisión de mensaje y reportajes de este miércoles 7 de octubre de 2026. Ramiro Alonso Zapata en la producción de sonido, bienvenido hermano, y vamos con la frase del día. Si nos seguimos alimentando del odio y la venganza, jamás encontraremos la paz del corazón. Y le anexo esta otra. Se gobierna con amigos, con línea de pensamiento y convicción de ideas afines. Sean cordialmente bienvenidos. Comenzando con nuestro compendio informativo, vamos hasta la Alcaldía de Medellín, que ha realizado un mega operativo combatiendo la inseguridad de la ciudad. Y es que el mega operativo en el centro de Medellín deja 10 capturados y 200 armas blancas incautadas. Fueron más de 200 hombres y mujeres de la policía, el ejército y varias dependencias de la alcaldía municipal que desplegaron un nuevo mega operativo en el centro de la ciudad con acciones de prevención, control y reacción, enfrentando las diferentes manifestaciones de delito y recuperar espacios que son de todos. La intervención se concentró en sectores estratégicos del centro de Medellín por medio de presencia institucional en calles, establecimientos y corredores de alta circulación. Escuchamos al secretario de Seguridad y Convivencia de Medellín, Manuel Villamejía, en mensaje y reportajes.
1: Otro nuevo megaoperativo aquí en el centro de la ciudad de Medellín. Más de 200 hombres y mujeres de la Policía Nacional, del Ejército, también acompañados con personal de espacio público, de movilidad y de migración, salieron a las calles para hacer prevención, para hacer controles, reacciones y de esta manera combatir el delito y recuperar espacios para la gente. Y los resultados son claros. Fueron 10 personas capturadas, 8 de ellas fueron capturadas en flagrancia por delitos como fuga de presos, lesiones personales, receptación y hurto. Y 2 más fueron capturados por orden judicial por los delitos de violencia intrafamiliar y acto sexual abusivo. Se incautaron además 1.700 dosis de droga y 200 armas blancas. Se recuperó una moto que había sido robada y se suspendieron temporalmente 5 establecimientos comerciales por no contar con la normatividad al día. Hicimos también controles a vehículos y fueron 43 comparendos. Gracias a la compañía de la Secretaría de Movilidad, 21 vehículos fueron inmovilizados y otros establecimientos registrados. Aquí nosotros no vamos a bajar la guardia. En Medellín el que delinque se encuentra con que aquí en la ciudad hay autoridad. Vamos a seguir recuperando las calles, protegiendo a la gente y sobre todo poniendo orden.
0: Escuchábamos al secretario de Seguridad y Convivencia de Medellín y alcalde encargado Manuel Villamejía, en mensaje y reportajes. Venimos con la secretaria de Desarrollo Económico, María Fernanda Galeano Rojo, quien ha expresado que Medellín tendrá un impacto aproximado de 37 millones de dólares por el Festival de Música Electrónica más importante del mundo, EDC. Y venimos también con apartes de la alocución presidencial de Abelardo de la Espriella la noche anterior, luego del Consejo de Ministros. Y habitamos nuestro espacio con el folclor nativo americano, Jesús Centella, el arpa de Abdul Farfán, araucano y paisa. El tema se llama El río se llevó mis penas. Cordialmente bienvenidos y bienvenidas.

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1: El tema, por ejemplo, del lavado de carros y motos. 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
7: Y seguimos avanzando con esta tarde informativa en mensaje y reportajes. Vamos hasta la alcaldía de Medellín. La ciudad tendrá un impacto económico aproximado de 37 millones de dólares por el EDC, uno de los festivales de música electrónica más importantes del mundo. Medellín fue elegida como sede oficial para Sudamérica de este evento, que se va a realizar el sábado 10 y el domingo 11 de octubre. Es la primera vez que este certamen llega a Colombia. El Distrito de Medellín activará una estrategia integral para garantizar una experiencia segura para visitantes y ciudadanos. Se espera un positivo impacto para sectores como comercio, alojamiento, transporte y gastronomía. Serán más de 80 artistas de música electrónica nacionales e internacionales durante el Electric Daisy Carnival, EDC, el emblemático festival conocido globalmente como el Cielo Electrónico, el cual nació en Las Vegas, Estados Unidos, y llega por primera vez a Colombia. Escuchamos a la secretaria de Desarrollo Económico de la Alcaldía Medellín Te Quiere, María Fernanda Galeano Rojo, en mensaje y reportajes.
8: Medellín será la sede oficial para Suramérica del EDC, uno de los festivales de música electrónica más importantes del mundo, que se llevará a cabo el 10 y 11 de octubre. Este evento, que se realiza por primera vez en Colombia, reafirma a nuestra ciudad como un escenario de eventos de talla mundial. Encuentros musicales de esta magnitud generan empleo y posicionan a Medellín en el mapa global de la industria del entretenimiento.
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7: Y en nuestra sección, un momento para la reflexión, una manifestación de alegría que simplemente usted puede brindar en cada momento. Escuchamos aquí, en Mensaje y Reportajes, esto que nos puede proporcionar un momento de euforia, una sonrisa.
10: Una sonrisa cuesta poco, pero produce mucho. No empobrece al que la da y enriquece mucho al que la recibe. Dura solo un instante, perdura en el recuerdo eternamente. Es la señal eterna de la amistad profunda. Nadie hay tan rico que pueda vivir sin ella, y nadie tan pobre que no la merezca. Una sonrisa alivia el cansancio, renueva las fuerzas y es consuelo en la tristeza. Tiene valor desde el comienzo en que se da. Si crees que a ti la sonrisa no te aporta nada, sé generoso y da la tuya, porque nadie tiene tanta necesidad de la sonrisa como quien no sabe sonreír.
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19: Mucharejos, mucharejos, paren bien la oreja, pues. El señor presidente de la República, ¿cómo la ven, pues? ¿Cómo la ven? ¡Ah!

0: Y seguimos avanzando con mensajes y reportajes en esta tarde de miércoles. Y vamos a continuación a escuchar a partes de la locución presidencial la noche anterior por parte de Abelardo de la Espriella, donde se refiere a aspectos de mucha importancia para el país, como es la reconstrucción y recursos que se van a asignar luego del terremoto del pasado 10 de agosto. Lo vamos a escuchar también hablándonos de la crisis de energía y búsqueda de soluciones, del FOMAC y de las marchas del CRIC que se van a realizar en Colombia a partir del 11 de octubre. Señor Presidente de la República, Abelardo de la Espriella, el pueblo antioqueño le escucha en mensaje y reportajes.
1: Compatriotas, muy buenas noches. A las 11:30 de la noche hemos terminado un Consejo de Ministros en el que tomamos decisiones importantes, trascendentales, sobre varios asuntos que requieren la acción inmediata del Gobierno Nacional. Quiero comenzar por la reconstrucción de las regiones golpeadas por el terremoto del 10 de agosto pasado. Hoy puedo confirmarle al país que el Fondo Milagro está formalmente constituido y entra en operación. Este fondo será el instrumento para administrar con transparencia, rapidez y absoluto rigor los recursos públicos y privados destinados a reconstruir viviendas, colegios, hospitales, vías, acueductos y toda la infraestructura que perdieron miles de colombianos. La gerencia, como ya se ha dicho, estará en cabeza de Jaime Uribe y hemos conformado una junta directiva de lujo integrada por colombianos de reconocida trayectoria. Liliana Restrepo, empresaria y fundadora de Frisbee. Germán Bahamón, gerente general de la Federación Nacional de Cafeteros. César Caicedo, presidente de Colombina. Arturo Calle, un empresario que no necesita presentación y que es el creador de una marca que está en el corazón de toda Colombia. Y Carlos Ríos, secretario general de la Presidencia de la República. La instrucción es muy sencilla. Cada peso se cuida y cada peso tiene que llegar a donde realmente se necesita. Aquí no habrá intermediarios, no habrá despilfarro, ni negocios con la tragedia del pueblo colombiano. A partir de este miércoles comenzará la disposición de los primeros recursos con un monto inicial de 1 billón de pesos. Se acabaron los anuncios, ahora viene lo verdaderamente importante: ejecutar, reconstruir y cumplirle a todos los colombianos que se han visto afectados por esta tragedia. También tomamos decisiones frente a dos crisis que recibimos del gobierno anterior: la energía y el FOMAC. Hemos conformado fuerzas de tarea especializadas con responsables, misiones y plazos concretos. En energía estamos ejecutando un plan de choque para tomar antes del 31 de diciembre las medidas necesarias para evitar cualquier riesgo de apagón, ahorro, disponibilidad de combustibles y gas, despacho de las térmicas y utilización de la capacidad existente al máximo posible. Y frente al FOMAC, la orden es sanear, auditar, establecer la cifra real del problema y, sobre todo, proteger la prestación de los maestros colombianos. La crisis no se esconde en este gobierno, no se maquillan los problemas, se enfrentan y se resuelven. Otro asunto que abordamos en el Consejo de Ministros que acaba de terminar, que tardó más de 7 horas, fue la situación de orden público en el Cauca y las movilizaciones anunciadas por el CRIC entre el 11 y el 14 de octubre. Quiero hacer una distinción muy clara. Una cosa son los pueblos indígenas de Colombia y otra cosa Colombia y otra cosa muy distinta es el CRIC. Este gobierno respeta profundamente

o presionar de nadie. Además, vamos a establecer, y es una orden muy clara que se ha dado, qué ocurrió con los 1.13 billones que el Estado reporta como entregado dentro de los planes concertados con el CRIC. Peso por peso, vamos a revisar contrato por contrato y convenio por convenio. Quien quiera manifestarse pacíficamente tendrá todas las garantías, pero no voy a permitir bloqueos de ninguna clase, violencia ni acciones destinadas a paralizar las regiones para imponerle al gobierno condiciones, que insisto, no vamos a aceptar. Y esto está relacionado con otra decisión fundamental, la regulación de la protesta. La protesta pacífica es un derecho constitucional y este gobierno, por supuesto, que lo garantiza. Pero la protesta termina donde comienzan los derechos de los demás. Nadie puede impedir a otro colombiano que trabaje, estudie, llegue a un hospital o se movilice libremente. Quien marche en paz tendrá todas las garantías. Quien bloquee, destruya o agreda a nuestra fuerza pública, a la ciudadanía, o destruya la infraestructura, tendrá que responder y enfrentar todo el peso de la fuerza del Estado. La autoridad actuará en el marco de la Constitución y la ley, sin excesos, pero también sin permisividad.

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Y vamos llegando así al final de mensaje y reportajes por hoy. Ramiro Alonso Zapata en la producción de sonido y queda con ustedes Amin Castellanos, arpa de Abdul Farfán. Su mamá ya falleció, doña Magdalena Duque, era natal de Santo Domingo en el departamento de Antioquia. Él es araucano y acompaña a Abdul Farfán a Amin Castellanos, Esteros de Camaguán. Bendiciones para todos.

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0: Escuchábamos al dueto Azteca en las cantinas. En La Voz de Antioquia, 4 de la tarde, 8 minutos.
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0: Y escuchábamos a Manuel Agudelo, Te Pasará. 4:11 minutos en los 1200 de la M.
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0: escuchábamos a Los Pamperos, la canción Ándate, en La Voz de Antioquia, 4 de la tarde, 16 minutos.
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0: Escuchábamos Mi Negra Duda de Carlos Murillo en La Voz de Antioquia, 4:18 minutos.
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2: El Parque Natural Regional Metropolitano, o conocido Cerro Volador, se encuentra entre los barrios Volador, La Iguaná, San Germán y Caribe, al igual que la Universidad Nacional y la Universidad de Antioquia, además de los senderos conocidos como El Indio, El Espiral del Tiempo y La Cima, en algunos de los cuales han encontrado hallazgos arqueológicos que datan de los primeros siglos de la era cristiana, así como complejos funerarios del siglo XIV al siglo XVI, originados por los indígenas llamados Aburraes, quienes aportaron su apelativo para el nombre sempitermo del valle donde se encuentra nuestra ciudad. Por estas razones, el cerro fue declarado en 1992 Patrimonio Histórico y Natural de la Nación. En 1998, el Ministerio de Cultura declaró que, debido a la riqueza arqueológica y ambiental que posee, el cerro era de interés cultural para la nación. Desde esta época se desarrolló el Ecoparque Cerro El Volador, que tiene como principal objetivo en cuanto al aspecto arqueológico rescatar, conservar y difundir in situ estas evidencias culturales. Además, contribuir a la recreación de la ciudadanía para que en este lugar se pudieran desarrollar actividades como observación de aves, elevación de cometas, caminatas, ciclismo y picnics o camping. El cerro tiene una proporción de privilegio, pues desde allí se observa el valle en toda su dimensión.
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0: En La Voz de Antioquia escuchábamos Amor Prohibido de Silana Quintanilla. 4:27 minutos en La Voz de Antioquia.
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0: Escuchábamos a Luis Alberto Posada, la canción Y si no vuelves. 4:31 minutos en los 1200 de la M.
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3: Escuchábamos los 3 a las 3 con Víctor Hugo Ayala, que falleció el día de ayer. La primera canción, Caminito Verde. La segunda canción, Perlas de tu Boca. Y cerrábamos con Antioqueñita, los 3 a las 3, en los 1200 de la M, La Voz de Antioquia.
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3: En La Voz de Antioquia, 4 de la tarde, 45 minutos.

0: Escuchábamos a Fernando Zapata con Pequeña Enamorada. En la voz de Antioquia 1200 de la M, 4 de la tarde, 48 minutos.
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0: Escuchábamos a los pamperos con la canción Que Dios te lo pague en los 1200 de la M, 4 de la tarde, 51 minutos.
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0: Escuchábamos Bebiendo Hasta Mañana, 4 de la tarde, 54 minutos.
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0: Escuchábamos las estrellas del oriente tomando mes y medio en los 1200 de la M, 4 de la tarde, 57 minutos.
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José de Piero, que falleció el día de hoy precisamente. 7 de octubre fallece Piero. Y aquí está esta hermosa canción, Llegando Llegaste, una de sus grandes canciones.

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1: Esta hermosa canción de Piero, hoy recordándolo, fallece un 7 de octubre de este año 2026. Recordemos que nació el pasado 19 de abril de 1945. Y esta es una de sus canciones principales. Mi viejo, vamos a recordar un poco.

0: Dame la copa, lo hace Rómulo Caicedo y lo escuchas en La Voz de Antioquia 1200 de la M.
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0: Escuchábamos Cariñito de mi vida con Las Palomas en la voz de Antioquia, 5 de la tarde, 14 minutos.
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0: ¿Cómo duele querer, Paco Arménica? En La Voz de Antioquia, 5 de la tarde, 18 minutos.
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0: Rumbas Indolientes con Merchan y González en La Voz de Antioquia, 5 de la tarde, 21 minutos.
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2: La Placita de Flores está ubicada en la Comuna 10 del sector centro de Medellín. Fue inaugurada el 25 de enero de 1891, esto en terrenos donados por el señor Rafael Flores, de ahí el nombre de la Placita de Flores. Inicialmente fue conocida como Mercado del Oriente, porque allí llegaban los campesinos del corregimiento de Santa Elena y de los municipios de esta región antioqueña. Luego fue llamada Plaza de Buenos Aires. A partir de 1953 se le dio el nombre de Plaza de Flores. Y en el 2005 se posiciona su actual imagen corporativa, Placita de Flores.
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0: 5 de la tarde, 25 minutos en La Voz de Antioquia. Escuchábamos Las Hermanas Calle con Ángel Divino. 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

0: La que se fue, se fue. Escuchábamos a Darío Darío en La Voz de Antioquia 1200 de la M. Ya vengo con tres a la vez.
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2: Escuchábamos los tres a la vez en la voz de Antioquia 1200 del AM. El invitado especial, precisamente, Los Pamperos. Y las canciones fue la primera, De Tres a la Vez, Tu Familia. La segunda, escuchábamos a Madre del Corazón. Y la tercera canción, una que me encanta, una que es muy especial, Que Dios Te Lo Pague, Los Pamperos, en Tres a la Vez, en la voz de Antioquia, precisamente, en los 1200 de la AM. Los Tres a la Vez, ustedes también los pueden programar, así como lo programó nuestro oyente.
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0: Escuchábamos Arbolitos os testigo en los con los cuyitos. En la voz de Antioquia, 1200 de la M, 5:47 minutos.
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0: Escuchábamos con los camperos, Estoy de Farra, en la voz de Antioquia, 5:51 minutos.
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0: Escuchábamos Maldita Traición en la voz de Antioquia, 5:53 minutos.
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0: Merchani González, consejo de amigo en La Voz de Antioquia 1200 AM.
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3: Hola, ¿qué tal, amables oyentes? Cordial saludo para todos y cada uno de nuestros oyentes que a esta hora nos escuchan a través de La Voz de Antioquia 1200 AM. Les estamos saludando a Alba Cecilia Buitrago con las noticias de Colombia. Don Oscar Arango Jiménez, como siempre, con todo el informe deportivo. El sonido digital con Jaime Andrés Zapata. La redacción y dirección de quien les habla, Héctor Bermúdez Correa. La gerencia de Juan Felipe Tobón. Todo el servicio informativo a esta hora, al caer la tarde. Como siempre, mucha información. Les damos una cordial bienvenida.
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3: Revisión del POT de Medellín entra en nueva etapa tras 119 solicitudes de modificación. La revisión del Plan de Ordenamiento Territorial de Medellín entra en una nueva etapa luego de que fueran presentadas 119 solicitudes de modificación a diferentes aspectos de la actual normativa que regula el desarrollo de la ciudad. Entre los temas que más preocupan a diferentes sectores aparecen la vivienda, el control de la prostitución, la regulación de los establecimientos nocturnos y las condiciones para el crecimiento urbano. Uno de los principales desafíos que enfrenta Medellín es precisamente superar el déficit de vivienda. Expertos en planificación urbana han insistido en la necesidad de buscar soluciones que permitan ampliar la oferta habitacional, especialmente para los sectores de menores ingresos, pero garantizando que el crecimiento de la ciudad se haga de manera organizada. La revisión del POT también deberá definir cómo se armoniza el desarrollo económico con la protección de los barrios residenciales, el espacio público, la movilidad y la calidad de vida de los habitantes. Las autoridades municipales deberán analizar las 119 solicitudes y determinar cuáles pueden ser incorporados dentro del proceso de revisión, teniendo en cuenta los estudios técnicos y las necesidades actuales de Medellín. En otras noticias, preocupación por desaparición de menores en Medellín. Las autoridades de la ciudad mantienen especial atención frente a la desaparición de niños, niñas y adolescentes. Cerca del 36% de las personas reportadas como desaparecidas en la ciudad corresponden a menores de edad, una situación que genera preocupación entre las autoridades y las familias. De acuerdo con la información conocida sobre estos casos, algunos menores salen inicialmente de sus hogares por voluntad propia, pero posteriormente pierden contacto con sus familiares, lo que activa los protocolos de búsqueda. El porcentaje cercano al 35% del total de personas desaparecidas representa una señal de alerta para las autoridades debido a la especial vulnerabilidad de los menores y a los riesgos a los que pueden quedar expuestos cuando se encuentran fuera de sus hogares. Frente a esta situación, las familias reciben acompañamiento emocional y asesoría jurídica por parte de profesionales del distrito, mientras avanzan los procesos de búsqueda y ubicación de los desaparecidos. Las autoridades hacen un llamado a los padres y cuidadores para fortalecer la comunicación con los menores y reportar inmediatamente cualquier desaparición, sin esperar que transcurran varias horas. La recomendación es entregar a las autoridades toda la información posible sobre el menor, sus últimos movimientos, las personas con las que tuvo contacto y los lugares que acostumbraba frecuentar, elementos que pueden ser determinantes para acelerar las labores de búsqueda. A esta hora, las noticias de Medellín y el área metropolitana. Fallo judicial da vía libre a demolición de 21 viviendas en El Jardín. Un fallo judicial dio vía libre a la demolición de las 21 viviendas que todavía permanecen en el sector El Jardín, en la comuna nororiental de Medellín, dentro de un proceso adelantado por las autoridades debido al riesgo que enfrentan las edificaciones. El caso había generado controversia luego de que ya fueran demolidas 18 viviendas. En ese momento, un juez había ordenado una medida cautelar que suspendió temporalmente el procedimiento. Sin embargo, posteriormente, el despacho judicial determinó que la administración distrital había adelantado el proceso conforme a los procedimientos establecidos, por lo que quedó despejado el camino para continuar con la demolición de las 21 viviendas restantes. Según la información entregada por la administración municipal, en este sector fueron identificadas 73 viviendas que se encuentran en condición de riesgo debido, entre otros factores, a la posibilidad de avenidas torrenciales. Las autoridades han señalado que las decisiones buscan proteger la vida de las familias que habitan en zonas consideradas de alto riesgo y evitar que una emergencia pueda terminar provocando una tragedia. El proceso implica además acompañamiento a las familias afectadas y la búsqueda de alternativas frente a una situación habitacional. Fuerte aguacero generó encharcamientos, afectaciones viales y más de 120 rayos en el Valle de Aburrá. Un fuerte aguacero sorprendió durante la tarde de este miércoles 7 de octubre a los habitantes de Medellín y diferentes municipios del Valle de Aburrá. Las lluvias provocaron encharcamientos, dificultades en la movilidad y afectaciones en diferentes corredores viales del área metropolitana. En la autopista norte, en sentido sur-norte, se reportó movilidad reducida a la altura de sectores como Los Tanques, Belalcázar, Soya y el Parque Juanes. También se presentaron encharcamientos en la autopista Medellín-Bogotá, en jurisdicción del municipio de Bello, particularmente en el sector de Zamora. La intensidad de las precipitaciones también generó preocupación por el comportamiento de varias quebradas. Entre los puntos reportados aparecen las quebradas La Naranja y La Jabalcona, además del sector de La Aguacatala en Medellín y Sestiadero en el sector del Pesebre Ajizal en Itagüí. Uno de los datos que llamó especialmente la atención fue el registro de más de 120 rayos en aproximadamente media hora, lo que evidencia la intensidad de la actividad eléctrica durante el aguacero. Las autoridades recomendaron a los ciudadanos mantener precauciones durante las lluvias, especialmente a quienes se movilizan por las vías del Valle de Aburrá, y estar atentos a posibles crecientes súbitas, inundaciones o deslizamientos. La recomendación también es evitar cruzar quebradas o zonas inundadas y, ante cualquier situación de emergencia, comunicarse oportunamente con los organismos de socorro. Al aire, las noticias de Medellín y su área metropolitana. Operativos de seguridad se extendieron durante la madrugada en Medellín y las autoridades de Medellín mantienen los operativos de registro y control en diferentes sectores de la ciudad, con acciones dirigidas principalmente contra la delincuencia, el microtráfico y otras conductas que afectan la seguridad y la convivencia. Durante la madrugada de este miércoles se realizaron nuevos procedimientos en distintos puntos de Medellín con presencia de la policía y de funcionarios de la administración distrital. Los controles buscan fortalecer la seguridad en las calles, identificar situaciones relacionadas con actividades ilícitas y prevenir hechos que puedan alterar el orden público. En medio de este operativo, el alcalde encargado y secretario de Seguridad de Medellín, Manuel Villa, fue abordado por el periodista Carlos Marín, quien acompañó el procedimiento y tiene los detalles de lo ocurrido durante esta jornada. Adelante, Carlos Marín, con el informe.
5: Acompañamos al amanecer de hoy miércoles al alcalde encargado de Medellín e igual secretario de Seguridad a un operativo por el sector de la Comuna 10, buscando la tranquilidad y la paz de todos los ciudadanos que habitan o compartimos este sector de la ciudad. Eso fue lo que nos dijo Manuel Villa al terminar este importante operativo. Escuchemos.
6: Otro nuevo megaoperativo aquí en el centro de la ciudad de Medellín. Más de 200 hombres y mujeres de la Policía Nacional, del Ejército, también acompañados con personal de espacio público, de movilidad y de migración. Salieron a las calles para hacer prevención, para hacer controles, reacciones y de esta manera combatir el delito y recuperar espacios para la gente. Y los resultados son claros. Fueron 10 personas capturadas, 8 de ellas fueron capturadas en flagrancia por delitos como fuga de presos, lesiones personales, receptación y hurto. Y 2 más fueron capturados por orden judicial por los delitos de violencia intrafamiliar y acto sexual abusivo. Se incautaron además 1.700 dosis de droga y 200 armas blancas. Se recuperó una moto que había sido robada y se suspendieron temporalmente 5 establecimientos comerciales por no contar con la normatividad al día. Hicimos también controles a vehículos y fueron 43 comparendos gracias a la compañía de la Secretaría de Movilidad. 21 vehículos fueron inmovilizados y otros establecimientos registrados. Aquí nosotros no vamos a bajar la guardia. En Medellín el que delinque se encuentra con que aquí en la ciudad hay autoridad. Vamos a seguir recuperando las calles, protegiendo a la gente y sobre todo poniendo orden.
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3: Confenalco apoya a microempresas y pequeños comerciantes de Antioquia. Tendrían nuevas opciones de créditos. Buenas noticias para los pequeños comerciantes, tenderos y microempresarios de Antioquia. La Caja de Compensación Familiar Confenalco Antioquia viene fortaleciendo alianzas encaminadas a respaldar directamente a los pequeños negocios del departamento mediante alternativas de financiación y créditos en condiciones favorables. La iniciativa busca que los microempresarios puedan acceder a recursos para fortalecer sus establecimientos, adquirir equipos, mejorar sus negocios, aumentar su capacidad de operación y, en algunos casos, generar nuevas oportunidades de empleo. La estrategia está dirigida especialmente a quienes tienen pequeños emprendimientos y requieren financiación para continuar creciendo, pero encuentran dificultades para acceder a los mecanismos tradicionales de crédito. Sobre esta iniciativa habló Carlos Marín con la directora de Confenalco Antioquia.
5: Un saludo muy especial para todos los seguidores de Noticiero al Día. Hoy con una noticia muy importante para los pequeños comerciantes, los tenderos, los pymes, todas las pequeñas organizaciones pequeñas, porque hoy Fenalco Antioquia y Kealcoop firmaron un acuerdo en el cual se están buscando o se está colocando recursos para este tipo de compañías a un costo muy bajito y con una aprobación de 3 a 4 días. Es importante resaltar que es un esfuerzo que está haciendo Fenalco Antioquia para apoyar a sus pequeños comerciantes. Esto fue lo que nos dijo María José Bernal, directora ejecutiva de Fenalco Antioquia.
12: Esta alianza nos permite acercar alternativas de financiación formal al pequeño comercio y a los tenderos de nuestro departamento, con soluciones que respondan a sus necesidades de inventario, de liquidez y de acceso a capital para que mejoren las oportunidades y el desempeño de su negocio. En Fenalco Antioquia queremos fortalecer a las empresas, a las microempresas, al pequeño comercio de todo nuestro departamento. También buscamos aportar al cierre de brechas financieras carreteras y al fortalecimiento de la economía barrial, del pequeño comercio de nuestro departamento. Esperamos que estas oportunidades se traduzcan en crecimiento, en competitividad y en muchas cosas bonitas para cada uno de los negocios, para cada una de las familias y de las personas que están detrás de cada microempresa del departamento.
3: Noticia de mi región paisa, tan paisa como vos. Atención, asciende a 5 el número de muertos por accidente de tránsito en Urabá. A 5 ascendió el número de personas fallecidas como consecuencia de un grave accidente de tránsito ocurrido en la región de Urabá. El siniestro se registró en la vía que comunica el casco urbano de Necoclí con el corregimiento Mellito, donde, de acuerdo con la información preliminar, un vehículo tipo furgón habría colisionado contra un microbús que transportaba pasajeros. El fuerte impacto dejó inicialmente varias personas fallecidas y un número indeterminado de lesionados. Con el paso de las horas se confirmó que la cifra de víctimas mortales ascendió a 5. Organismos de socorro y autoridades acudieron al lugar para atender la emergencia, realizar las labores de rescate y trasladar a los heridos a centros asistenciales de la zona. Las autoridades adelantan las investigaciones correspondientes para establecer las causas exactas del accidente y determinar las circunstancias en las que se produjo la colisión. De otro lado, soldado fue baleado dentro de una base militar en Buriticá. Un compañero fue capturado. Un hecho ocurrido dentro de una base militar en el municipio de Buriticá, en el occidente antioqueño, es materia de investigación por parte de las autoridades. Un soldado fue atacado con arma de fuego al interior de las instalaciones militares y, pese a la atención recibida, perdió la vida. La víctima fue identificada como Luis Andrés Benítez Rodríguez, quien pertenecía a una unidad del batallón de infantería número 32 Pedro Justo Berrío, que se encontraba en esta base militar del municipio. De acuerdo con la información conocida hasta el momento, uno de sus compañeros fue capturado como presunto responsable material del hecho. Las autoridades adelantan las investigaciones para establecer qué ocurrió dentro de la instalación militar y cuáles fueron las circunstancias que rodearon el ataque. El caso quedó en manos de las autoridades competentes, que deberán determinar las responsabilidades correspondientes. Atención, que 5 personas fueron capturadas con pistolas y 37 cartuchos en Remedios. En un operativo de las autoridades en el municipio de Remedios, en el nordeste antioqueño, terminó con la captura de 5 personas y la incautación de armas de fuego, proveedores y munición. De acuerdo con la información suministrada, los elementos eran transportados en un vehículo que fue interceptado durante el procedimiento. En total, fueron incautadas varias pistolas, sus respectivos proveedores y 37 cartuchos, material que quedó bajo custodia de las autoridades. Las 5 personas fueron capturadas y deberán responder ante las autoridades judiciales por el presunto delito relacionado con el transporte y porte de material de guerra sin los permisos correspondientes. El vehículo utilizado para transportar el armamento también quedó a disposición de las autoridades mientras avanzan las investigaciones para establecer la procedencia del material y el destino que tendría. Derrumbe y fuertes lluvias mantienen incomunicadas a más de 450 personas en Mutatá. Más de 450 personas permanecen afectadas por los derrumbes y las fuertes lluvias que se han registrado en diferentes sectores del municipio de Mutatá, en el Urabá antioqueño. La emergencia ha provocado afectaciones principalmente en la zona rural, donde varios deslizamientos de tierra han bloqueado diferentes tramos de las vías que comunican a las comunidades con el casco urbano. Una de las zonas más afectadas sería la vereda San José de León, donde se han reportado movimientos de tierra y derrumbes en varios puntos de las vías rurales. La situación preocupa a los habitantes, quienes aseguran que las dificultades para movilizarse están afectando el transporte de alimentos, productos agrícolas y otros elementos necesarios para las comunidades. Uno de los principales obstáculos para atender la emergencia sería la falta de maquinaria amarilla suficiente para remover el material y habilitar nuevamente las carreteras. La comunidad hace un llamado a las autoridades municipales y departamentales para que se disponga de la maquinaria necesaria y se pueda atender los puntos críticos antes de que la lluvia genere nuevos deslizamientos y aumente las dificultades de comunicación en esta zona del Urabá antioqueño. Tiempo de una pausa y espere a continuación todos los deportes.
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15: Este es un saludo cordial para los amigos de los deportes de su noticiero al día. Sean todos bienvenidos. Estos son los titulares. Lorenzo estrenó jugadores y ganó. La punta de la liga es anhelada por los verdes paisas. Octubre es el mes del clásico RCN, el Sansón colombiano. Se cumplió ayer la tercera fecha amistosa FIFA para Colombia con resultado positivo, victoria 2-0 sobre Perú. El cuadro tricolor cafetero tuvo un primer tiempo regular sin ideas claras para abrir el marcador. Esos primeros 45 minutos fueron para el olvido porque buen fútbol no se vio. Los segundos 45 fueron de otra dinámica. Se entretuvo más la retina con un medio campo enganchado a la zona baja y alta. Dinámica total, un Rengifo claro, dándole movilidad a los extremos y laterales con más oficio. Samuel Velázquez, por su sector, el izquierdo, sacó tremendo zurdazo de tres dedos, abriendo el marcador para irse el combinado nacional arriba 1-0 y para que el jugador del Atlético Nacional deje su primer gol en el combinado tricolor, al igual que el mariquitense Daniel Arcila. Traspase de Rengifo, sacó tremendo derechazo que, ayudado por Eric Noriega, defensor inca, venció por segunda ocasión a Galese. Bien por el tolimense y el paisita. Desde su estreno empezaron su buena historia. El Club Atlético Nacional tiene cita mañana a las 18:05 en el Estadio Metropolitano Ditaires de Itagüí para cumplir la jornada 9 contra el Tolima, la cual estaba aplazada. La Dimayor movió para el 8 de octubre este juego, el cual tenía la fecha de hoy, miércoles 7 de octubre. Se cambió por petición del Atlético Nacional al solicitar la liberación de jugadores y así poder reincorporarlos. Rengifo y Velázquez podrían estar entonces haciendo parte de la nómina de Nacional. La otra razón es la unidad. Atanasio Girardot se encuentra rentada para el concierto o festival EDC Colombia. Clásico RCN estaba programado para septiembre. La organización lo reprogramó para efectuarlo del sábado 17 al domingo 25 de octubre del 2026 por aquel infausto suceso del terremoto del 10 de agosto. La edición 66 tendrá 181 ciclistas distribuidos en 19 equipos, 9 etapas y 1.272 kilómetros. La sexta jornada será la reina de las fracciones con 225 kilómetros, 200 metros entre Palmira y Anserma. El cierre será una crono escalada de 172 kilómetros, 200 metros. Se está corriendo la vuelta al Carmen de Viboral en su edición 32 desde el lunes 5 para finalizar pasado mañana. En competencia están las categorías élite, damas y juveniles. Transcurridas dos jornadas, El liderato élite sub-23 lo tiene Alejandro Osorio, del Club Orgullo Paisa. En damas categoría única, la dueña de la camiseta es Diana Peñuela, del Team Siste Crédito. En juvenil, Brandon Escobar, del Team Sistemas Palacios y Siste Crédito. Mañana será la etapa reina, el clasificatorio de pesas a los Juegos Panamericanos de Lima 2027 está disputándose en Tepí, estado de Nayarit, México, y en su tercera jornada tuvo una superactuación del subcampeón olímpico Jason López al consagrarse campeón absoluto con nueva marca mundial en la categoría de los 85 kilogramos en arranque 165 kilogramos en el primer intento y en el segundo 173, igualando el registro mundial. También es nueva marca panamericana. En envión con 210 kilogramos aseguró la segunda áurea y otro registro continental, acumulando 183 kilogramos. Con esta cifra alcanzó la tercera de oro, tres metales dorados para dos récords, uno mundial y otro panamericano, dejando ver su fuerza y ansias de victoria. Hasta aquí los deportes de su noticiero al día, informó para ustedes Óscar Arango Jiménez del Colegio Nacional de Periodistas, capítulo Antioquia.
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20: Muy buenas tardes, bienvenidos. A partir de este momento escuchas Noticias de Colombia. Atención. Colombia suspende venta de energía a Ecuador y frena negocio por más de 530 mil millones de pesos. Colombia suspendió las ventas de energía eléctrica a Ecuador mediante el mecanismo de intercambio energético. La medida puso en pausa un negocio que entre enero de 2025 y agosto de 2026 generó ingresos por 530 mil 683 millones de pesos para el sistema energético colombiano. La suspensión comenzó a regir desde el pasado 17 de septiembre del 2026. También les informamos que ataque con explosivos contra puesto de control de la policía en Popayán deja 6 personas heridas. Un ataque con explosivos contra un puesto de control de la policía ubicado en el barrio Alfonso López, cerca de la cárcel de mujeres de Popayán, dejó 6 personas heridas. De acuerdo con el reporte preliminar, entre los lesionados hay 3 uniformados y 3 civiles. Las autoridades acordonaron la zona y activaron un operativo para ubicar a los responsables del atentado. Las investigaciones avanzan para establecer quiénes estarían detrás del ataque y determinar el tipo de explosivo utilizado. Informamos también que el Fondo Milagro movilizará 1 billón de pesos para atender a damnificados por el terremoto. El Fondo Milagro ya fue activado y dispondrá de recursos por 1 billón de pesos para atender a las personas afectadas por el terremoto ocurrido el pasado 10 de agosto. Esta constituye la primera bolsa de recursos destinada a brindar atención y apoyo a las comunidades damnificadas por el movimiento telúrico. Las autoridades deberán definir la distribución de los recursos y las prioridades para la recuperación de las zonas afectadas. Atención, de otro lado informamos que la Corte Suprema niega tutela a Santiago Uribe y se mantiene la condena de 28 años. La Corte Suprema de Justicia negó la tutela presentada por la defensa de Santiago Uribe Vélez, con la que se buscaba cuestionar el proceso judicial y la condena de 28 años de prisión. La defensa argumentó que se habría vulnerado el debido proceso, pero el alto tribunal consideró que no había lugar a conceder el amparo solicitado. Con esta decisión, la condena se mantiene vigente. Informamos también que denuncian contratos de bomberos durante el gobierno Petro. Equipos fueron pagados y permanecen almacenados. Una denuncia señala que durante el gobierno de Gustavo Petro se realizaron contratos para la adquisición de equipos destinados a los cuerpos de bomberos, pero parte de estos elementos no habría sido utilizada en emergencias y permanecería almacenada en bodegas. La denuncia, relacionada con contratos que habrían sido adjudicados de manera cuestionada, fue puesta en conocimiento por el Ministerio del Interior. El caso genera interrogantes sobre la destinación de los recursos y la utilidad de los equipos adquiridos. De otro lado, informamos que murió el cantante Piero a los 81 años. A los 81 años murió en Italia el cantante argentino Piero, uno de los artistas más queridos por el público colombiano. La noticia fue confirmada a través de su cuenta oficial de Instagram. Piero, cuyo nombre completo era Piero Antonio Franco de Benedictis, nació el 19 de abril de 1945 en Gallipoli, Italia, y llegó a Argentina cuando tenía 3 años junto con su familia. Posteriormente se radicó en Banfield y luego en Río Negro. Durante su trayectoria artística, Piero fue reconocido por canciones como Mi viejo, Si vos te vas y Llegando tarde. También vivió el exilio durante la dictadura argentina a finales de los años 70 y comienzos de los 80. Su música dejó una huella profunda entre varias generaciones de latinoamericanos, especialmente en Colombia, donde alcanzó gran popularidad. Paz en su tumba. 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Gracias por escucharnos. La voz de Alba Cecilia Buitrago. Feliz tarde para todos.
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3: Y bien, amables oyentes, así estamos terminando por hoy esta emisión de su noticiero al día. Todo el servicio informativo con las últimas noticias de Medellín, el departamento y el país. Les acompañamos en la mesa de trabajo Alba Cecilia Buitrago, Óscar Arango Jiménez, Jaime Andrés Zapata con el sonido digital, Héctor Bermúdez Correa y la gerencia de Juan Felipe Tobón. ¡Feliz atardecer para todos! ¡Con permiso!
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3: Hola, ¿qué tal, amigas, amigos? Cordial saludo. Hoy es miércoles 7 de octubre. Oyentes de Radio Cadena Júpiter, hay mucha gente que está de vacaciones, otros no, trabajando como el profe Eduardo. Hoy los invito a participar. Vamos a regalar numerología con Meta Valle Manizales. Hay que trabajar, hay que actuar. El que quiere progresar debe estar siempre activo y con sueños y propósitos en la mente. Le ha ido mal, trabaja y no progresa, compra chance, rifa lotería, nunca gana, día tras día empeora, está enfermo, está fracasado, está endeudado, le ha ido mal. La suerte no le acompaña, hay de malas en el amor, le cogió ventaja el alcohol, las drogas, la prostitución, día tras día empeora. Hermano, hay que ver qué es lo que está pasando. De pronto usted ha sido víctima de la maldad, del odio, el aborrecimiento, porque cualquier persona le puede hacer daño. Para hoy lo invito a que cambie, a que mejore su vida y cambie su suerte. 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Mucha atención, doña Alicia Romero, ella ganó en la Unión Antioquia, ella ganó con el 90-90 de la Huila y fue una feliz ganadora de 150 millones de pesos. 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Oyente de la línea. Buenas. ¿Con quién hablo?
4: Hola, profesor, habla con Ana.
3: Anita, ¿de dónde llama?
4: Profesor, lo estoy llamando acá de Bello, Antioquia. Lo visité en Medellín.
3: ¿Qué hacen, Bello? ¿Cuál es su testimonio? Bello, Antioquia.
4: Bueno, profesor, pues yo vivo con mi hija mayor, con mi yerno, con un nieto que estoy criando, profesor. La verdad, muy enferma, no sé, de un momento a otro, unos dolores de cabeza, un vértigo, me caía medio nada, me llevaron a varios médicos, exámenes, tomografías, pero la verdad, no detectaban qué era lo que yo tenía de verdad. Gracias a Dios lo visité, usted en la primera consulta fue muy franco conmigo y me dijo que era un maleficio que me estaban haciendo. Usted me hizo un tratamiento, llevo 4 meses con usted y me he sentido mucho mejor, profesor. Me conseguí un dinero prestado, le invertí en un premio, profesor. 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No sabe lo feliz y contenta que estoy.
3: ¿Qué le dice a la gente incrédula? ¿Qué le dice a la gente escéptica, a la gente que no tiene fe, a la gente que está derrotada y fracasada, a la gente de Bello, Itagüí, Amalfi, Copacabana, Sabaneta, a toda la gente de Girardota, Granada, La Unión, Guarne, Cocorná, a todos, la gente de Turbo, a la gente que está por todos Colombia escuchando este programa en Radio Cadena Júpiter?
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3: Avanzamos, querida familia. 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Oyente de la línea, buenas, buenas, buenas. ¿Con quién hablo?
0: Profe, con Carlos Cadena, aquí de la Ceja Antioquia.
3: ¿Qué hacen la Ceja Antioquia, Carlitos?
0: Profe, mire, yo tuve que venirme aquí a pagar arriendo hace más o menos unos 3 años. La mamá de mi esposa se enfermó y pues nos tuvimos que venir para acá. Profe, pero pues realmente pues yo manejo una turbo, fue con lo que salí de Tolima, es con lo que llegué acá y he tratado de sobrevivir con eso, pero pues ha sido muy difícil, profesor, la plata no me alcanza, estoy pagando arriendo, estoy pagándole el tratamiento a mi suegra. Profesor, yo no sabía qué hacer, mi esposa es fiel oyente suya, ella lo escucha muchísimo, ella pues me dijo que nos pegáramos el viaje hasta Medellín, nosotros bajamos a Medellín, lo visitamos, usted pues nos hizo una limpieza, nos hizo un tratamiento, le compré un premio programado, profesor, para jugarlo 40 veces, empecé a jugar juicioso, imagínese que con el 86-11 en la jugada número 32 me saqué 60 millones de pesos, profesor, yo estoy muy contento.
3: Qué alegría, hermano, qué alegría. Mire, hay mucha gente que me escucha por todo el departamento de Antioquia. De hecho, en otros departamentos a través de Radio Cadena Júpiter, pero hay mucha gente que duda. ¿Saben por qué? Porque mucha gente me dice, profe, es que hemos ido a muchas partes, he consultado muchos sitios y no me han ayudado. Yo siempre les digo, hermano, tengo 26 años de experiencia, ¿sí? 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
0: Profe, yo estoy muy contento con los resultados, estoy muy feliz. 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
3: Un abrazo, gracias por llamar. 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
3: Avanzamos, querida familia, porque hoy es miércoles 7 de octubre. Vamos a presentar a don Hermes Onediondo. Hola, viejitos gay.
6: Profesor Eduardo, ¿cómo le parece, profesor Eduardo, que pues estaban hablando por el WhatsApp? Estaban hablando por el WhatsApp y entonces la muchacha le escribe al muchacho: bebé, ¿tú crees que yo soy muy tóxica? Y entonces el muchacho le respondió: ay, amor, tú y yo ya terminamos hace 4 años, déjame tranquilo.
7: Miércoles, viejito dañado, un saludo especial para su merced, para todos los oyentes y oyentas. Gracias, gracias por la sintonía. Poniéndole humor a esta hora, imagínense que... Imagínese que estaban hablando dos amigos. Y uno le dice al otro, dice: ay, no, hermano, estoy muy triste. Dijo: ¿qué pasó? Dijo: no, yo lo tenía todo, mano, de un momento a otro. Tenía todo el dinero del mundo. Tenía todas las casas del mundo. Tenía, mejor dicho, un carro. Tenía muchísima plata, muchísima vaina. Y de repente, todo se me fue al carajo. Dijo: no me digas, ¿por la pandemia? Dijo: no, porque me descubrió mi esposa.
3: Oiga, imagínate que llega el curita después de misa el domingo y llega y se encuentra a Juanito, se lo encuentra ahí sentado afuera de la iglesia. Y yo voy a pegarle un susto. Dijo: Juanito, ¿usted por qué no entra a misa? ¿Usted no le da miedo que de pronto el diablo venga y lo asuste? Dijo: no, padre, no. El que tiene que tener miedo es usted. Dijo: ¿por qué dice eso, Juanito? ¿Por qué? Yo, pues usted lo pasa hablando mal de él, dijo. 321-320-0140.
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3: Avanzamos, querida familia, estoy en Radio Cadena Júpiter. Me encanta. Mucha gente ganando, diciendo gracias, gracias, profesor Eduardo. Mi vida cambió gracias a Dios y a usted. Usted también puede ganar conmigo, también puede cambiar su suerte. 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Oyente en la línea, aquí en Radio Cadena Júpiter. Buenas, ¿con quién hablo?
8: Profesor, habla con Claudia Medina.
3: Claudia, ¿de dónde llama?
8: Profesor, yo lo llamo acá de un barrio en la ciudad de Medellín, el barrio Carlos Lleras.
3: ¿Qué hace por el Carlos Lleras, Claudia? ¿A qué se dedica? ¿Qué problemas tenía? ¿Cómo le fue visitándome?
8: Profesor, yo soy supervisora de vigilante, o sea, de vigilancia. Me he ejercido en eso, he ganado muy bien, profesor. Lamentablemente, mi esposo hace un tiempo para acá se quedó sin trabajo. A mí, para más colmo, se vinieron dos hermanos de él, no hacen nada, profesor, no colaboran ni con arriendo, ni con servicio, ni con comida, nada. Yo estaba supremamente aburrida, profesor, por más que yo gane bien, no alcanzo a pagar todo. Y mi esposo no le sale trabajo en ninguna parte, ya aburrida, profesor, con ganas de separarme. Es un buen hombre, pero con ganas de separarme. Siempre lo he escuchado, tomé la determinación y decisión de irlo a visitar, gracias, profesor, porque la limpieza me ayudó mucho, me dio mucha tranquilidad. El tratamiento que empezamos me ha ayudado bastante a una estabilidad, gracias a Dios. Ya nos toca seguir un tratamiento con usted. No le voy a negar, profesor, me metí en un crédito de libre inversión, gracias a Dios me lo aprobaron. Con esto invertí en mi premio programado, llamo para decir, usted me dijo que 40 jugadas, me cayó en la jugada 28, feliz ganadora de 300 millones, profesor, no lo puedo creer.
3: ¿Qué le dice a la gente incrédula, a la gente que no tiene fe?
8: Profesor, yo lo invito a que vayan. Yo no le dije nada a mi esposo no está enterado de nada de lo que yo estoy haciendo porque él sí es incrédulo. Y pues yo no quiero interrumpir todos los logros que he avanzado con usted, profesor. Gracias porque todo, el premio programado real, la limpieza, todos los tratamientos, todo lo que usted nos da es real y verídico.
3: Gracias por llamar, Dios me la bendiga. 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
3: Gracias por la llamada. 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Dios los bendiga, los quiero mucho. Chao, chao.
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